0: perdón, en un contexto de Estados Unidos donde hay un fuerte desarrollo de la vivienda en suburbio, ¿no? O sea, las ciudades tal y como las conocemos, ¿no? Y sobre todo las ciudades más de usos mixtos, compactas, consolidadas, continuas, etcétera, que son más un modelo más similar a nuestra ciudad, a nuestras ciudades, y que en el Estado español, por ejemplo, no ha sido nunca un modelo que se ha puesto en jaque, por decirlo de alguna manera. Sin embargo, en Estados Unidos de los años 60 sí que es un modelo de las ciudades que empieza a denostarse, ¿no? Como sitios muy bulliciosos, inseguros, sucios, que generan pobreza, etcétera, ¿no? Entonces, todo lo demás, ¿no? Todo lo cual sabemos que justamente es mentira, ¿no? Que las ciudades con estas características de las que Jane Jacobs habla y de las que nosotras también consideramos que hemos sido herederas, ¿no? De la vitalidad, la vida cotidiana, poner en el centro la diversidad, la vida vecinal, la vida comunitaria, el espacio público vivo, etcétera. Bueno, es algo como que en Estados Unidos, cuando proliferó el suburbio después de la Segunda Guerra Mundial, bueno, hubo un claro retroceso de este modelo urbano, de este modelo territorial y de este modo de vida, ¿no?
1: Por otro lado, ¿qué
0: Por
1: papel
0: eso
1: juega?
0: creo,
1: Sí,
0: perdón,
1: sí,
0: de
1: sí,
0: hecho,
1: sí.
0: querría decir también que en su época, ¿no? O sea, que hoy mucha gente veneramos a Jane Jacobs y es una de las urbanistas más influyentes, sin que ella fuera de formación arquitecta, porque de formación era periodista, pero que en su época Jane Jacobs fue también, y lo que decía, y su apuesta por la lucha, la reivindicación ciudadana, etcétera. Bueno, a ella, ¿no? Moses, el gran urbanista de Nueva York, decía de ella que era una simple ama de casa, ¿no? O sea, que lo que hoy nos resuena y nos parece que es súper vigente, las ideas y las palabras de Jane Jacobs, en su día fue muy criticado por sus contemporáneos, mayoritariamente hombres.
1: Por otro lado, ¿cuáles diríais que son las influencias, aportaciones o herencias desde Latinoamérica para el urbanismo feminista?
0: Nosotras tenemos grandes, bueno, aparte de que una parte de Collective Punsis vienen de América Latina, ¿no? Ari es argentina, Marta Fonseca es colombiana. Entonces, una parte de nuestro propio colectivo viene de América Latina, pero aparte, bueno, un poco parte de nuestra genealogía son las bueno, autoras como, por ejemplo, Ana Falú, Lourdes Vázquez, bueno, autoras de todo el continente realmente, que muchas de ellas sobre todo trabajan en el ámbito de las ciudades seguras, ¿no? Poniendo las violencias machistas en los debates de seguridad, que es una cosa como bastante novedosa, y poniendo también la dimensión comunitaria, ¿no? Y las prácticas comunitarias ante sistemas fallidos, estados de bienestar insuficientes, etcétera, pues las prácticas comunitarias en el centro para poder solventar las necesidades cotidianas de las personas, ¿no? También, por ejemplo, las compañeras de como Lilian Seliver, de Cotidiana Mujer, Silvana Pisano, o sea, hay todas las compañeras de CICSA, Olga Segovia, Paula Soto, de México, en temas de movilidad, Paula Girón en Chile, también en temas de movilidad, ¿no? O sea, hay Charna Furman, ¿no? La arquitecta autora de la cooperativa, ¿no? De la primera cooperativa de mujeres en Montevideo, en Uruguay, ¿no? Entonces, bueno, hay un montón de autoras que no solamente además han hecho teoría, que para nosotras eso también es algo importante, ¿no? Frente a otras referentes que son más de la academia, nuestras referentes latinoamericanas son muy aterrizadas, muy de pisar el terreno y muy de hacer prácticas con los colectivos y con las entidades feministas, ¿no? De las cuales ellas son parte, ¿no?
2: Perdón, Mujefa es el proyecto de la cooperativa.
0: Gracias.
1: ¿Tiene influencia dentro de estas herencias latinoamericanas esa idea de ese concepto de cuerpo-territorio, ¿no? De la extensión, de la defensa del cuerpo de la mujer como espacio de disputa hacia el territorio? Algo también, vamos, que desde Latinoamérica, ¿no? Donde muchas veces las luchas contra el extractivismo, contra las megaconstrucciones y demás se traducen en luchas por el territorio de defensa colectiva de un espacio. se te pueda traducir de alguna forma también en esto hacia el urbanismo desde un punto de vista feminista, es decir, la extensión de la lucha por el propio cuerpo hacia el territorio.
2: Bueno, yo creo que sí, que ellas en realidad, bueno, desde otra experiencia encarnada, pero muy desde el cuerpo, nos han hecho desde este otro lado también del mundo, ¿no? Cruzando el charco, tomar conciencia de estos cuerpos, ¿no? Que habitamos y de la exposición en lo que estamos, ¿no? Yo creo que en Latinoamérica hay unas situaciones extremas en algunos casos, y no solo en Latinoamérica, en otros lugares del mundo, no europeos y no de Estados Unidos. Que nos, de alguna manera, nos ayudan a poder vernos en otros cuerpos también, de otras mujeres, qué es lo que estamos atravesando, ¿no? Y yo creo que, bueno, creo que coincidimos, ¿no, Blanca? Que esta es una gran aportación, ¿no? Que esto después se traduce también en cómo abordamos la dimensión, ¿no? De los cuidados hacia estos cuerpos, ¿no? Que es toda otra parte del trabajo que realizamos.
1: 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Os dejo con el resto de la entrevista. ¿El urbanismo es históricamente androcéntrico y patriarcal o es una disciplina neutral?
0: Bueno, en esta vida no hay nada neutral. Creo que a estas alturas es algo como más que claro. Y el urbanismo.
1: Perdón, por la interrupción. No, es que tengo aquí una cita que tenéis en el libro de Adrienne Rich que creo que encaja perfectamente, ¿no? Que dice: objetividad es el nombre que se da en la sociedad patriarcal a la subjetividad masculina. Justo es que lo encontraba aquí. Te dejo.
0: Bueno, efectivamente, ¿no? Esa es un poco nuestra manera de pensar y sabemos además que el urbanismo es una disciplina tradicionalmente muy masculinizada y además tradicionalmente muy jerarquizada. Eso quiere decir que quienes han podido tomar decisiones tradicionalmente han sido hombres, tanto en los equipos técnicos como también muchas veces en movimientos sociales, vecinales, etcétera, quienes estaban o quienes están muchas veces en la comisión de urbanismo, siguen siendo mayoritariamente hombres. Y también, ¿no? Este tema de la jerarquización, ¿no? Que para nosotras son al final dos lógicas de elitización de los discursos, de elitización de la legitimidad, de quién puede hablar de urbanismo, ¿no? Que muchas veces pues, se sigue dejando a las personas técnicas, a las personas que tienen cierto conocimiento, pero que una de las cosas que precisamente reivindica el urbanismo feminista es que las personas vecinas, a partir de su conocimiento cotidiano, de sus experiencias encarnadas, de su día a día, de conocer el contexto, son las principales expertas de un determinado contexto, ¿no?
1: Y luego, bueno, hacéis también un recorrido en el libro de también la propia construcción de la ciudad contemporánea y bueno, incidís en que las ciudades se han construido o el urbanismo se ha construido alrededor también de la productividad, ¿no? De la producción, ¿no? Es decir, la relación entre el crecimiento de las ciudades y el capitalismo hace que el pensar la ciudad se ha hecho desde la productividad y a eso sí que enfrentáis un poco el darle centralidad a la vida cotidiana, ¿no? Y ahí, bueno, la pregunta os la voy a lanzar por algo que también que ponéis en esa dicotomía entre público-privado. Entonces, os quiero preguntar, ¿qué papel juega la centralidad de la vida cotidiana para romper esta dicotomía público-privado y por qué esa dicotomía, pues, también tiene género?
2: Bueno, en realidad, claro, es un modelo de ciudad, ¿no? Basado en un dualismo público-privado que en realidad, como nosotros explicamos en el libro, viene contextualizado históricamente de esta división sexual del trabajo, ¿no? Que parece algo histórico, pero que lo seguimos viendo en muchos casos y en el urbanismo también, donde se ha relacionado en roles, ¿no? en función del sistema sexogénero, ¿no? Por lo tanto, atributos a hombres y mujeres, lo que se entiende por lo masculino y lo femenino, y la asociación de esa relación con el espacio físico, ¿no? Y en este caso, como lo nombramos, ¿no? Lo público y lo privado. El espacio público es todo aquello, ¿no? que pasa como fuera de lo que se entiende por el espacio privado, entendido como lo doméstico, ¿no? Desde este binarismo. Por lo tanto, todo lo que pasa en este espacio privado, entendido como doméstico, estuvo tradicionalmente y está en muchos casos y contextos asociado a tareas reproductivas de cuidado asignadas mayoritariamente, y en las estadísticas lo seguimos viendo, ¿no? A las mujeres como cuidadoras, ¿no? Principales del hogar y de las personas, y en cambio todo lo que pasa en el ámbito público está relacionado mayoritariamente a lo que acabas de mencionar, ¿no? A todo lo que tiene que ver con lo productivo, relacionado mayoritariamente al rol de lo masculino, es decir, a los hombres o los varones según el contexto, ¿no? Y en realidad eso es una falacia, ¿no? O sea, no es real, ¿no? Las mujeres siempre han participado de las tareas de lo productivo también, ¿no? A veces dentro de los propios espacios privados domésticos, ¿no? Cuando no hablamos de sociedades europeas o de Estados Unidos, más desde donde sale este concepto, donde esta división no existía, ¿no? Había producción, también hay producción dentro de muchas viviendas, dependiendo del contexto actualmente y dependiendo de las épocas, ¿sí? Donde la familia intervenía en estas tareas, por lo tanto no había una división clara de estos roles. Pero también hemos participado las mujeres históricamente en las tareas de lo productivo, ocupando también espacios de lo público, ¿no? Por lo tanto, ese límite entre el público y el privado, generando ese binarismo, no es real, ¿no? Entonces, ahí está la vida cotidiana, ¿no? Cuando hablamos de esta vida cotidiana, ponemos en valor las diferentes esferas, que no solamente es productiva, reproductiva, sino que también están todas aquellas tareas que pertenecen al ámbito de lo personal o al ámbito de lo comunitario, ¿no? Que también ocupan espacios y tiempo para las personas. Y también reivindica esta mirada de romper con esta dicotomía y de poner en el centro la vida cotidiana, que es parte de nuestro trabajo y que nos encanta, ¿no? Poder nombrar que en el espacio público también cuidamos, que en el espacio público también reproducimos, ¿no? Y es desde aquí donde miramos este espacio para poder dotarlo de todas las cualidades necesarias para poder sostener la vida también en el espacio público.
1: En el espacio público, que como nos decíais, ¿no? En esa ruptura, esa falacia, ¿no? De la división entre espacio público-privado, también el libro remarcáis, ¿no? Como desde espacios de reproducción de la vida, el papel histórico de las mujeres también en revueltas, en motines, ¿no? Y bueno, mencionáis, por ejemplo, los motines del pan, ¿no? Donde precisamente el papel central de las mujeres en la parte de alimentación, la parte reproductiva y demás, hacía que fueran las primeras, ¿no? En combatir, ¿no? Y en iniciar revueltas o poner el cuerpo ante subidas del precio de alimentos básicos y demás, ¿no? Es decir, la participación directa en política, algo que ya se multiplicó y llegó a otros niveles durante la Comuna de París, ¿no?
0: Sí, de hecho, no es el único ejemplo, ¿no? En la Barcelona de principios de siglo, la huelga de alquileres, donde también estuvieron en primera línea las mujeres, bueno, diferentes como movilizaciones, si hablamos del movimiento vecinal, ¿no? Que tan parece que hay figuras masculinas muy importantes, cuando fue algo muy colectivo y donde las mujeres tuvieron una participación protagonista, especialmente reivindicando espacios comunitarios y colectivos como guarderías, escuelas, centros de salud, espacios públicos y transporte público. Entonces, de hecho, para nosotras, cuando hablamos de las ciudades que tenemos hoy en día, es importante ponerlas en perspectiva y hablar, ¿no? De toda la genealogía de movimientos sociales en los que las mujeres también han sido protagonistas, poniendo la vida cotidiana y poniendo las necesidades de todas en el centro.
1: Yo, por mencionar, tirar barrer para casa, el barrio en el que me he criado, de aquí de Bilbao, de Rekalde, sobre todo en los años 70, a través de las luchas vecinales, pero que en sus inicios, sobre todo protagonizado centralmente por mujeres, desde la lucha por las escuelas, ¿no? Porque hubiera una escuela en el barrio, desde ahí fue creciendo y creciendo, creciendo en diferentes cooperativas y creciendo aún más en ocupación de espacios para conseguir un ambulatorio y todo el resto de luchas que hubo. Por temas de seguridad de los niños yendo al cole posteriormente también lo mismo, ¿no? Porque por ahí pasaban camiones para una cantera y demás, y ahí hubo un motín. Es decir, en el que todo esto y se inicia precisamente con especial protagonismo de mujeres y que tuvo consecuencias, como nos decíais, en la propia construcción, en este caso, de un barrio concreto, pero bueno, que es extrapolable a muchos otros lugares, ¿no? En el equipamiento que tienen actualmente, que es herencia de ese tipo de luchas, ¿no? O sea, desde abajo.
2: Sí, totalmente.
0: Exacto.
1: Antes me mencionabais las diferentes esferas, ¿no? Y yo tengo aquí apuntado, ¿no?, que también mencionáis en el libro, la Carta de Atenas, ¿no? Un documento que reduce, ¿no?, relacionado con el urbanismo, pero que reduce las necesidades de la sociedad moderna a cuatro ámbitos: habitar, circular, trabajar, recrearse. Con estos cuatro ámbitos, habitar, circular, trabajar, recrearse, nos podemos imaginar precisamente una ciudad donde hay un centro, un lugar de ocio, ¿no?, donde recrearse, las zonas donde se centraliza las fábricas, la producción y demás, luego con unos espacios amplios para circular, ¿no?, y el transporte de mercancías, ¿no?, y luego la zona de viviendas, ¿no? Ese entiendo yo que es un poco la consecuencia lógica de imaginar que esta Carta de Atenas, ¿no?, ese documento, responde a la realidad, ¿no? O sea, por eso entiendo que cuando habláis vosotras de diferentes esferas que rompen con esa dicotomía, estáis rompiendo un poco con lo que se deduce, ¿no?, de esa mirada, ¿no?, de habitar, circular, trabajar y recrearse.
2: Sí, totalmente, ¿no? Esta fue, bueno, un gran ejercicio nuestro, ¿no?, en esta definición de esferas, bueno, que además vienen, bueno, con muchas referencias también de otras antecesoras, ¿no?, que llegamos a esta definición tan, tan clara que hoy podemos contarla así. Pero justamente mirando esta Carta de Atenas, que es lo que estaba considerando, ¿no? Y en realidad, claro, viene de un contexto, de entender que venía de una respuesta a esa ciudad industrial, a esa ciudad industrializada, ¿no? Y la ciudad de la máquina y las personas como encajando en ese engranaje, ¿no? Y el habitar, evidentemente, era vivir en una casa y abrir la puerta y salir a hacer todo lo demás, ¿no? O sea, no estaba considerado en absoluto todo lo que estamos mencionando, ¿no? Que tiene que ver con los cuidados, con lo reproductivo, que también está en otras esferas, porque no son estancas, ¿no? Que también tienen que ver con lo comunitario y lo personal o lo propio, donde también hay mucha dimensión del cuidado, ¿no? Y también la podríamos trasladar los cuidados a lo productivo, ¿no? Pero bueno, para acotar, digamos que sí, digamos que es un planteo que intenta abrir esa estructura muy, muy funcionalista, ¿no? Que es un poco como lo explicamos también en el libro, de este modelo del urbanismo, bueno, del urbanismo moderno, ¿no? Que además de ser muy concreto en su época también, y también volver a mirar desde esa perspectiva, ¿no?, del contexto, pero también que se ha copiado de alguna manera o se ha trasladado en un copia y pega a diferentes contextos y de forma muy resumida y muy edulcorada o muy simplificada, ¿no?, quitando si había algún atributo en esa mirada, que seguramente lo había en muchos otros aspectos, ¿no?, se ha simplificado, ¿no? Por lo tanto, se ha copiado un modelo aún menos tenido en cuenta de toda esta diversidad de la vida cotidiana, ¿no? Entonces, cuando hablamos de esta crítica al funcionalismo, justamente lo que decimos es que no tiene en cuenta esta diversidad porque piensa en actividades y en personas separadas en el territorio y no de una manera entrelazada, ¿no? El ejemplo claro son la ciudad de los polígonos, ¿no? El polígono de donde se trabaja, el industrial, el polígono residencial, el polígono del centro educativo o el polígono del centro de salud, ¿no?, o del ocio mismo, ¿no? Y en esos gráficos que dibujamos, ¿no?, de la danza de las ciudades, de la vida cotidiana, ¿no?, justamente enseñamos esto, ¿no?, cómo se entrelaza nuestra vida cotidiana en un tejido mucho más complejo, donde el espacio funcionalista pensado de aquel momento ha fragmentado esta vida cotidiana, repercutiendo en la salud y en los cuerpos de las personas que principalmente son las que tienen que entrelazar estas tareas y actividades y espacios, ¿no? Que volvemos a hablar nuevamente de ¿quiénes? Las mujeres y como personas cuidadoras, ¿no?
1: Vamos a quedarnos un poco aquí en esta crítica, ¿no?, a la ciudad funcionalista y dispersa, porque como nos vas contando, entiendo que que estamos hablando de esta idea de separación de usos, esta forma de pensar el territorio de forma segregada, ¿no? En lugar de ese abigarramiento y esa mezcla, ¿no? Y estamos hablando en este caso, de un modelo urbano que utiliza la zonificación como un instrumento de organización de usos, ¿no? En la ciudad, que además ha estado creciendo en las últimas décadas, ¿no? O sea, es como el sueño último, ¿no? El objetivo último, la ciudad perfectamente ordenada, la ciudad ordenada, ¿no? La idea, digamos, de muchos de los constructores, digamos, de este modelo de ciudad, es esa idea de espacio público como algo ordenado y limpio, predecible y demás, y que tiene además unas consecuencias, ¿no? Estamos hablando de este modelo de construcción de ciudad, provoca también una pérdida de identidad urbana, ¿no? Porque los espacios públicos, pues, se estandarizan, se expanden las franquicias o cadenas internacionales, al mismo tiempo que suele tener también la consecuencia de la precariedad laboral, ¿no? Por todo el mundo, ¿no? Porque rompe un poco esas redes, comunitarias, ¿no? Digamos que sería una de las consecuencias de esa, o implicaciones de esa ciudad funcionalista y dispersa, ¿no? Que critica este urbanismo feminista, ¿no?
0: Sí, o sea, el problema en sí no es ordenar la ciudad, o sea, ordenar, planificar, definir diferentes usos y dar diferentes usos a la ciudad está bien. El problema del funcionalismo es que, por una parte, no tiene en cuenta usos cotidianos como el cuidado, por ejemplo, y por otra parte, el problema es que se han intentado hacer ciudades totalmente asépticas, sin vida, entendiendo que la vida, el conflicto, que es algo muy innato en la ciudad, ¿no? Y a la vida, o sea, intentando barrer todo tipo de conflicto que muchas veces está ligado a la convivencia, y para ello, pues, por ejemplo, quitando, ¿no? Haciendo que desaparezcan los bancos en los espacios públicos, que desaparezca la oportunidad de vida, ¿no? Y cuando nosotros sabemos que precisamente el que la gente se pueda encontrar en el espacio público, tener momentos de encuentro, ¿no? O sea, un espacio en el que coincidir en un momento determinado es también la labor, ¿no? La semilla para generar redes de apoyo mutuo, ¿no? Entonces, eso por una parte. Y respecto al tema del capitalismo, ¿no? Que, bueno, vemos cómo, pues si hace años eran las escuelas de arquitectura las que imponían los modelos de ciudad, ahora vemos que es el capital, ¿no? El capitalismo en esta fase neoliberal, la que está un poco diseñando cómo tienen que ser las ciudades, que además son ciudades globales que son todas iguales y donde, bueno, lo que se prima es la mercantilización del espacio público por un lado y por otra parte la estandarización, ¿no? La estandarización de los tipos de espacios públicos, la estandarización del comercio, la estandarización de los modelos de ciudad, que muchas veces pues estos propios procesos de estandarización están vinculados con, bueno, con ese afán del capital de tener plusvalía, de poder obtener plusvalía de todos los procesos y de todos los elementos, ¿no? Entonces, bueno, aquí es donde vemos que está lo realmente problemático o uno de los grandes retos a los que nos enfrentamos ahora en nuestras ciudades, que es, bueno, este cuestionamiento de la gobernanza pública y donde quien pasa a gobernar nuestras ciudades es el capitalismo global.
1: Bueno, y en esta línea, en el libro también exponéis la necesidad de la crítica a los nuevos modelos de ciudad global, ¿no? Te os querría preguntar por que nos digáis un poco cuáles son las problemáticas que tienen bueno, Smart Cities, ¿no? Un concepto tan usado, ¿no? En los últimos años. Esas problemáticas, las Smart Cities, o por ejemplo el urbanismo preventivo o la propia turistificación.
0: Las Smart Cities que están muy vinculadas con el uso de tecnología, ¿no? Y con el uso también, ¿no? De esta tecnología para controlar los usos en el espacio público, que para también desde una opción de seguridad que está más enfocada en proteger la propiedad y proteger el capital que no proteger la vida de las personas y proteger la diversidad, por ejemplo, ¿no? Entonces, es algo que siempre hemos cuestionado. La seguridad siempre es un tema que se ha abordado mucho desde el urbanismo, pero a veces desde políticas securitarias, desde políticas para erradicar la vida del espacio público. Entonces, esta es nuestra crítica a las Smart Cities, ¿no? El intentar poner las tecnologías por encima de las necesidades diversas, heterogéneas y cambiantes de las personas. Y respecto a otros modelos que tenemos ahora, ¿no? Como por ejemplo, pues, estos problemas que tenemos con respecto a la turistificación y la gentrificación, bueno, pues al final es ese este doble combo, ¿no? Del patriarcado y capitalismo colonial, ¿no? También que se retroalimentan entre sí, ¿no? De un modelo, bueno, donde los cuidados no aparecen, siguen siendo totalmente invisibles y donde todo tiene que, de todo se tiene que obtener una rentabilidad económica, ¿no? De hecho, bueno, hemos visto cómo las ciudades, cómo los viajes, cómo el turismo ha pasado a ser un bien de un consumo más, ¿no? Y donde también aquí vemos muy claramente dónde se han puesto las prioridades, ¿no? O sea, al final, bueno, tenemos ciudades cada vez más homogéneas entre sí, donde, bueno, lo que se favorece es que tú puedas irte en fin de semana a Praga, a Budapest, a Londres y, bueno, y al final veas ciudades que son, cada vez son más iguales, ¿no? Y donde también este que tú puedas ir un fin de semana ¿no? con una compañía low cost totalmente subvencionado, ¿no? O sea que también para nosotras, por ejemplo, los costes que no se tienen en cuenta, ¿no? Cuando se habla de presupuestos, ¿no? O estos costes indirectos, ¿no? O sea, cuando se habla de turistificación, son cosas como que se tendrían que tener en cuenta, ¿no?
1: Centrándonos también en la parte de este urbanismo preventivo, frente al securitarismo urbano, enfrentáis planteamientos de seguridad en perspectiva de género. Y bueno, de hecho, creo que podéis poner algún ejemplo de proyecto de acción comunitaria, ¿no? Creo que se llamaba Nocturnas, ¿no? Uno que mencionáis en el libro. Hablarnos un poco de eso, porque en cuanto cuando se menciona la palabra seguridad, ¿no? Nos viene la imagen, pues todos estos proyectos, pues bueno, efectivamente securitarios, ¿no? Donde todo se dedica a decir, bueno, pues vamos a hacer espacios amplios con cámaras por donde no pueda pasar la gente. El resultado suele ser mayor presencia policial, expulsión de la gente de la calle, que la calle no sea un espacio que se habita, sino un espacio por el que se pasa. Pero entiendo que los planteamientos de seguridad en perspectiva de género van en otra dirección, ¿no? Entiendo.
2: Totalmente, bueno, en realidad es justamente lo que comentaba Blanca al principio, ¿no? Desde cómo comienza lo que hoy entendemos por urbanismo feminista a trabajar de forma diferente, ¿no? En este abordaje de la seguridad en trabajos que son, bueno, de la década del 90, ¿no? Y de los 2000 desde las latinoamericanas, ¿no? Y también tenemos la experiencia, ¿no? También aquí en nuestro territorio, ¿no? Blanca, el trabajo de sobre seguridad y los puntos negros y los mapas, ¿no? Que se marcaban en ese momento de las compañeras de Iria
0: Sí, varias
2: Colectivo.
0: compañeras de Iria
2: Sí.
0: Colectivo, de GEA21 también fueron pioneras en trabajar estos temas, sí, pero Iria,
2: Exacto.
0: sí.
2: Exactamente. Y bueno, justamente es una mirada que tiene que ver con romper este control social, ¿no? O esta vigilancia más formal. Desde esta mirada se habla de una vigilancia informal, ¿no? Que justamente tiene que ver con esta dimensión de lo comunitario, ¿no? Que en realidad no, o sea, una cámara de seguridad y mejor iluminación no nos va a garantizar sentirnos seguras y libres por el espacio público, sino que la manera como esté pensado y diseñado el espacio, ¿no? Que no solamente que sea visible, sino que esté acompañado, ¿no? La dimensión comunitaria tiene que ver con ciudades, con barrios, ¿no? Podemos hablar más de la dimensión barrial, donde las personas se conozcan, se encuentren en la calle, donde haya un espacio público vital, ¿no? Que podamos encontrarnos, conocer a nuestras vecinas, pedir ayuda, la ayuda mutua que comentó Blanca antes, poder tener espacios donde compartir, ¿no? Los diferentes cuidados y también las diferentes necesidades, ¿no? Todo lo que tiene que ver con la dimensión de la seguridad que nosotras venimos viendo en muchas de las políticas públicas es justamente esta prevención del delito que sobre todo se preocupa por las cuestiones materiales nuevamente, ¿no? O sea, podemos caer de nuevo en la misma mirada capitalista, ¿no? Que el bien material no se haga daño, ¿no? Que no se rompan los bancos, que no se estropeen el mobiliario urbano por lo que se entiende desde esa mirada como un mal uso, que nosotras lo entrecomillamos, ¿no? Que un mal uso puede ser la necesidad o el deseo, bueno, vamos a hablar de necesidades en estos casos, de descansar en un banco público, ¿no? Y acá, bueno, intervienen muchos aspectos, ¿no? Como el racismo o como la cuestión de clase, ¿no? De qué está haciendo una persona cuando duerme en un banco, en el espacio público, ¿no? ¿Cómo podemos abordar esto desde una mirada comunitaria y no desde una mirada desde una vigilancia formal o desde algo punitivo, ¿no? Que tiene que ver con, bueno, la normativa de cómo podemos usar o no un espacio público, ¿no? Es también todo un súper debate, ¿no?
1: ¿Puedes contarnos algunos ejemplos o algunos otros ejemplos de experiencias de urbanismo feminista comunitario?
0: ¿Y quieres contar tú la trinchera y los patios?
2: Sí, vale, y si quieres después comentamos un poquito proyectos, ¿no? Más colectivos que también han funcionado, como Nocturnas que comentó Arcaiz antes, ¿no? Bueno, sí, nosotros estamos en estas prácticas, ¿no? Por ejemplo, en proyectos concretos dentro de lo que son las comunidades educativas, los proyectos de patios desde una perspectiva feminista, bueno, que hacemos conjuntamente con las compañeras de Vira Cooperativa, es otra cooperativa feminista con la que trabajamos estos proyectos, donde en realidad, bueno, lo que hacemos es esto, ¿no? Identificar estas necesidades de lo común en las escuelas, que también en realidad van en una línea de poder revisar, rediseñar, ¿no? Y replantearnos los patios escolares de una perspectiva feminista, pero ahora me alargaría un poco en esto, pero bueno, tenemos el proyecto Patios Coeducativos, que hay una publicación que se extiende ampliamente sobre esta mirada,

0: la definición y la identificación de las necesidades y la definición de esas necesidades, ¿no? Y esto sería uno de los casos, ¿no? Como para llegar a que cada una cumpla su rol y aporte su mirada y sus posibilidades, ¿no? Y también otro proyecto reciente que estamos, bueno, que acabamos de colaborar con una subvención, pero que en realidad para nosotras es parte de una colaboración permanente desde una aportación comunitaria en nuestro barrio, ¿no? En el entorno del Pueblo de la Figuera en Barcelona, en la plaza y en lo que es el Casal y también en el huerto. El proyecto de la trinchera climática, justamente, bueno, es un proyecto formado por diferentes entidades del barrio, donde participan personas vecinas y algunas entidades que tenemos base ahí, donde, bueno, trabajamos eso, esa mirada comunitaria colectivamente para definir, bueno, necesidades tanto desde el propio equipamiento, necesidades sociales, usos de esos espacios de forma comunitaria, como también en el diseño de algunos elementos que hemos trabajado en la plaza y en el huerto. Por ejemplo, con la trinchera climática, en lo que es la necesidad de sombras, mobiliario que de alguna manera pueda dar respuesta a los encuentros, o sea, a las asambleas en el espacio público, y bueno, elementos de este tipo que hemos resuelto de forma comunitaria y que de momento se siguen haciendo de esta manera.
1: Hay un ejemplo que ponéis en el libro y que yo nunca lo hubiera asociado con precisamente con una mirada diferente hacia la ciudad, hacia el urbanismo, hacia la conquista del espacio, ¿no? Que son los protocolos ante agresiones en recintos festivos, ¿no? Que algo además que bueno, por aquí por Euskadi, ¿no? Fue un poco en parte, ¿no? En parte pionero, ¿no? Bueno, pues para quien no conozcan, ¿no? Protocolos que implican no solo que en recintos festivos, me estoy pensando además en espacios digamos masivos, ¿no? De gran masificación, donde ante la denuncia de algún tipo de agresión o hay diferentes personas referentes en los diferentes puestos, en las diferentes comparsas, ¿no? Que llamamos aquí, pero sobre todo una de las formas de responder es el ponerse de acuerdo entre, digamos, un recinto festivo amplio, ¿no? Donde en la fiesta pues corre el alcohol, la música a tope y demás. Romper, ¿no? En este caso, en la disrupción de la fiesta, en el corte de la música, ¿no? Y yo poner a esa fiesta, pues en bucle, pues un comunicado, ¿no? Es decir, estamos hablando de en un espacio donde puede haber miles de personas, ¿no? Juntas disfrutando, ¿no? Del ámbito festivo y con, ¿no? Ante una agresión. Se rompe todo eso y se para, ¿no? Es decir, lo que se está haciendo es también romper con la normalidad, ¿no? Es decir, con la normalidad de las agresiones como algo privado y colectivizándolos y responsabilizando a todo el mundo que está ahí, ¿no? Es decir, a mí en su momento me pareció algo muy innovador. Lo que pasa es que sí que no lo había relacionado, ¿no? Como una nueva mirada, ¿no? Hacia el espacio y demás. No sé qué opináis o qué.
2: Sí, claro, al final es un poco lo que tú dices, ¿no? O sea, para nosotros el urbanismo no solamente va de la piedra, va también de gestionar, de cómo se gestionan los espacios y pasar de gestionar las violencias desde lo privado, desde el esconderlo, a hacer algo tan rompedor, ¿no? Como hacerlas visibles, parar un espacio festivo y hacer partícipes a todas las personas de que ahí está pasando una situación de agresión hacia una compañera. Pues para nosotros es un ejercicio muy potente de hacer partícipe a la comunidad.
0: Quería agregar una de las experiencias, Blanca, ¿no? Que tiene que ver con los proyectos que los ponemos, digamos, dentro del mismo enfoque, ¿no? Que lo que le llamamos las redes comunitarias de cuidados, ¿no? Que nació, bueno, como un proyecto en concreto a través de una subvención hace unos años en relación a cooperativas de vivienda, pero que en realidad para nosotras es una filosofía para abordar muchos de los proyectos que hacemos, ¿no? Intentamos ir como construyendo estas experiencias de diferentes formatos, ¿no? Y que en realidad, bueno, definimos nuestras, ¿no?, redes, comunidades de cuidados como iniciativas, ¿no? Donde personas, entidades se pueden de alguna manera organizar de forma colectiva para compartir tanto espacios como gestión como tiempos de cuidado, ¿no? Y eso se puede materializar de diferentes maneras, ¿no? En espacios, en tiempos, ¿no? Como bien lo estoy comentando, pero en realidad que dependerá también de cada comunidad cómo ese proyecto aterrice, ¿no? A mí creo, ¿no? A mí no, a nosotras, ¿no? Creemos que estos son tipos de proyectos donde tenemos como mucha energía puesta para poder impulsar y acompañar en diferentes contextos, ¿no?

0: Vale, dejadme para cerrar citar a Luis Michel que la citáis en el libro, ¿no? Y diciendo y que dice: cuidado con las mujeres cuando se sienten asqueadas de todo lo que las rodea y se sublevan contra el mundo viejo, en ese día nacerá el mundo nuevo. Adriana y Blanca, pues muchísimas gracias por traernos este urbanismo feminista, este libro que, bueno, que la segunda edición, ¿no? Esta segunda edición es reciente, pero bueno, que el libro ya tiene unos años de 2017, ahora estoy diciendo de memoria o así. 19,
1: 2019.
0: Vale, no, me estaba yendo yo muy lejos.
1: 2019, este año sale la edición en catalán. Y yo, si me dejas, querría hacer como un último comentario para no quedarme así con las ganas, que creo que en el libro intentamos hacer, pues es un recorrido que va desde la genealogía hasta la crítica de las ciudades patriarcales y capitalistas. Pero para mí, una cosa muy importante del libro es que nos quedamos, ¿no? O intenta cerrar con propuestas de cambio, con propuestas que obviamente algunas hay que hacerlas desde las instituciones, pero que otras hay que hacerlas a pie de calle, desde la ciudadanía, ocupando los espacios, transformándolos, transformando nuestras prácticas. Y bueno, es un poco también el objetivo del libro y de nuestra práctica, ¿no? Sensibilizar que todas conocemos y tenemos experiencia en el territorio y podemos ser agentes activos también de la transformación del territorio para que sean más justos para todas las personas y desde una perspectiva feminista interseccional.
0: Vale, perfecto. Pues nos quedamos con eso, con esa además parte final del libro, ¿no? Este también manifiesto propositivo, ¿no? Para un urbanismo feminista, después de toda esa genealogía que aparece y ejemplos de experiencias concretas que salen todo el libro. Lo recuerdo una vez más, el urbanismo feminista por una transformación radical de los espacios de vida de la editorial Virus. Bueno, pues muchísimas gracias.
2: Gracias a ti.
1: Gracias a ti, Arkaitz. Que vaya muy bien. Chao.
2: Chao. 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

Hoy, en cosas importantes que se le ha olvidado contarte a los más media, la huelga del metal en Vigo y manifestación antifascista en Madrid. Vigo y Pontevedra paralizaron su industria en la primera jornada de huelga de los trabajadores del metal, que han protagonizado una de las mayores movilizaciones de la historia en Galicia en su lucha por un convenio digno. A pesar de la evidente importancia informativa, a la televisión de Galicia y las grandes cadenas nacionales se les ha pasado comentarlo o han despachado brevemente el tema. Desde la patronal han asegurado que se sienten perplejos, asombrados y decepcionados. Así que parece que la clase trabajadora de Vigo está haciendo las cosas bien y asegura que seguirá luchando en la defensa de unas condiciones de trabajo dignas. En Lavapiés, Madrid, la juventud antifascista se volcó en respuesta a una concentración neonazi para expulsar a los migrantes. Así estaba la manifestación fascista y esta era la respuesta antifascista. A pesar de que los grandes medios se vuelcan en la cobertura de las concentraciones neonazis, como las que organizan Vito Quiles o Núcleo Nacional, luego siempre se les olvida cubrir las manifestaciones antifascistas, a pesar de que son mucho más numerosas. ¿Tienes alguna idea de por qué puede ser?

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va a durar aproximadamente 3 minutos y medio. Lo mismo que duran las imágenes de la brutalidad y la violencia policial injustificada a la llegada de mis compañeros de la flotilla a Bilbao. Imaginadlo por un segundo, que la policía te estuviese moliendo a palos delante de tus seres queridos sin motivo alguno. Que te den un porrazo, que te tiren al suelo y en el suelo te sigan pateando. Que escuches los gritos de tu madre, que escuches cómo tu padre grita: mi hijo, me lo van a matar, mientras te arrastran por el suelo sin que tú muestres resistencia. ¿Y por qué tanta violencia? ¿Por qué este trato brutal a víctimas de torturas cuyo único crimen es la solidaridad con un pueblo que está siendo exterminado? Pues quizá tengan algo que ver los casi 2 millones de euros procedentes de las instituciones vascas que han ido a parar a la empresa de Ilan Arzulan, un exagente del Mossad israelí y sus distribuidoras. Porque el gobierno vasco, las diputaciones forales, la Ertzaina, el Ayuntamiento de Bilbao y otros consistorios municipales como el de Santurtzi, el de Leioa o el de Bermeo han contratado a esta empresa que se llama Guardian Defense and Homeland Security para formar a sus agentes. Los agentes de la Ertzaina, igual que las de los Mossos, están formados por la policía del Estado genocida de Israel. No solo eso, les compran también material, porque Israel se ha convertido en un laboratorio de violencia, represión y securitización global que estamos exportando en los países del norte global, porque el genocidio en Palestina se extenderá a todo el mundo si no lo paramos ya. Porque estas son las consecuencias de un modelo policial que no es que esté fallando, no es que esto sea un error. Este es el modelo policial que imponen desde hace muchísimos años los órdenes estatales del norte occidental. Y ahora, además, de un norte occidental que está siendo importador de la violencia genocida israelí. Algunos dirán, como hizo ayer el consejero de seguridad vasco, que la policía no supo gestionar la situación, que iniciarán una investigación. Pero no hay nada que investigar, no es un fallo del sistema. Es el sistema funcionando a pleno rendimiento. Es la maquinaria represiva del eje genocida perfectamente engrasada. La policía no está fallando cuando reprime manifestaciones por Palestina. Está haciendo exactamente aquello para lo que existe. Su función principal ha sido siempre garantizar el orden social existente. ¿Qué significa eso? Proteger la propiedad privada, asegurar la estabilidad política y mantener funcionando la economía sin demasiadas interrupciones. Por eso la policía no actúa igual ante todas las violencias ni todos los conflictos. Por eso no responde de la misma manera a una manifestación de nazis que a una manifestación de solidaridad con Palestina. Por eso la policía es violenta, es racista. Por eso criminaliza la pobreza. Por eso la policía no ayuda y no funciona para frenar los crímenes machistas ni la violencia de género. Porque la policía tiene, por encima de todo y como prioridad, mantener el orden social. Y eso, ahora mismo, en el Estado español, significa mantener el orden de complicidad con los genocidas. Por eso apalean de esta manera a gente solidaria cuyo único crimen ha sido montarse en una flotilla e intentar abrir un corredor humanitario para que no exterminen a la población palestina.

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Muy buenos días y bienvenidos una semana más a Música en los Márgenes, el programa de rock progresivo, jazz rock y otros sonidos inclasificables. Mi nombre es Celia Martín Navas y os hablo desde los estudios de Radio Enlace. Ahora Música en los Márgenes también se emite en Barajas de Melo. Esta semana nos vamos a los márgenes de Europa y escucharemos música finlandesa. Esto se debe a que últimamente he vuelto a escuchar a Wigwam o Big Bang, no tengo ni idea de cómo se pronuncia. Es una de las bandas principales de rock progresivo en Finlandia en los 70, de la que hablamos hace ya años en un programa sobre rock progresivo finlandés. La cosa es que al reescuchar sus discos me han gustado todavía más y he apreciado con nuevos ojos el inmenso valor de su música, porque de verdad que son muy innovadores. Así que vamos a ello.

esto que acabamos de escuchar se titula Guardian Angel The Future y pertenece al primer disco de Wigwam. Como estaba contando, Wigwam fue una de las bandas finlandesas más importantes de los 70 y, en mi humilde opinión y conocimiento, la mejor de todas. Fueron los primeros en rozar el éxito internacional. De cualquier manera, solo lo rozaron. La banda nació en 1968 de la escisión de The Blues Section, un grupo de jazz rock del que salieron el cantante Jim Pembroke y el batería Ronnie Osterberg, a los que se unieron en Wigwam el bajista Mats Hulden, el guitarrista Nike Nikamo y el organista Jukka Gustafsson. Debutaron en 1969 con el disco Hard and Horny, duro y cachondo, cuyo título de bastante mal gusto no representa en absoluto las canciones delicadas que contiene. Por un lado, las influencias jazzísticas del organista reflejadas en la cara A del disco, mayormente instrumental, y por otro, los desvaríos beatlescos del cantante en la cara B. Tardaron tanto en grabar que la discográfica no pudo costear las portadas, así que los dibujaron a mano, y si un día os topáis con alguna, seguro que cuesta cientos de euros. Como acabamos de ver, Wigwam no se parece mucho a nada, excepto al segundo disco de Soft Machine, también conocido como el mejor disco de Soft Machine, de nuevo en mi humilde opinión. Pero vamos a ver su lado más popero con cuatro canciones de la cara B: Highway Code, Ghastly and Diabolical Mistakes, Cancelled Holiday Plans y Concentration Camp Brochure. Tranquilos que son muy cortas.

Pues acabamos de escuchar un buen pedazo de la cara B del primer disco de Wigwam, Hard and Horny. Es un disco brillante para haberse grabado en 1969 en Finlandia, de verdad. Y bueno, de 1969 también es el Volume 2 de Soft Machine, así que no creo que uno esté influenciado por el otro. Son discos raros que no gustarán a la mayoría de la gente, pero si te gustan, te van a encantar los dos. Pasamos a 1970 y la cosa mejora, porque Wigwam unen fuerzas con el productor Kim Fowley para grabar su segundo disco, Tombstone Valentine. Kim Fowley es todo un personaje al que habría que dedicarle su propio programa. Es estadounidense, de Los Ángeles, y comenzó a trabajar como productor a principios de los 60. Pero a mediados de esta década se marchó a Londres y produjo, entre otras cosas, la cara B del primer single de la historia de Soft Machine, Love Makes Sweet Music. Vamos, que cuando yo escucho referencias suelo estar en lo cierto. Vamos a escuchar cómo sonaba ese feeling, reeling, squealing de febrero del 67.

Pues esto eran unos jovencísimos Soft Machine, apenas comenzado el año 67, interpretando este Feeling Reeling Squealing, cara B del single Love Makes Sweet Music. Es una de las primeras canciones de psicodelia británica de toda la historia. Bueno, que a finales de los 60, King Fowley, como decía, también produjo cosas más influyentes. La cuestión es que en el 70 se fue a Finlandia a trabajar con los que él llamaba los Beatles finlandeses. Y escuchando la cara B del primer disco de Wigwam, hay que darle la razón. Así, el disco Tombstone Valentine de 1970 se convirtió en el primer álbum finlandés editado en Estados Unidos. Esto se llama Ingratitude.

escuchábamos Ingratitude, una canción del Tombstone Valentine de Wigwam, que sin embargo es casi de los discos que menos me gustan de su periodo clásico. Kim Fowley no les acompañó como productor en el siguiente lanzamiento, sino que ya que estaba ahí por el norte, se fue a Suecia a producir el disco Nobody Wants to Be 16 de una banda llamada Contact. Contact es una banda que se formó a principios de los 60 en un barrio de las afueras de Estocolmo, pero adoptaron su nombre definitivo en 1968. Nobody Wants to Be 16 fue su primer disco y la intención era publicarlo internacionalmente, pero eso nunca sucedió. Y según los propios músicos, Kim Fowley metió mano en todas y cada una de las canciones del disco, que casi son más del productor que del propio Contact. Se trata de un disco de folk rock, a ratos amable y a ratos siniestro. Vamos a escuchar la canción How Was Your Summer?

Esto era How Was Your Summer de Contact. Luego Kim Fowley volvió a Los Ángeles y en 1975 fue, junto con Joan Jett, el artífice detrás de las Runaways. Pero esa es otra historia que hoy no nos concierne en absoluto. Volvemos a Finlandia, volvemos a Wigwam y nos habíamos quedado en 1971, el mejor año para la historia de la música, cuando Wigwam publicaron su tercer disco, Fairyport. Se trata de un disco doble, fantástico y estupendo, y bastante más original que el Tombstone Valentine, del que hoy vamos a escuchar dos canciones, Great Traitors y Kaf Kaf, The Country Psychologist.

Acabamos de escuchar Great Traitors y Kafkaf de Country Psychologist del disco Fairyport de Wigwam. Y aunque el año 71 fue el mejor para la música mundial, el mejor disco de Wigwam es el siguiente, su cuarto lanzamiento, Being, de 1974. El motivo de que tardaran 3 años en publicar este disco es que Wigwam pasaba por una etapa compleja. Había tensiones internas sobre hacia dónde llevar su estilo, cuánto de progresivo o cuánto de conceptual, y además el que era su bajista desde el segundo disco, el virtuoso Pekka Pohjola, cada vez tenía menos tiempo para implicarse en la banda porque estaba al mismo tiempo en otros proyectos. Pero bueno, al final publicaron su obra maestra. Being es un disco conceptual con un mensaje existencialista y político. Ganó el premio a disco del año en Finlandia y recibió buenas críticas también en la prensa británica. Sin embargo, el éxito no logró salvar a la banda. El mal rollo dentro del grupo hizo que Gustafsson, el teclista y principal compositor, y Pohjola se marcharan de Wigwam. Vamos a consolarnos de esta pérdida escuchando las canciones Pedagogue y Maestro Mercy. Estas no son cortas, lo siento.

Hemos escuchado Pedagogue, el tema más ambicioso del Being de Wigwam, y Maestro Mercy. Este mismo año de 1974, tras la trágica partida de dos miembros fundamentales para la banda, o sea, Jukka Gustafsson y Pekka Pohjola, el cantante y el batería, que por otro lado habían sido los fundadores del grupo, reorganizaron la banda con el guitarrista Pekka Rechard y el bajista Måns Granström. Esta nueva etapa de Wigwam es más popera que progresiva, pero sigue estando bien a ratos. En 1975 publicaron Nuclear Nightclub, el primer disco de esta nueva formación, ahora con el teclista Esa Kotilainen. Lejos de rechazar el cambio de estilo, los finlandeses lo acogieron con los brazos abiertos y el disco fue un éxito rotundo en el país, el más vendido que publicó Wigwam en toda su carrera. Vamos a ver qué opináis vosotros. Os pongo una canción más popera y otra más progresiva. Freddy, Are You Ready? Y Do or Die. Ahí van.

Con la canción Big Time de Rudy comienza la emisión 178 de Radio Condenado. Y con Big Time, el single de Rudy, comenzó la trayectoria discográfica del sello Good Vibrations Records, propiedad de Terry Hooley, establecido en Belfast y cuyo origen está en una tienda de discos del mismo nombre. Good Vibrations, tanto el sello como la tienda, junto a The Hard Bar, fueron actores esenciales y fundamentales en el desarrollo de la escena punk en Belfast y en general en Irlanda del Norte. Una escena punk que, si en todas las partes despertaba recelo, os podéis imaginar que en aquella Irlanda del Norte, finales de los años 70, primeros 80, en mitad del conflicto conocido como The Troubles entre católicos y protestantes, aún más despertaba recelo entre la sociedad y entre los bandos beligerantes, ya que esta escena punk era prácticamente en aquellos años el único lugar donde daba igual el código postal en el cual tú residías, daba igual la parroquia en la cual te habían bautizado. Era prácticamente el único punto de encuentro donde los jóvenes, ya sean protestantes o católicos, se juntaban en lugar de matarse. Sin embargo, en esta emisión 178 de Radio Condenado no voy a abordar el contexto político-social de Belfast y de la Irlanda del Norte de los años de The Troubles, ya que eso lo hice en el capítulo 50 de Radio Condenado que podéis escuchar en iVoox. Además, también hay un artículo sobre estos años, el punk y las bandas más importantes del género, que publiqué en condenadofanzine.com bajo el título del punk en tiempo de ira, por si os apetece complementar la escucha de este nuevo episodio de Radio Condenado con un poco de lectura. Un episodio de Radio Condenado que se va a centrar en Good Vibrations y, fundamentalmente, más que en la historia del propio sello, en las bandas que en algún momento pasaron por Good Vibrations. Aunque, ya os advierto, que no todas las canciones que van a sonar en el día de hoy pues fueron lanzadas por Good Vibrations Records. Por ejemplo, este Frustrations, que forma parte del primer disco, single de los Outkast, que fue lanzado también en 1978, pero por otro sello, It Record. Vamos con este temazo de los Outkast.

Ya habrá tiempo de hablar de los Outcasts y de los hermanos Cowan, que eran de Armas Tomar, a lo largo de esta emisión 178 de Radio Condenado. Pero ahora me apetece hablar de otro grupo destacado de esa primera ola del punk en Belfast, que no es otra banda que Victim. Un grupo que a sus influencias punk también le añadía ciertos toques mod. De hecho, en su repertorio en directo era habitual escuchar versiones de los Jam, y una banda que en mayo de 1978 iba a protagonizar el segundo lanzamiento de Good Vibrations. También otra banda que, al igual que muchas otras coetáneas de la escena norirlandesa, pues se iban a buscar la vida en la isla de al lado, es decir, en Gran Bretaña, ya que en este caso Victim se mudaron a finales de los años 70 a la localidad de Manchester, y allí en Gran Bretaña protagonizaron algunos lanzamientos. Sin embargo, en el día de hoy voy a reparar en ese single lanzado por Good Vibrations, cuya canción principal es esta Strange Thing by Night. Como os digo, ellos son Victim.

Tras este lanzamiento de Victim en Good Vibrations Records, la banda se trasladó a la ciudad de Manchester, como digo, a veces en busca de fama y fortuna, algo que realmente pues no encontraron, ni muchísimo menos llegaron a los niveles de éxito o popularidad que otras bandas norirlandesas que también se fueron a Inglaterra iban a lograr en esos años. Estoy hablando, por supuesto, de los Steve Littlefingers y también de los Undertones. Precisamente esta última banda va a protagonizar los próximos minutos de Radio Condenado. Unos Undertones que a finales de 1978, a través de Good Vibrations, iban a lanzar su primera referencia, un EP de 4 canciones titulado Teenage Kicks, una canción de grandísimo éxito, firmada por esta banda de Derry. Hay que decir que, aunque Good Vibrations estaba muy centrado en la escena punk new wave de Belfast, también, o no solo, se limitaba a esta localidad. Un ejemplo, como os digo, pues estos de Undertones, que provenían o procedían de la localidad norirlandesa de Derry, que aprovecharon una visita a Belfast para tocar, para el día siguiente grabar estas 4 canciones. Y os decía que Teenage Kicks es un gran éxito, sin embargo no fue un éxito desde el minuto 1. El bueno de Terry Hooley, el propietario de Good Vibrations, comenta que una vez que tenía el disco prensado se fue a Londres para intentar moverlo y fue acogido con frialdad. Una de las anécdotas explica que Rough Trade, los propietarios de esta tienda de discos, que luego también se iba a convertir en un sello independiente, pues los propietarios le dijeron a Terry Hooley que era el peor disco que habían escuchado en su vida, pero que se iban a quedar con 500 copias del EP, porque extrañamente los discos lanzados por Good Vibrations tenían muy buena acogida allí en Londres y se vendían bastante bien. Las discográficas, poco más, poco menos, se expresaron en unos términos similares y acogieron, como os digo, con bastante frialdad este EP de los Undertones. El bueno de Terry Hooley no tiró la toalla, intentó la vía de la radio, principalmente de BBC Radio 1, y fue uno de los locutores estrella, de los grandes DJs de esta emisora, John Peel, quien iba a escuchar la canción y se va a quedar enamorado de ella y le va a poner compulsivamente, ¿no?, en sus programas. De hecho, se cuenta la anécdota que en alguna ocasión llegó a sonar 2 veces seguidas, que es algo que, pues, hombre, bastante extraño y anómalo dentro de lo que viene a ser pues un programa radiofórmula, ¿no?, al uso. Y el caso es que a partir de ahí, pues los Undertones, o este Teenage Kicks, se convirtió en un gran éxito en el Reino Unido. De hecho, el verso de Teenage Dreams So Hard to Beat fue esculpido en la piedra de la lápida del propio John Peel, que considera que Teenage Kicks pues era su canción preferida. Sin embargo, en el día de hoy, pues como es un tema un poco ya gastado, pues he optado por otra de las canciones incluidas en ese EP de debut, que no es otra que Smarter Than You, y ahora sí, vamos con la música de los Undertones.

Uno de los hitos de la escena punk de Belfast de 1978 fue un no concierto. Explico. The Clash tenían previsto actuar en 1978 en el Ulster Hall en Belfast. Sin embargo, a pesar de que la banda se desplazó a la ciudad norirlandesa y que la gente se congregó, se vendieron entradas, a última hora el concierto fue cancelado. Y esto se debió a que a la cobertura del seguro, ya que se preveían desmanes en el interior del Ulster Hall. El resultado, yo diría que fue peor, porque los punks congregados y la policía pues montaron ahí unos disturbios importantes. Sin embargo, el resultado de este no concierto, de esta cancelación de The Clash, no fue solo esos disturbios, sino también la creación de Protex, un grupo norirlandés de Belfast que toma el nombre de una canción del primer disco de los Clash, Protex Blue, que ellos ignoraban, lo conocieron tiempo después, que Protex Blue era una marca de condones en Inglaterra. El caso es que pues el grupo se decidió, tras el no concierto de los The Clash, a tomar los instrumentos, empezar su andadura musical, y a finales de este año de 1978, Good Vibrations iba a lanzar un single, el primero de estos Protex, otro single posterior, justo posterior al de Teenage Kids de los Undertones, que también iba a tener bastante o cierto éxito, no tanto obviamente, pero iba a tener un gran impacto en esta banda Protex. Y antes de seguir hablando de ellos, pues vamos a escuchar el tema principal de ese primer single de su carrera discográfica, que, como os digo, vio la luz a finales del 78 a través de Good Vibrations. Y ese tema principal es Don't Rip Me Up. Ellos son Protex.

Este single de Don't Ring Me Up de Protex pues tuvo pues un impacto notable, despertó el interés en la isla de al lado, en Gran Bretaña, y una indie de caché como Rough Trade iba a llegar a un acuerdo con Good Vibrations para reeditar este single, lo cual hizo que mejorase su distribución por Gran Bretaña y que iba a llamar la atención de ya de una mayor, ¿no? De una gran compañía como Polydor, que por ejemplo, ahora que recuerden aquellos años en su catálogo estaban los Jam. Esto hizo que Protex se mudasen a Londres y comenzasen a salir de gira con bandas propias de este circuito británico como los Adam and the Ants o Boomtown Rats. Además, en 1979 Protex iban a lanzar dos singles con Polydor. En junio, I Can Cope, y luego ya posteriormente, durante el otoño, en concreto en octubre, I Can Only Dream, que es la canción de Protex que procedemos a escuchar ya mismo en Radio Condenado.

fórmula musical de Protex, y un pop energético, potente, power pop, que lo llaman. Era una fórmula que, bueno, desde mi punto de vista, ¿por qué no? Iban a gozar de éxito, y además ya con ese fichaje con Polidor, pues todo pintaba bastante bien. Pero como escuché una vez en una película, decían: temo a los griegos hasta cuando traen regalos. Y Polidor, pues fue un regalo de estos envenenados, algo habitual, ¿no?, en la industria discográfica, en su relación con el punk en aquellos años 70 y primeros 80. El caso es que Protex, ya afincados en Londres desde el otoño del 79 hasta abril del 80, iban a estar grabando lo que iba a ser su primer larga duración, Strange Obsessions, un álbum que Polidor terminó archivando y guardando, y nunca vio la luz, al menos durante el siglo XX. Sí que en abril del 80, Polidor lanzó un tercer sencillo de estos Protex, un single llamado A Place in Your Heart, pero por decisión de la compañía, Strange Obsessions nunca vio la luz, como os digo, durante el siglo XX, porque sí que ya en 2010 fue lanzado y hemos podido escuchar las canciones que contienen este magnífico álbum de Protex. Algunas de ellas ya se conocían porque forman parte de sus singles anteriores, pero hay otras piezas nuevas, como por ejemplo el caso de este tema Lookout Johnny, que suena ya.

Aparco, al menos de momento, la música de Protex para regresar a la andadura del sello Good Vibrations Records, que, como os decía en la introducción de esta emisión 178 de Radio Condenado, era propiedad o fue montado por Terry Hooley, un hippie activista de izquierdas que montó una tienda de discos que también se llamaba Good Vibrations, y una persona súper importante en el desarrollo de esta escena punk, no solo de Belfast, sino también en Irlanda del Norte. Este Terry Hooley pues funcionaba a la antigua usanza. Esto no era Polydor, no eran contratos discográficos supervisados por un equipo de abogados, sino todo funcionaba con un apretón de manos y un espíritu do yourself, cual las bandas y el sello iban al 50% de las ganancias si las había, y donde gran parte de esos beneficios, si los había, insisto, se reinvertían en sacar nuevos grupos, nuevas bandas. Y también, pues otro método de financiación que tenía Good Vibrations era organizar conciertos. El caso es que la intención de Good Vibrations es precisamente dar una plataforma de lanzamientos para todas esas bandas que estaban pululando en Belfast alrededor de la tienda de discos de Good Vibrations, y también, como os decía anteriormente, de ese mítico local y fundamental para el punk irlandés, que era el The Harp Bar. Y por ello, pues no solo lanzaba a bandas, es verdad, de Belfast, sino también en general a otros grupos de Irlanda del Norte, y también, incluso, como os decía en la introducción, bandas como The Bears, que eran inglesas. Este sello, Good Vibrations, también pues lanzó algunas compilaciones, ¿no?, que permitía visibilizar pues algunas de esas formaciones que estaban en la escena de Belfast, de Irlanda, en aquellos años. Una de ellas fue Battle of the Bands, que, bueno, depende de la fuente, en Discogs pone que fue en el 78, en otros lados he visto que el lanzamiento lo datan en febrero del 79. Lo importante es el contenido. Ahí encontramos a bandas que luego, posteriormente, pues han tenido su trascendencia, que ya hemos escuchado en el día de hoy y que seguiremos escuchando, como los Outcasts o Rudy, pero también otros grupos que han tenido como menos trascendencia, y de hecho no hay mucha información, o al menos yo no he dado con ella navegando en internet, como Spider, que pues creo que su única canción es este Dancing in the Streets, incluido en Battle of the Bands, y que escuchamos ya en Radio Condenado.

En este Battle of the Bands encontramos a Rudy, que se puede decir son los pioneros de la escena punk en Belfast. De hecho, pues bueno, fueron los primeros en ser editados por Good Vibrations, pero es una banda que incluso existe antes de la propia escena punk, incluso antes del propio punk, ya que se forman a mediados de los años 70. Se data que su formación comienza después de que tres de los miembros de Rudy, pues colegas, viajan a la isla de Man para asistir a un concierto de T-Rex. De hecho, allí conocen al propio Mark Bolan y al parecer, según cuentan Brian, el miembro de Rudy, pues les da un libro con los acordes de algunas de las composiciones de T-Rex. Por eso Brian Young decide que en cuanto llega a casa lo que va a hacer es aprender a tocar la guitarra, y algunos de sus compinches de aventura, de viaje a la isla de Man, pues se unen a él y montan esta banda Rudy, que en un principio sus influencias estaban muy marcadas pues por el rock de la época, ¿no? Por ese glam rock de bandas como T-Rex, o por supuesto David Bowie, los Sweet, etcétera, etcétera, y también del puff rock británico, de esos grupos como Dr. Feelgood o Eddie and the Hot Rods. Sin embargo, es crucial para ellos y para su propuesta sonora toparse con el primer LP de los Ramones y ese punk rápido marca de la casa de los neoyorquinos. A partir de ahí, ellos desarrollan

Hemos empezado esta emisión 178 de Rayo Condenado con el Big Time de Rudy, un single que, además de ser el primero del catálogo de Good Vibrations Records, también para Rudy supuso un cierto éxito. Y ya que, por ejemplo, John Peel, de nuevo este locutor y DJ británico que tenía un programa en BBC Radio One, programó, emitió esta canción incluso antes de que llegase el Teenage Kicks, si no me equivoco. Y esto pues les hizo tener cierto reconocimiento. De hecho, lo que fue la primera tirada de este single, que por lo que he leído consistió aproximadamente en unas 3.000 copias, pues esa tirada se vendió pues rápidamente, y esto hizo que, bueno, pues la banda por supuesto continuase componiendo, haciendo nuevas canciones como este Overcome by Fumes que acabamos de escuchar y que se incluyó en el Battle of the Bands. Pero también el grupo trabajó en un nuevo lanzamiento que iba a salir al mercado en 1979 bajo la etiqueta de Good Vibrations. Estoy hablando de un EP ya de 4 canciones titulado I Spy, del cual, esta referencia de Rudy, en el día de hoy pues me he decantado por Sometimes.

Este EP, que como os digo, se titula I Spy, no era el único lanzamiento que Rudy tenían planificado realizar a lo largo de 1979. El grupo, antes de finales de año, quería haber publicado The Pressure's On, un nuevo single. Como bien digo, quería, pero al finalmente no lo pudieron hacer, ya que el sello Good Vibrations, ya desde 1979, 1980, empezó a experimentar esos primeros problemas de gestión del sello y también problemas financieros que poco a poco iban a ser más acusados, más graves, hasta que finalmente terminó con el cese de actividad de Good Vibrations Records. Rudy, en aquel momento, hicieron como muchas de otras de las bandas norirlandesas contemporáneas, es decir, llegar o moverse por el circuito independiente británico, y terminan firmando con Jamin, una discográfica de Gran Bretaña, donde iban a editar dos sencillos: When I Was Dead en 1981 y Crimson en 1982. Precisamente en el primero de esos lanzamientos, en When I Was Dead, incluyeron The Pressure's On.

0: las bandas que participaban en aquel disco Battle of the Bands, que ha dado pie a que en estos últimos minutos de este capítulo 178 de Radio Condenado hayamos escuchado y hablado sobre Rudy, pues eran The Outcasts, que han sonado al principio de esta emisión, y os he comentado que más adelante hablaría de ellos, y ha llegado el momento de hablar de los hermanos Cowan, Colin, Martin y también Greg, que junto a Gordy Blair montaron estos The Outcasts a finales de 1976, principios de 1977. Hace años, en Condenado Fanzine publicó una entrevista con Martin Cowan, en la cual pues me hablaba de la motivación que tuvieron para montar un grupo de punk en 1977. Él decía que pues en 1976 ellos en Belfast pues vivían en una zona de guerra, no teníamos una vida normal y un futuro, y estábamos buscando algo diferente que hacer a la violencia. Sin embargo, como también os anticipaba un poco al inicio o en la presentación de este capítulo de Radio Condenado, pues los punks en Belfast pues corrían como doble riesgo, ¿no? Y él también en esa entrevista, como os digo, que publiqué en condenadofanzine.com, os comentaba, mejor dicho, que ser punk y tocar en una banda de punk no era algo bueno ni sencillo en Belfast en 1977. Todos nos odiaban, los policías, el ejército, los paramilitares, los tipos normales, todos querían pelear contigo o tratar de darte una paliza. Pero mi padre, un exboxeador, nos había enseñado a pelear, y a veces todo lo que parecía que queríamos hacer era pelear. Tampoco podíamos entrar en ningún bar o club y no podíamos tocar en ningún concierto. Así que mi hermano Colin nos llamó The Outcasts, que podíamos decir o traducir como los expulsados o los proscritos, los apestados, bueno, excluidos. Elegid, como a veces os digo, vuestra propia aventura. El caso, antes de seguir hablando de estos The Outcasts, pues vamos a escuchar precisamente la pista que incluyeron en esa compilación de cuatro grupos que lanzó Cut Vibrations bajo el título de Battle of the Bands, y estoy hablando de un clásico de su repertorio como Cops Are Coming.
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Este Cops Are Coming de los The Outcasts también iba a incluirse como tema final de su primer larga duración, titulado Self-Conscious Overdue, que iba a ser editado por Good Vibrations en el año 1979. De hecho, este LP es un hito dentro del sello de Terry Hooley, ya que, si no me equivoco, fue el primer larga duración del catálogo de Good Vibrations, un álbum que también obviamente es un hito dentro de la carrera de los Outkast al ser el primero, y se vendió pues especialmente bien en un inicio, ya que la primera tirada de 2000 copias pues agotó con cierto ritmo y cierta celeridad. El caso es que también en este disco, el primer LP de los Outkast, también podemos ver cómo evolucionaron en su sonido, ¿no? Quizás ese tema que hemos escuchado de Frustration al inicio de esta emisión 178, pues era mucho más crudo. Ya en Self-Conscious Overdue puede haber una cierta transición musical y que pues tiende más hacia el pop, hacia la melodía, algo que pues desde mi punto de vista, y creo que se puede apreciar en la selección de canciones de hoy, pues esa pulsión melódica pop es muy fuerte, o por lo menos está en prácticamente todas las bandas que hemos escuchado en este capítulo y en general en la escena norirlandesa. Y un álbum también en el cual pues tiene una referencia cinematográfica, ya que dio origen a un documental o una película dirigida por John T. Davis, que recoge pues un concierto en el Ulster Hall de 1980 protagonizado por varias de las formaciones que estaban en el roster de Good Vibrations. De hecho, pues fue una de esas iniciativas emprendidas por Terry Hooley para conseguir, ¿no?, dinero y poder mantener en activo la actividad de Good Vibrations. Y venga, que luego seguiré hablando de los de Outkast y demás bandas del sello Good Vibrations, pero venga, vamos a oír el tema que da título a ese primer LP de los de Outkast, que, como he repetido en varias ocasiones, es Self-Conscious Overdue.

visibilidad pop de las bandas norirlandesas es más o menos acusada en la mayoría de ellas, como podéis estar escuchando en esta emisión de Radio Condenado. Sin embargo, en mi opinión, The Outcast tienen un sonido un poco más afilado que la mayoría de los grupos norirlandeses contemporáneos. Y pues prosigo un poco con la historia de los Outcast, quienes, bueno, pues esa relación de amor, vamos a decir, con el sello Good Vibrations comenzó a tener fisuras a finales del 79, cuando Terry Hooley dejó de ser el manager del grupo de los hermanos Cowan, de los The Outcast, ya que, bueno, pues los conciertos solían ser problemáticos, especialmente por algunos episodios de violencia que protagonizaba el séquito de que seguía a los de Outcast. Esto, por supuesto, no hizo que la banda parase su actividad, ni mucho menos, sino que los Outcast iban a lanzar hasta 1985, que estuvieran en activo, un par de, bueno, un LP y un mini LP a través de un sello independiente francés de referencia, como es el caso de New Rose Records, y además también iban hasta 1985, insisto, a lanzar varios singles. El primero de ellos, a través de su propio sello discográfico, GBH Records, vio la luz en 1981, y este sencillo tiene como tema principal esta canción llamada Magnum Force.

Hoy tengo la manía de, en lugar de decir coetáneas, decir contemporáneas, bien por mí y por mi capacidad léxica. Pero bueno, continuamos en Radio Condenado, que ya me he pasado de la hora, que es más o menos el límite de duración que quiero poner a los episodios, pero yo creo que en el día de hoy merece la pena y espero que permanezcas en sintonía, porque todavía nos queda más música norirlandesa de su escena punk y de finales de los 70, primeros 80, que escuchar. Y de los Outkast, pues vamos a pasar a también otra banda de referencia del periodo, que por supuesto publicó para el sello Good Vibrations. Estoy hablando de Ruefrex, una banda más políticamente motivada que quizás el resto de la escena punk local, ¿no? Y a diferencia de muchos otros grupos de su entorno, Ruefrex desarrolló rápidamente un discurso explícito que abordaba temas complejos como la violencia sectaria que marcaba el día a día en el Ulster, el imperialismo o la identidad irlandesa. Además, ellos tenían esa política de tocar en cualquier parte de Irlanda del Norte, daba igual cualquier tipo de división confesional y territorial en conflicto, lo que obviamente pues les deparó alguna que otra algarada y alguna que otra movida. Y como os decía, su primer sencillo, su debut, llegó de la mano de Terry Hooley y Good Vibrations Records. Estoy hablando de un EP también lanzado en 1979, con muchas de las piezas que estamos escuchando en el día de hoy. Un EP, One by One, con tres canciones. La última de ellas es esta, Panic, que vamos a escuchar ahora mismo.

Nube Friends iban a tener sus minutos de gloria en clave televisiva, ya que en 1980 protagonizaron una pieza audiovisual para la edición regional, la edición norirlandesa de la BBC. El documental o la pieza se llama Cross the Line, como uno de esos temas incluidos en el primer single de Rue Frex, que os recuerdo se titulaba One by One. El caso es que la banda en ese mismo año iba a separarse, aunque en 1983 iban a retomar su actividad ya lejos del paraguas de Good Vibrations Records, y desde el 83 hasta el 87 iban a publicar varios lanzamientos, varios singles, EPs. Yo me voy a quedar con el de 1983, que no es otro que Capital Letters.

cosecha de Good Vibrations en el año 79 fue excelente, además de todo lo que hemos escuchado, y aunque estoy pasado de tiempo, quiero que escuchemos el primer sencillo de los Tearjerkers, una canción llamada Love Affair, que también permitió a este grupo norirlandés en ser la primera banda del catálogo de Good Vibrations Records en aparecer en la televisión nacional. Todo un hito, no solo para la banda, también para el propio sello del bueno de Terry Hooley, que por supuesto pues también le permitió pues expandir, ¿no?, digamos, el conocimiento que de sus actividades y de sus lanzamientos tenía la sociedad norirlandesa del momento. Venga, no me enrollo más y vamos a escuchar Love Affair de los Tearjerkers.

Me he extendido un poco con las bandas principales y de referencia tanto del sello Good Vibration Records como de la escena punk en Irlanda del Norte a finales de los 70. La única que no ha sonado porque no pasó por Good Vibrations es Steve Littlefingers. Sin embargo, no quiero pasar la oportunidad de escuchar a otras bandas quizás que tienen menos nombre, pero no por ello no han dejado de tener importancia. Por ejemplo, la siguiente, Extremist, que es un grupo que, al igual que os contaba anteriormente, Protex, pues por así decirlo, Good Vibrations fue el trampolín para saltar a una major, en este caso de nuevo, al igual que Protex, el sello por el que firmaron fue Polydor Records, donde lanzaron un disco en el 80, pero previamente, en el 78, lanzaron un single en Good Vibrations, titulado Right Way Home, en el cual también se incluía esta canción Dance Away Love.

os decía que los problemas financieros y económicos empezaron a asediar a Good Vibrations Records desde finales de los años 70, y a pesar de los esfuerzos de Terry Hooley de seguir consiguiendo fondos para no solo pagar las deudas, sino hacer más lanzamientos, en torno a 1982 la actividad de Good Vibrations empezó a decrecer y iba a cesar durante el 83. Aproximadamente, yo creo que hacen más de una treintena de lanzamientos con canciones pues tan molonas como algunas de las que hemos escuchado hoy y otras muchas más. Pero también esas deudas financieras, esos problemas económicos de Good Vibrations hicieron que algún lanzamiento se quedase guardado en el cajón algún tiempo. Este es el caso de la banda Shock Treatment, quienes pues grabaron Belfast Telegraph junto a Like It Like That, y un disco que iba a haber salido en torno a un single en torno a 1980, y finalmente pues iba a ver la luz mucho más tarde a través del sello Speed Records. Y por supuesto, pues vamos a escuchar ese Belfast Telegraph, y como os digo, son Shock Treatment, no confundir con la banda de Castellón. Estos son de Irlanda del Norte.

para cerrar esta emisión 178 de Radio Condenado, lo tendría francamente bien con la versión del 1969 de los Stooges que hacen o que grabaron en su último single, los Outkast. Sin embargo, en el día de hoy me voy a decantar por cerrar con Protex, con cerrar con un tema de Strange Obsessions, ese disco que Polydor no quiso editar, ya que precisamente la excusa, bueno, que tampoco era necesaria para este programa, pues, han dado Protex, quienes en el mes de abril van a hacer una gira por el estado. Desde el 17 al 26 de abril actuarán en Mallorca, Valencia, Alicante, Toledo, Madrid, Zaragoza, Lugo, Pontevedra y Gijón. Pues bueno, una buena excusa en mi caso para pasarse un miércoles por el Burly y hacer un poco el golfo, así que me tocará pillar el jueves libre en el matadero laboral. Así que nada, como diría el conejo, esto es todo, amigos y amigas. Me despido hasta la próxima entrega con la música de Protex y esta canción llamada Forever. Bye bye.

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1: Adelante, Charlie, cambio. Vamos a ver, parece ser que en los alrededores de San Francisco no hay más gente. ¿Qué hacemos, cambio?
2: Si hay gente por ellos, cambio.
1: A palo limpio. Pero vamos a utilizar las armas, seguro de más, ¿eh? Sacarlos como sea, cambio.
3: Pues la guerra en pleno.

0: Muchas gracias, Buen servicio.
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1: ¡Sois unos criminales! ¡Usáis armas de fuego! ¡Así cualquiera! ¡Nosotros tan solo tenemos piedras!

poesía se llama Ahora entiendo a Gwyneth Paltrow, para que la peña pille un poco igual el concepto, y es porque Gwyneth Paltrow es una actriz que sacó unas velas súper caras, en plan 200 pavos cada vela, que eran velas del olor a su vagina. Ay, madre mía.

la poesía sale de una experiencia real, que estaba yo tumbada en mi sofá y dije, coño, ¿de dónde viene este olor tan rico? Y coño era de mi coño. Entonces me acordé de Gwyneth Paltrow, me hizo muchísima gracia y de ahí sale esta poesía.

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0: ¿Cuándo tuvo lugar la reforma del delito de los desórdenes públicos?
1: Los delitos de desórdenes públicos se han reformado mediante la misma ley que derogaba el delito de sedición, la Ley Orgánica 14/2022, del 22 de diciembre, por la que se modificaba el Código Penal, que entró en vigor el 12 de enero.
0: ¿Esta ley no ha sido positiva para los movimientos sociales?
1: En conjunto, pensamos que no.
0: Pero deroga el delito de sedición.
1: Sí, y esto es muy positivo, porque este delito preveía unas penas muy altas, de 4 a 8 años para los participantes y de 8 a 10 para los organizadores, para actos masivos de desobediencia civil pacífica.
0: Entonces, ¿no es una buena reforma? ¿Dónde está el problema?
1: El problema es que deroga un delito prácticamente en desuso, que solo ha terminado en condena en dos ocasiones desde el año 1983, a cambio de agravar el delito de desórdenes públicos, un delito muy común, del que se suele acusar a cualquier persona detenida en una manifestación. En los últimos 9 años ha habido 1.587 condenas por desórdenes, casi una cada 2 días.
0: ¿En qué consiste entonces este agravamiento de los desórdenes?
1: Para empezar, aumenta las acciones que pueden ser tipificadas como desórdenes.
0: ¿Y cómo?
1: De varias formas. Por un lado, hace su definición menos precisa. De esta manera, aumenta la inseguridad jurídica de los manifestantes y abre la puerta a que más conductas sean calificadas como desórdenes por policías, fiscales y jueces cuando una protesta molesta. De hecho, hemos pasado de que se castigue el alterar la paz pública, que ya es bastante impreciso, a castigar el realizar actos con la finalidad de alterar la paz pública, algo subjetivo y totalmente interpretable.
0: ¿Solo la finalidad? Es decir, aunque no se consiga, ¿sería delito?
1: Pues sí. Antes de 2015,

0: solo era delito si los desórdenes producían daños en personas o cosas. Pero con la reforma del Código Penal de ese año, ya muy represiva y dirigida a frenar las protestas sociales, pasó a castigarse el realizar actos de violencia o amenazar con llevarlos a cabo alterando la paz pública, aunque no tuvieran consecuencias de daños.
1: ¿Y con esta última reforma?
0: Con esta ni siquiera hace falta que se consiga alterar la paz pública. Además, se sustituyen las amenazas de realizar actos de violencia por el concepto de intimidación. Este es mucho menos definido y podría estar introduciendo el concepto de intimidación ambiental que el juez Marchena utilizó en el caso de Aturem el Parlament y en el juicio al proceso. Esta interpretación abre la puerta a que acciones no violentas propias de las movilizaciones y de la protesta social, como gestos o gritos para mostrar enfado o indignación en grupo o cerrar el paso, por ejemplo, se consideren intimidación.
1: Además de hacer la definición menos precisa y de quitar el requisito de que se consiga alterar la paz pública, ¿de qué otra forma se amplía el delito?
0: Hay más acciones que quedan definidas como desórdenes, como obstaculizar las vías públicas ocasionando un peligro para la vida o salud de las personas, y también invadir instalaciones o edificios. Esto último no requiere causar peligro ni violencia. El delito de incitación a los desórdenes también se amplía, porque la incitación ya no tendrá que ser pública. Se podrá castigar, por ejemplo, difundir una convocatoria en un grupo de WhatsApp.
1: Pero he oído que se iba a eliminar el agravante de que los desórdenes se produzcan cuando se está participando en una manifestación. Esto es bueno, ¿no?
0: Sería bueno si fuese verdad. En realidad se trata, en nuestra opinión, de un engaño.
1: ¿Por qué?
0: En primer lugar, es cierto que se suprime el agravante introducida en la reforma de 2015 de que los delitos se produzcan durante una manifestación. Pero se crea la figura de los desórdenes públicos agravados. Y uno de los supuestos para encajar en estos desórdenes agravados es, lo cito textualmente, cuando se cometan por una multitud cuyo número, organización y propósito sean idóneos para afectar gravemente el orden público. Y esta multitud con una organización y un propósito puede interpretarse muy fácilmente como una manifestación o una acción de protesta social. Así que se saca el delito por un lado para volverlo a meter por otro, pero camuflado.
1: ¿Y la duración de las penas? Han dicho que iban a bajar.
0: Esto también tiene truco. Por un lado, en los delitos de desórdenes públicos comunes, las penas no varían, van de 6 meses a 3 años. Recordemos que para cometer este delito no se requiere causar ningún daño a ninguna persona, ni siquiera daños materiales. De hecho, si se causaran daños, esto supondría otro delito separado que también se castigaría con su propia pena. Así que las penas de 6 meses a 3 años que no se han modificado ya son altísimas. Pero por otro lado tenemos los desórdenes públicos agravados, que son, como hemos dicho, los que más afectan a la protesta social. Y aquí las penas sí que varían.
1: Y se reducen.
0: Pues aquí es donde está el truco. Se reduce la pena máxima, que pasa de 6 a 5 años. Pero a cambio, la mínima se amplía de 1 a 3 años, es decir, que se triplica. No solo es muchísima diferencia, sino que hay una cuestión muy importante. Con este cambio, todas las penas son superiores a los 2 años.
1: ¿Por qué es tan importante esto?
0: Porque cuando las condenas son inferiores a los 2 años, el cumplimiento de la pena puede suspenderse si la persona no tiene antecedentes penales, es decir, que no tiene que entrar en prisión. Esto en realidad supone un chantaje. La persona deberá entrar si reincide, por lo que tendrá mucho más miedo a seguir participando en movilizaciones sociales. Además, la Fiscalía lo utiliza a menudo para forzar a los detenidos a aceptar un pacto con una condena de menos de 2 años. De esta manera renuncian a defenderse y aceptan la versión de la Fiscalía declarándose culpables, pero a cambio no se arriesgan a perder el proceso judicial y entrar en prisión.
1: ¿Esta posibilidad de pactar va a desaparecer?
0: Para los acusados por desórdenes públicos agravados, sí.
1: Pero decías que casi todos los detenidos en movilizaciones eran acusados de estos desórdenes.
0: Así es. Con esta reforma, mucha gente va a ir a la cárcel por manifestarse. El derecho a la protesta queda muy dañado. Veremos cuál es la respuesta social.
1: Entonces, hay que exigir que se derogue esta reforma de los desórdenes públicos.
0: Sí. Sin olvidarnos también de la reforma que se les hizo en 2015 sobre la que se construye esta, que también era muy represiva y que también hay que derogar.
2: Tras romper con el mundo entero, acabó por callarse el ruido. Se ahogó la llama y con mis manos cerré mis ojos. Entre juicios maté mi tiempo y de entre la añoranza parecí morir de pena. Tras romper con el mundo entero vino el frío y con él el desamparo, el corazón y el destierro. Como en una guerra que se apaga, al viajero de cuerpo rendido tan solo le quedó el silencio. A su lado, el tiempo quiso hacerse pequeño ante el camino que se hacía cada vez más estrecho. Pero poco a poco se pudo hacer paso entre el desvelo que le había estado arrastrando durante tanto tiempo. Hacía ya demasiado que, emprendiendo su ruta, al viajero se le había cubierto el cielo de noche. Ahora despuntaba como un faro el destello del final del túnel en el que pudo encontrarse. Bajo el peso de la montaña y como una brizna más de tierra, el viajero aprendió a sentir suya su tristeza, y entonces nada más resultó en vano.

0: Bienvenidas, bienvenides y bienvenidos un día más a De Raíz, un programa hecho con amor y rabia para la agitación colectiva y el refugio compartido.
1: En el programa anterior le dimos un breve repaso al mal llamado acuerdo de alto el fuego orquestado por Trump para Palestina. Pero como ya venían anunciando colectivos y personas expertas en derechos humanos y derecho internacional, eso no había por dónde cogerlo. Israel sigue asesinando gente en Palestina, tanto en Gaza como en otras zonas de la Palestina histórica. Sigue reteniendo rehenes, o sea, personas secuestradas sin ningún motivo ni acusación. Sigue impidiendo la entrada de ayuda humanitaria en Gaza y sigue adelante con toda la dinámica en general de genocidio que lleva intensificando en especial en los últimos años. Y aunque muchos medios de comunicación y muchas organizaciones institucionales se han querido tragar lo del alto el fuego y han seguido el juego a Trump y al Estado sionista de Israel y han quitado el foco de Palestina, nosotras no estamos dispuestas a que esto pase a un segundo plano. No queremos que esté pasando un genocidio en nuestra cara y mirar para otro lado. Así que sigamos mirando a Gaza, sigamos utilizando los espacios y los medios a nuestro alcance para recordarlo, sigamos organizándonos y sigamos movilizándonos para que esto pare y para que cuando hablemos de paz, hablemos de justicia y de reparación.
0: Nosotras estamos preparando con Olga un especial que para el próximo programa, que saldrá a partir del día 16 de noviembre, pero de momento os contamos que hemos preparado para hoy. Arrancamos este De Raíz 164 con la sección Relatos de Amal. Hoy Laura nos cuenta cómo está el tema de la intervención humanitaria en niñas y mujeres, y más específicamente con sobrevivientes de violencia machista, después de los recortes de los que nos habló en el último episodio de la temporada pasada. Una situación que nos dejó un poco con el corazón en un puño, la verdad. Analizaremos con ella cuál es el impacto que estos recortes tienen en la vida de mujeres y niñas, así como en la vida de las organizaciones locales, reflexionando también sobre la falta de interés y de espacio de negociación e incidencia.
1: Y seguimos con Virginia en su sección Mujeres Andaluzas que hacen la revolución. Hoy dedicada a Beatriz Cienfuegos, que fue la primera mujer en editar una revista de corte feminista en el Cádiz de finales del siglo XVIII.
0: Después nos acompañará Susana y su sección Errante. En esta ocasión entrevista a Ana Cortés, portavoz de la plataforma Un Techo por Derecho de Málaga.
1: Y cerramos con el programa de la semana, que hoy estará dedicado al encuentro de Radios Libres que se celebró en Euskal Herria el pasado fin de semana.
0: Y todo esto con la selección musical de nuestra queridísima Miriam. ¿Te quedas con nosotras?

0: nuestra sección Relatos de Amal, y como ya sabéis, desde el año pasado esta sección la hacemos en remoto. Nos gustaría mucho más poder tener a Laura aquí para poder achucharla, pero por suerte la tenemos al otro lado del teléfono. Buenas, Laura, ¿qué tal?
1: Hola, hola, muy bien, muchas gracias. Me encantaría estar ahí, a mí también, la verdad.
0: Bueno, más allá de la separación física, la verdad es que nada, nosotras muy contentas de que este año de nuevo tengamos Relatos de Amal, ¿no?, entre nuestras secciones. Esta sección que nos ha traído realidades muy duras, pero que creemos muy importantes de visibilizar. Y bueno, como te decimos siempre, súper contenta de que formes parte del equipo. Y nada, Laura, cuéntanos un poquito qué ha pasado en estos meses que no nos hemos escuchado, ¿no?, y en qué situación está la intervención de violencia de género en el sector humanitario ahora mismo.
1: Ay, vale, muchas gracias por hacerme esas preguntas. Y bueno, le voy a dedicar el espacio de hoy a eso, si os parece bien. Y ya a partir de la próxima hablaremos más de cosas más técnicas y más específicas de la intervención. Pero creo que sí que sea importante dedicarle un poco de espacio a lo que está pasando este año. Lo habíamos empezado a hablar ya en primavera o junio, y habíamos visto que había habido unos recortes brutales a todo lo que es la ayuda humanitaria, pero sobre todo a nivel estratégico al tema de género y violencia de género. Pues entonces, eso es lo que pasó a lo largo de este año. Los recortes efectivamente han sido significativos. Hasta ahora, pues para 2025, pues imaginaros que se ha financiado solamente lo que era el 7% de las necesidades humanitarias, y que, bueno, encuestas que ONU Mujeres ha compartido ese año dicen que la mitad de las organizaciones han suspendido sus programas, ¿no? Y la otra espera que se pueden cerrar los próximos 6 meses. Así que la verdad está habiendo como una crisis muy, muy profunda, ¿no?, en este sector. El sector de violencia de género es en línea con estos números también, y los pocos fondos que habían recibido venían de antes, ¿no?, de esa decisión de Trump de cerrar USAID por un lado, pero también de todos los aliados de Trump que han seguido un poco su modelo, ¿no?, de decidir que no queríamos ya ayudar a países en conflicto, en desplazamiento, refugiado, crisis climática, sino que bueno, que se recortaba, y que también había como temas que estaban un poco fuera de la agenda, ¿no?, sobre todo mirando a la cuestión de género. Y están fuera de la agenda que el gobierno de Estados Unidos hizo una pequeña excepción, diciendo que hay algunas emergencias humanitarias que en algún momento de grandísima crisis, como impactada por un huracán o algo, pues se le puede destinar un poco de dinero. Se llama exención de ayuda humanitaria de emergencia, pero hay una especificación donde dice que no tienen que entrar ningún tipo de subvención relativa a género y violencia de género. Bueno, como ya podéis imaginar, estos tipos de recortes pues golpean fuertemente a los grupos más en riesgo, a los grupos más vulnerables, que son los que tienen como intersección normalmente con el género. Evidentemente también estamos hablando de colectivos LGBT, pero también de colectivos de migrantes, sobre todo sí, mujeres, niñas, migrantes, refugiadas, mujeres mayores o con discapacidades, etcétera, ¿no? Cuyas necesidades ya normalmente suelen pasar desapercibidas o absolutamente no priorizadas, pues ahora están ya un poco fuera de la agenda totalmente, ¿no? En términos de programa, pues no sé si os acordáis, la última 3 temporadas hemos estado como hablando de varios tipos de programas: el manejo de casos, el apoyo psicosocial, los espacios seguros, la prevención. Pues a todas estas tipos de implementaciones y programas de que hemos estado hablando, pues se refiere, ¿no?, lo que es el cierre de la implementación, ¿no? Entonces, pues claro, cierre de espacios seguros, interrupción de asistencia médica, de salud sexual y reproductiva a sobrevivientes de violencia de género, lugar, pérdida de apoyo psicosocial, pero también evidentemente estamos hablando de despidos, ¿no?, de personas que trabajan en primera línea, bueno, de compañeras que trabajan en primera línea, habiendo un efecto devastador, ¿no?, sobre aquellas mujeres que solamente dependen, ¿no?, para tener ayuda de lo que es la ayuda humanitaria. antes de quitarme un poco de esta introducción, me gustaría también como tomar un minuto para mirar de cerca lo que significa la intención de borrar la palabra género de la agenda humanitaria, porque es una intención la de silenciar, invisibilizar la violencia machista y la violencia sobre la mujer, pero es una intención también de invisibilizar a la mujer, ¿no? Y invisibilizar la necesidad conectada con ellas y con las consecuencias de la violencia machista, ¿no? Esto también significa, por un lado, invisibilizar sus derechos, y eso se traduce también en como una falta de posibilidad de tener espacio de incidencia y de abogacía, ¿no? Porque si el problema no está escrito, como bien sabéis, es como que no existe, ¿no? Entonces, si el problema no está escrito, no se buscarán estrategias y espacios, ¿no?, para discutir cómo abordarlo. Y entonces parece como que de repente no solo han desvanecido todos los avances que tanto nos han costado en estos años, pero parece como que ha desvanecido el problema, ¿no?, el reconocimiento del problema. Y eso yo creo que es muy grave.
0: Y todos estos recortes, todo este panorama tan, ¿no?, tan oscuro que nos cuentas, ¿cuál es el impacto real que va a tener sobre personas?
1: Bueno, ya sabes que yo me focalizo sobre mujeres y niñas, pero yo creo que cabe también decir que el número de personas afectadas en general por la crisis humanitaria están aumentando muchísimo conforme a que se intensifican, ¿no?, todo lo que son los conflictos geopolíticos, el cambio climático, los conflictos armados, la seguridad alimentaria, etcétera, ¿no? Estamos hablando que estamos hablando de muchos millones, son 308 millones es la última cifra que tengo, no sé si vosotros tenéis cifras diferentes, pero 308 millones de personas que necesitan ayuda de emergencia. Entonces, pues es algo que afecta a muchísima población mundial. Pues ya no me voy a repetir mucho, porque ya sabéis un montón del argumento, porque hemos hablado mucho y sabéis que la violencia machista, la violencia de género, como es muy generalizada, ¿no?, y aumenta exponencialmente durante las emergencias humanitarias. Sabéis también que es potencialmente mortal, ¿no? Y entonces, claro, las mujeres que están tan expuestas a la violencia basada en género, pues tienen como un impacto muy severo debido al colapso de los servicios esenciales, ¿no? Se estima a nivel mundial que por lo menos una de cada tres mujeres ha sufrido violencia física o sexual, pero en conflictos o en crisis humanitaria ese número es dos de cada tres mujeres. Entonces estamos hablando de muchas mujeres, perdón, se me cae el micro, de las que viven en contextos frágiles, ¿no? Bueno, hay que ver todos estos datos, persona que estoy dando, pero yo creo que son importantes para entender que no estamos hablando de cuatro personas en un país, estamos hablando de algo que tiene un impacto geopolítico, que debería tenerlo, ¿no? Por lo menos muy importante. Y hay que pensar todos estos datos sabiendo que las necesidades de las mujeres y las niñas son y siempre han sido las primeras a quedar desatendidas en contextos de emergencias humanitarias, y no solo. Y eso que significa que se espera que ellas mismas sean las que compensan la deficiencia de estos servicios, la deficiencia de la prestación, ¿no?, de servicios, asumiendo cada vez más tareas relacionadas con el cuidado y también como teniendo como un rol activo en lo que es la asistencia a las otras personas, ¿no?, de cuidado, pero también de proporcionar alimentos, ir a por agua, atendiendo a enfermos, heridos, etcétera, ¿no? Entonces, para ver un poco cómo dar la dinámica de lo que pasa en emergencias humanitarias es la despriorización de la mujer por parte de la asistencia, pero por parte de ellas mismas también, hacia ellas mismas, ¿no? Porque tienen que, priorizar otras personas, ¿no?, los cuidados de otras personas. La falta de, atención fomenta, ¿no?, lo que es el silencio también, el aislamiento y la aceptación de la violencia. Yo creo que en términos de salud está claro que hay una disminución, ¿no?, ahora de servicios de atención de cualquier tipo, no solamente de salud, también de legal, psicológica y médica. Y volviendo un poco al término de salud sexual y reproductiva, hay unas consecuencias brutales, porque estamos hablando de consecuencias que pueden llevar evidentemente a la muerte de sobrevivientes de violencia de género que son expuestas, por ejemplo, a la violencia sexual, ¿no? Porque, bueno, aparte poder llevar a abortos clandestinos, también de por sí pueden llevar a infecciones, a hemorragias provocadas por violaciones, etcétera. Entonces, también cuando hablamos de atención a la violencia de género, estamos hablando de servicios que salvan las vidas de las mujeres, no solamente estamos hablando de servicios de una atención legal o psicosocial, que también tienen directamente un impacto en la calidad de la vida, ¿no? Pero también en servicios que directamente pueden salvarlas. Y muchísimo más allá de lo que es la salud, el hecho de no tener una atención integrada disminuye el número de denuncias, ¿no? Como decía antes, fomentando lo que es el silencio, el aislamiento, pero también fomentando lo que es una aceptación íntima de la violencia. Y eso que hace que sea muy fácil restablecer un poco lo que son los roles tradicionales, ¿no?, de la mujer y lo que es el prejuicio hacia la mujer que habla, ¿no?, de lo que le pasa, hacia la mujer que busca apoyo y que quiere recibir apoyo, ¿no? Estamos hablando de muchas mujeres y cada vez son más, porque parece que según un informe de Naciones Unidas que ha salido este año, pues a lo largo de los últimos 3 años, lo que es la violencia sexual relacionada con conflicto, pues ha aumentado de un 50%. Yo estoy segura que vosotros recordáis de un episodio que hemos dedicado a la violencia sexual relacionada con el conflicto, porque ha sido un episodio bastante duro. Pero yo creo que bueno, que es muy alarmante ese dato, porque ese tipo de violencia es una violencia pensada e implementada con también un objetivo un objetivo de ser especialmente cruel, ¿no? Porque tiene un objetivo militar, tiene un objetivo que pasa por la humillación, ¿no?, de un enemigo, ¿no?, a través de la humillación de una mujer. Entonces, es un tipo de violencia que conlleva como unas prácticas extremadamente crueles. No que las otras no lo sean, pero es como una planificación añadida, ¿no? Y hay un aumento exponencial de lo que es ese tipo de violencia, y el 95% de la violencia, de ese tipo de violencia, pues afecta a las mujeres, a las niñas. Entonces, ya vemos que hay como razón cada vez más como para pensar que pues tenemos que tener una intervención integrada, sofisticada, para ayudar a las mujeres que viven en contextos de conflictos armados y que están expuestos a cualquier tipo de violencia, y no todo lo contrario, no lo que estamos viendo ahora mismo. Y también una reflexión especial creo que la tenemos que mantener sobre lo que es el impacto, ¿no?, que es todo este recorte tienen sobre las mujeres, no, perdona, sobre las niñas y las adolescentes, porque son muchos millones las que viven en países donde hay una gran desigualdad de género, ¿no? Y el hecho que haya ulteriores recortes a lo que es acceso a educación, prevención de la violencia de género, prevención del matrimonio infantil, acceso a espacios seguros, etcétera, tiene como consecuencias, bueno, ya la que ya sabemos, en términos de independencia de la mujer y tal, pero también tiene un efecto colectivo, en un efecto colectivo sobre lo que es la posición de la mujer y de la adolescente en un contexto específico, ¿no?, y cuáles son las oportunidades que se le dará en un futuro, ¿no?
0: Y aunque lo señalaba así un poco de pasada al principio de la entrevista, te queríamos preguntar qué está pasando con las organizaciones que trabajan en terreno, cuál es su situación ahora.
1: Bueno, sí, algo he dicho al principio. Esta crisis está afectando el sector humanitario entero, desde Naciones Unidas a la más pequeña asociación de la sociedad civil. Es transversal, definitivamente, y es transversal también a través de los sectores, ¿no? Pero las organizaciones que son más afectadas son las que antes eran más precarias, ¿no? Entonces, las asociaciones pequeñas y sobre todo en nuestro caso, pues las asociaciones que se ocupan de derechos de la mujer y las asociaciones que en inglés se llama Women Led Organization, que son las que son lideradas por mujeres, ¿no? Estas organizaciones por gran parte están financiadas por gobiernos que ahora no han cerrado lo que es el desembolso de ayuda. Ahora como ahora parece que más de la mitad de estas organizaciones puede cerrar en lo que son las próximas 6 meses, ¿no? Eso tiene un impacto brutal no solamente en la vida de las mujeres y de las trabajadoras de estas organizaciones, pero también en términos de avance de derecho de la mujer, ¿no? Y de participación de la mujer en procesos de políticos, ¿no? Porque ese nivel de sociedad civil también son los que apoyan los que son las políticas de género, las políticas de igualdad, los que empujan, ¿no? Para un empoderamiento, ¿no? Entre comillas, de las mujeres. Son organizaciones que tienen un papel fundamental a la hora de ayudar a las mujeres en terreno porque evidentemente tienen un conocimiento del contexto pues, superior a todos los demás que podemos venir de fuera y también tienen un conocimiento técnico ligado o bien a la academia o al activismo o a una experiencia directa de mucho tiempo. Entonces, claro, pues, es transversal, pero cuando vamos a otra vez a lo que es el apoyo a la mujer, pues ellas son las más afectadas y eso tiene una implicación tanto a nivel de asistencia como a nivel de tener las mujeres en la mesa de la política, ¿no?
0: Y bueno, para cerrar te queríamos preguntar si no tienes alguna conclusión o algunas reflexiones o alguna consideración así hacia futuro.
1: Tengo varias, pero no tengo nada como especialmente iluminador. Creo que tenemos que reflexionar mucho sobre varias cosas y ver qué es lo que tenemos que desmantelar, ¿no? Desde la raíz. Primero, yo creo que, bueno, no podemos no considerar el hecho que históricamente en Estados Unidos y USAID tenía como el 40% de desembolso en ayuda humanitaria y casi era el más grande financiador de violencia de género en salud reproductiva y sexual. Bueno, eso ya de por sí nos tiene que llevar a una reflexión, ¿no? Porque Estados Unidos, que tiene un rol activo en muchísimas de las crisis humanitarias en la que hay que intervenir, también está monopolizando la ayuda de esta manera, ¿no? Y de qué manera las organizaciones que necesitan dinero pues han aceptado, ¿no? Ese tipo de estrategia, ¿no? No tengo alternativa pues que proponer porque el desembolso era brutal y no sé de qué manera eso se puede llegar a sustituir o si nunca jamás se volverá a tener algo parecido. Pero seguramente hay que reflexionar sobre el hecho que ese tipo de financiación es problemático porque depende de la agenda política de quien gobierna. Y esa línea de funcionamiento no está bien, aunque, por más que reflexiono, es muy parecido a lo que pasa adentro de cada país, ¿no? Lo que son las intervenciones sociales dependen de la agenda del gobierno, ¿no? Y es algo que siempre deja las intervenciones sociales como muy pendientes de un hilo, ¿no? Evidentemente, bueno, lo vivido lo que nos pide es más independencia de lo que son las lógicas políticas internacionales, ¿no? Y creo que una segunda reflexión sobre las agencias de Naciones Unidas que han tenido cero poder sobre mantener un cierto nivel de financiación, que bueno, que han tenido cero poder en muchas de las crisis que hemos visto últimamente, sin ir a una, y que ha sido el papel de Naciones Unidas, de ser echada de un país o tal, han tenido cero capacidad y cero poder, ¿no? Entonces, pues una institución que ahora mismo tiene una crisis interna, que algunos periodistas y algunos artículos han pensado que puede cerrar, ¿no? Entonces, pues todo el poder que pensábamos que esta institución podía tener, pues evidentemente no lo tiene y también es completamente sujeta a lo que son las agendas políticas Y entonces yo creo que en ese momento de cómo está el panorama en ese momento, lo que tenemos que hacer es crear nosotras los espacios de debate, ¿no? Espacios de debate, espacios de difusión, espacios de estrategias, para ver cómo se tiene que abordar, ¿no?, este tema y sobre todo espacios de difusión, porque sinceramente a lo mejor es mi percepción, pero esa crisis humanitaria y los impactos que se tienen en la vida de la persona es como muy silenciosa, es como una crisis muy grande, pero muy silenciosa al mismo tiempo. Y a mí un poco me frustra por un lado, me sorprende por el otro también, lo poco que se hable por parte de quien está involucrado, ¿no? También por miedo a perder lo poco que le queda y por miedo a enemigarse lo que pueden ser financiamientos del futuro, ¿no? Y creo que eso nosotros no tenemos que seguir esta línea, no podemos permitirlo. Entonces, nada, pues es un problema financiero, sí, pero también es un problema político y sobre todo también se convierte en un problema simbólico. Todo lo que son los derechos, ¿no?, y la dignidad de las mujeres, pues no pueden ser una cuestión sujeta y secundaria a los nuevos modelos de financiación. Y pues de ahí tenemos que movernos nosotras, creo.
0: Pues Laura, un placer como siempre. Toca despedirse, ya sabes que los tiempos en radio a veces son cortos y nada, pues transmitirte de nuevo la alegría que nos da tenerte de nuevo por aquí y un abrazo fuerte.
1: A ti, a vosotras, muchas gracias por el espacio, como siempre.
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3: Pues damos paso a nuestro espacio musical y hoy tenemos la alegría de saludar a Miriam, que sigue un año más con nosotras. Miriam, estamos muy contentas, tío, de esta colaboración en la distancia.
4: Hola, hola, ¿qué tal?
3: Muy bien, ¿qué tal?
4: Pues yo también, pues muy bien, muy contenta también de seguir en esta temporada 13, nada más y nada menos.
3: Temporada 13, ¿y cuántas llevamos contigo? Bueno, es que claro, tú has estado en De Raíz en diferentes formatos y secciones, pero ahora sí, con la música ya lleva unas cuantas también, ¿no?
4: Ya, con la sección musical en concreto no me acuerdo ahora, o sea, no las he contado realmente, pero... Pero bueno, sí, con otras secciones yo casi desde el principio, ¿no?
3: Sí, vinculada De Raíz casi desde el principio. Qué bien, eso sí, me gusta mucho.
4: Ya, yo creo que ese es el proyecto en el que más años llevo, realmente.
3: Yo también, he de decirlo.
4: Qué fuerte, jo, pues qué alegría, la verdad, es un placer, placerazo.
3: Pues sí, qué guay compartirlo.
4: Sí.
3: Oye, ¿y la sección musical de hoy de qué va?
4: Bueno, pues para hoy... La primera canción es porque el pasado 15 de octubre fue el Día Internacional de las Mujeres Rurales, que bueno, reivindica la visibilización de una identidad doblemente marginada, ¿no? Una por ser mujer y otra por ser rural. Y bueno, pues que para muchas de nosotras, aparte de esas dos identidades, también significa visibilizar la diversidad de identidades dentro de ese propio mundo rural, ¿no? Pues teniendo en cuenta la interseccionalidad, las diferentes luchas contra diferentes opresiones, ser conscientes de nuestros privilegios como blancas, europeas, etcétera. Y bueno, pues por este día quería poner esta primera canción, que bueno, muchas veces el día este de la mujer rural se queda en los pueblos como un acto así un poco institucional, de algo que sí que reivindicamos muchas mujeres rurales en nuestro día a día, ¿no? Porque, o sea, en mi caso, y en el caso de muchas más compis, creo que es algo que nos marca muy desde pequeñas, el hecho de ser mujeres rurales, pues desde que tenemos que desplazarnos para ir a la escuela, menos acceso a recursos culturales, sociales, sanitarios, los prejuicios que hay hacia la gente rural, ¿no? Como que a veces que es gente menos preparada o menos inteligente o que no tiene tanta valía las actividades o los proyectos que nacen desde aquí, ¿no? Y aunque bueno, Por suerte, eso está cambiando con el curro de muchas mujeres pueblerinas. Pero bueno, eso, que para mí lo de mirar hacia lo rural significa mirar hacia mi propia raíz, que es la idea un poco que quiero enlazar con la canción que os quiero compartir, porque bueno, creo que lo que caracteriza nuestra raíz nos marca un poco para el resto de nuestra vida, aunque nos movamos del lugar, ¿no? Y bueno, pues eso a la vez quería dedicarla al propio programa de Raíz, porque es una canción que se titula Raíces, que eso, que como estoy tan contenta de seguir con este proyecto, y además os doy la súper enhorabuena por esta pedazo de temporada número 13 que está empezando, y que ya el programa tiene unas raíces enormes, ¿no? Que han llegado a muchos lugares. Así que bueno, pues esta canción es de Icandra, que es una cantautora del Pacífico colombiano, que fusiona los ritmos del folclore tradicional con géneros más modernos como la salsa, el son y otros estilos, y tiene una gran influencia de la música negra también. Así que si os parece, vamos a escuchar esto que se llama Raíces.

0: continuamos en De Raíz. Tenemos primera edición de nuestra sección Mujeres Andaluzas que hacen la revolución, y eso quiere decir que ya tenemos al otro lado del teléfono a Virginia. Buenas, Virginia.
1: Hola, buenas tardes, ¿qué tal? ¿Cómo va todo?
0: Pues muy bien, muy contentas de nada este año seguir teniendo oportunidad de conocer a esas mujeres, ¿no? Que desde estos sures comenzaron las revoluciones para que, ¿no? Para que por aquí seguimos andando. Y además este año viene un poquito con perspectiva nueva de la sección, ¿verdad, Virginia? Cuéntanos.
1: Pues mira, sí, este año, esta temporada, lo que me gustaría hacer un poquillo es también jugar con esa biografía, porque bueno, hay mucha escrita, hay mucha la recámara, pero me gustaría pues eso, crear un poquillo una genealogía de cómo fue la introducción de una teoría feminista aquí en Andalucía, por dónde entró, quiénes fueron las mujeres que empezaron ese debate tan importante que ha llegado a nuestro día y que hoy en día lo tenemos tan presente, ¿no? Y bueno, pues eso, pues mencionarla e intentar crear esa historicidad, ¿no? De cómo fue ese comienzo, de preguntarnos, hacernos preguntas sobre el cómo, cuándo y dónde empezó pues la opresión, y cómo crear herramientas de forma colectiva que nos ayudaran también a liberarnos, ¿no? Y eso, pues bueno, también, como pasó en otros contextos y en otros lugares, también pasó aquí en Andalucía, y creo que es interesante un poco crear esa genealogía, ¿no?
0: ¿Y con qué mujer vamos a empezar esa genealogía, ¿no? ¿Con qué mujer vamos a empezar a ver cómo se fue trabando aquí el feminismo en Andalucía? Cuéntanos.
1: Bueno, pues vamos a empezar con, más que con una mujer, con una edición, con una revistita, que bueno, que os voy a comentar un poco, y quién estaba detrás de esa edición, de esa revista, ¿no? Algo muy novedoso en esa época, y bueno, que fue un poco el comienzo, no solamente aquí en Andalucía, porque fue una novedad, o sea, una revista escrita por una mujer fue una novedad en toda la península, y eso se inició aquí en Andalucía, concretamente en Cádiz. Así que vamos a hablar un poquillo de ella.
0: Genial, pues venga, empezamos.
1: Bueno, pues primeramente a mí me gustaría hacer un repasillo, ¿no?, de la importancia que tiene este tipo de investigaciones, ¿no? Un poco haciendo mención a una teórica feminista muy importante, que es Gerda Lerner, que fue una historiadora austríaca, ya fallecida en 2013, pero que tuvo y ha tenido una repercusión muy importante en lo que es la creación de esta genealogía, o la creación de una historia que hable de las mujeres. Esta mujer en el año 86 publicó un trabajo súper importante para la teoría feminista y para el avance del conocimiento que nosotras, pues bueno, también queremos tener de lo que ha sido nuestra opresión, que es la creación del patriarcado, ¿no? Donde ella lo que hace es un poco preguntarse y bueno, resolver dudas sobre el inicio de esta forma de opresión, ¿no? De lo que es el sistema patriarcal. Posteriormente, en el año 94, Gerda publica otro libro súper importante también, que es La creación de la conciencia feminista. ¿En qué momento las mujeres empiezan a plantearse que tienen una opresión y por lo tanto empiezan a plantear alternativas y herramientas de insubordinación, ¿no? De respuesta y de resistencia? Y bueno, Berta nos comenta y nos dice que siempre han existido, ¿no? Donde sabemos esa frase, ¿no? De donde existe opresión existe resistencia, y Gerda nos dice que

acceder a la alfabetización, cuando las mujeres empiezan y pueden de forma ya más masiva aprenden a leer y a escribir. ¿Por qué? Porque de esta manera podemos dar respuesta a aquello que nos está pasando, podemos escribirlo, podemos, sabemos que la escritura es un ejercicio ya terapéutico. Y bueno, podemos escribirlo, podemos mandarlo y podemos tener respuesta, podemos dialogar con otras mujeres. Y eso es lo que ocurre con este relato, con esta biografía, con este relato que yo quiero hacer hoy. ¿No? O sea, es el inicio, es cuando se inicia aquí en Andalucía, pero también en todo el estado, esta tradición de mujeres que empiezan de forma contestataria bueno, pues también a oponerse y a reflejar su idea de forma escrita, que al final la escritura es una de las cosas que también nos permiten es poder estar presente en el tiempo, ¿no? No es como lo oral al final, pues bueno, desaparece un poco, pero lo escrito se mantiene más. Y bueno, para esto nos tenemos que trasladar a Cádiz, al siglo XVIII, ¿vale? Y bueno, en este contexto tenemos que entender que no existía pues, lo que hoy en día las comunicaciones, como hoy en día las conocemos, ¿no? No teníamos radio, no teníamos teléfono, no existía la televisión. Las noticias, de hecho, pues bueno, ¿cómo se trasladaban? Pues principalmente era el boca a boca, ¿no? Existía el pregonero que se dedicaba a dar las noticias en la plaza del pueblo, en la plaza de las ciudades, y poco más. Porque también tenemos que tener en cuenta que solamente un 28% de la población en aquella época, en el siglo XVIII, estaba alfabetizada, es decir, tenía acceso a una educación mínima que le permitiera aprender a leer y a escribir. Entonces, pues bueno, dentro de lo que era pues, la prensa, más o menos como hoy en día la conocemos, esta prensa escrita, muy poquita gente podía tener acceso a la lectura de la noticia a través de ella. Pero sí que en esa época, pues las mujeres muy poquitas, pero sí algunas empezaban ya a acceder a lo que era una educación más formal, gracias también un poco a las ideas que venían de otros lugares de Europa. Y bueno, en este contexto había unas publicaciones muy curiosas, que eran las revistas, pero eran revistas que tampoco son como hoy en día las conocemos, sino que eran publicaciones pues muy pequeñitas, que se daban en tiradas pues muy cortitas en el tiempo, de una elaboración casera, que además se iban pasando de mano en mano, que no había pues 2.000, 3.000, 4.000 ejemplares, sino que con suerte podía haber a lo mejor como mucho 100, ¿no?, en todo el estado. Y bueno, dentro de esta revistita, pues bien, podían ser de un solo autor o bien podían ser de varios autores y hablo en masculino porque en esta época todavía no había revistas escritas o editadas por mujeres. Y bueno, en estas revistas por eso se volcaban opiniones, poesía, viñetas y se pasaban de mano en mano, se releían una y otra vez y eso durante mucho tiempo porque eran bienes preciados que no había muchísimo ejemplar. Y bueno, en este contexto, en 1763 se crea una revista llamada El Pensador, que además era creada por un periodista llamado Clavijo y Fajardo. Y bueno, era una publicación semanal donde este autor, pues bueno, volcaba ahí opiniones, críticas a las costumbres, a críticas sociales. Y bueno, entre estas críticas, pues uno de sus objetivos principales eran las mujeres. De hecho, bueno, el segundo número de esta revista, que estaba elaborada mediante pensamiento, era pensamiento lo que, como él llamaba su escrito. Está dirigido directamente a las damas, es un texto súper misógino, donde se critica precisamente pues, la libertad que más o menos podían tener las mujeres, imaginar la libertad de esas mujeres en el siglo XVIII, ¿no? Y bueno, entonces critica mucho para las mujeres habladoras, a las mujeres tal cual, cositas que hoy en día la verdad que tal. Pero bueno, en este contexto y de forma, pues bueno, yo creo que bastante apropiada y muy, muy positiva, pues en respuesta a esta revista en Cádiz, en 1763 también, poquito después de que este hombre empezara a publicar su revista El Pensador, nace
la pensadora Gaditana.

0: gaditana. Y bueno, la pensadora gaditana nace en Cádiz por una cuestión, yo creo que muy, muy precisa, ¿no? Es que, bueno, Cádiz en esa época era la entrada, su puerto era la entrada de muchísima idea, y Cádiz fue la vía de llegada de muchas ideas que se estaban dando en otros lugares de Europa, como posteriormente en el siglo XIX pasó con el socialismo. Y bueno, por ahí la ilustración y tal también estaba muy, estábamos en esa época. Tenemos que situar la época de la Ilustración, y bueno, pues Cádiz era un lugar con cierto privilegio por esas relaciones comerciales y por esas relaciones también personales que se podían establecer allí, gracias a su puerto y gracias a las relaciones que establecía con otros rincones del mundo, desde Sudamérica hasta América, hasta Europa del Norte. Y bueno, pues allí en Cádiz se sitúa la Pensadora Gaditana. La Pensadora Gaditana es una revista que nace, bueno, muy sencillita, de unas 20 páginas, tiene una tirada semanal, y bueno, se llegaron a publicar un total de 52 números. Y bueno, esta revista lo que hacía era analizar desde un periodismo así más reflexivo, sobre todo de opinión, en modo de sermones, que la autora llamaba pensamiento. Yo creo que el señor Clavijo Fajardo, se tuvo que dar completamente por aludido porque era casi una copia de lo que él hacía. Y en estos pensamientos, la autora lo que hacía era una crítica social, una crítica al estado que en ese momento vivían las mujeres. Y bueno, la pensadora gaditana no solamente era importante por esa respuesta que daba a una revista editada por un hombre, sino que además era una revista que fue creada exclusivamente por una mujer, una época que eso era prácticamente impensable, ¿no? Y que fue totalmente novedoso. Y bueno, y no solamente eso, no solamente era que fuera editada por una mujer o escrita por una mujer, sino que además era y llevaba en su adentro una crítica social y una crítica al machismo, a la subordinación de las mujeres y a la opresión que vivían las mujeres. Por dar un ejemplo, tengo aquí un parrafito, también decir que esta revista está digitalizada a día de hoy, que podéis encontrarla fácilmente en internet, podéis fácilmente leer, aunque sea alguno de sus pensamientos, que son muy interesantes. Y una de las cosas que dice, por ejemplo, esta mujer, dice, y leo textualmente, pues que hombres han de mandar, han de reñir, han de gobernar y corregir. No, señores míos. Hoy quiero, disponiendo del encogimiento propio de mi sexo, dar leyes, corregir abusos, reprender ridiculeces y pensar como vuestras mercedes piensan. O sea, lo que escondía la pensadora gaditana realmente una cosa muy interesante, que es una respuesta. Es una respuesta a un sistema y a un tipo de pensamiento, ¿no? Que es un pensamiento misógino y patriarcal que dominaba en ese momento. Y bueno, es importante decir que quién estaba detrás de esa pensadora gaditana, quién se escondía. Pues bueno, su nombre era Beatriz Cienfuegos. Beatriz Cienfuegos es una mujer de la que tampoco se tienen muchos datos. Y fíjate lo que estoy diciendo, ¿no? Que fue, vamos, quien la reconoce como la primera mujer periodista, ¿no? La primera periodista de todo el Estado español, pero es una mujer. Y lo que conocemos de ella es muy poquito, es muy cortito. Pero bueno, poquitas cosas que se pueden decir de ella es que nació en Cádiz alrededor del año 1700, 1701, que debido a su formación, porque para poder escribir todo esto tenía que haber tenido una formación bastante amplia, ella venía de familia burguesa. Y bueno, tal y como ella relata, también en sus pensamientos, desde pequeña sus padres quisieron que ella se metiera a monja, que cogiera los hábitos, pero ella prefirió la lectura, prefirió aprender a leer, a escribir, y bueno, precisamente gracias a eso, pues bueno, podemos tener hoy en día la pensadora gaditana. Poco más se sabe de ella, solamente que bueno, que falleció en 1786. Pero tampoco sabemos si fue una mujer que se casó, fue una mujer cómo vivió, si regentó, no sabemos nada de ella. Pero bueno, sí que cuando escribió su pensamiento, cuando decidió dejar plasmado su pensamiento, pues bueno, era una mujer ya entrada pues eso en los 60 años, que podemos intuir una mujer muy culta, con mucho acceso al conocimiento. Y bueno, pues un poco por hablar un poco más de la pensadora gaditana, porque como digo, de Beatriz tenemos pocos datos. Los temas eran variados, no solamente se criticaba directamente a al sistema de opresión que vivían las mujeres, sino que también se hacía una crítica al gobierno, a las políticas, incluso a la religión, a la Semana Santa, que es una cosa que en esa época es prácticamente pues, muy complicado de concebir, porque la Iglesia y la doctrina católica, pues bueno, estaba muy metida en la vida de las mujeres, y que una mujer se atreviera a criticar algo, como era la Semana Santa, como era la obediencia de las mujeres o la subordinación de las mujeres a la Iglesia Católica, pues bueno, es una cosa muy, creo que es muy, muy interesante. Y bueno, la revista, como digo, duró 52 números y finalmente tuvo que cerrar. O sea, prácticamente, bueno, en esa época, como digo, la alfabetización de las mujeres no era muy mayúscula. De hecho, quien podía tener acceso a la alfabetización eran perfiles muy concretos, principalmente hombres, de clase media alta, de contexto urbano. Podemos entender que una mujer que, por ejemplo, viviera en el medio rural, que se dedicara al campo, pues no tenían acceso a la alfabetización. Y no solamente eso, sino que muchas mujeres también del ámbito urbano, de clase trabajadora, tampoco. Por lo tanto, una revista que lectura femenina tenía poca, lectoras femeninas tenían poca, y sí que tenía mucha crítica, porque al fin y al cabo era algo muy rompedor, muy novedoso y muy contestatario, ¿no? Una mujer escribiendo y reflejando sus pensamientos y su idea en una revista, en un contexto escrito, es una cosa muy, en fin, muy eso, muy, muy revolucionario. Y bueno, de hecho, no fueron pocos los rumores que en esa época nacieron y surgieron, que decían que Beatriz no era Beatriz, sino que era un hombre, un señor que era eclesiástico, un bulo que ella misma se encargó de negar dentro de su pensamiento y reafirmarse en que no, en que era una mujer, aunque pocos se creyeran que una mujer pudiera acceder a toda esa herramienta, pero era una mujer. Y bueno, poco más se puede decir de esto. Tenéis los pensamientos, sus pensamientos, eso en internet, digitalizados, podéis acceder a ellos. Y bueno, también es verdad que eso, que con su hubo bastantes dudas sobre si Beatriz Cienfuegos era un seudónimo, no era un seudónimo. Es verdad que en aquella época no se permitían las publicaciones bajo seudónimo, pero también es cierto que una mujer que se atreviera tanto en esa época también recibiría un castigo social bastante, bastante duro. Y bueno, pues poquito más, porque lo que digo, o sea, sobre su vida se sabe un poquillo porque es una mujer. Era una mujer que revolucionaria y demás, y no hay mucho más sobre ella. Pero bueno, animo a que busquéis sus pensamientos y a que sigamos manteniendo viva esta llama, y también decir que bueno, su revista no cayó en el olvido, sino que después de que ella dejara de publicar, hubo réplica, hubo otras mujeres que se atrevieron a también editar sus propias revistas, como pasó en el año 1777, donde Escolástica Hurtado Girón y Silva de Pico publicó La Pensatriz Salmantina. Igualmente, de la misma manera que Beatriz creó sus propios pensamientos y editó sus pensamientos, esta mujer también inició su andadura como periodista de la época. Y bueno, que esto pues es una cosa que es bastante novedosa y marca un antes y un después en la historia de las mujeres también aquí en Andalucía.
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2: Sí, seguimos con el espacio musical con Miriam. Cuéntanos, ¿qué vamos a escuchar ahora?
3: Hola otra vez. Bueno, pues para esta segunda canción, la verdad que no voy a hacer una presentación muy larga, porque la propia canción ya dice mucho, ya lo dice todo realmente, que es de un dúo que se llama Alejandro y María Laura, que su origen peruano pues impregna el carácter folclórico de su música, que es como de música de autor, música de cantautor, de cantautora. Y vive en Paiporta, en Valencia, y esta canción se llama El río no tiene culpa, que la han publicado este lunes 27 de octubre, a un año de la catástrofe de la Dana. Y bueno, esta canción, según ellas mismas han publicado, nace de vivir en carne propia la noche del 29 de octubre del 2024 en su casa de Paiporta. Y la canción surgió de un proceso de terapia que les ha servido para superar el trauma como familia. Y bueno, pues dicen que a medida que la fueron cantando en conciertos, se dieron cuenta de su función comunitaria y política, porque fue pues una catástrofe con responsables que no han reconocido lo que les corresponde a día de hoy ni siquiera. Y bueno, pues el tejido social valenciano este sábado pasado reclamó verdad, justicia y memoria, ¿no?, en una manifestación. Y bueno, pues Alejandro y María Laura escogen la música, que es su forma de expresión, para denunciarlo también. Así que os dejo con la canción El río no tiene culpa.

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0: y seguimos presentando secciones que nos acompañan una temporada más. Estamos súper contentos de que Susana siga en De Raíz con nosotras, con sus errantes. ¿Qué tal, Susana? ¿Cómo estás?
1: Hola, encantada, igual que vosotras, presumiendo por todos lados de que vengo a la radio, que ya es la tercera temporada.
0: Qué bien, ¿eh? Aquello que empezó así como una visita puntual un día, que yo me acuerdo que la Eva y yo nos echamos una mirada en plan, a esto hay que ficharla.
1: La verdad es que sí.
0: Qué bien, qué contenta, pues muy bien. ¿Y con qué arrancamos esta temporada de Errantes?
1: Arrancamos fuerte, con una leona, con la prima Ana Cortés de Málaga, que es portavoz de la plataforma por el derecho a la vivienda, Un Techo por Derecho.
0: Muy bien, pues la tenemos ya al otro lado del teléfono, ¿verdad?
1: Sí. Hola, prima.
2: Hola, Susi guapa.
1: Hola, cariño. ¿Qué tal? ¿Cómo estás?
2: Bueno, bien. Aquí preparada. Muchas gracias por tu presentación.
1: La verdad, te admiro. Bueno, cuéntanos un poquillo quién es Ana Cortés.
2: Pues nada, mira, Ana Cortés... es la primera hija de siete hermanos, tengo siete hermanos y soy la única hembra. Y soy la primera hija. Y nada, pues mis padres se empeñaron en que no me pasara como le pasaron a ellos, que yo no supiera leer y escribir como lo sabían ellos. Y se dejaron la piel porque yo supiera leer, supiera escribir y que no fuera analfabeta. Y ahí se fue desencadenando dentro de mí una cosa. Que la Ana Cortés llega hasta aquí y lucha por los demás, lucha por su pueblo y lucha por las mujeres de su pueblo para que tengan las mismas oportunidades que tuve yo y que se deje de marginarnos y que se deje de los estereotipos y que se deje la limitación que tiene el pueblo gitano, porque el pueblo gitano es más que eso.
1: Muy bien, pues muchas felicidades a esos padres porque... Es muy importante la contribución que hace a nuestro pueblo y para ti, ¿no? No hubiera sido lo mismo.
2: No, que vaya, no sería esta Ana Cortés si no lo tuviera yo en mi vida.
1: Qué bendición.
2: Sí.
1: Bueno, ¿y cómo se da esto de que empiezas a conocer o interesarte por los movimientos sociales de vivienda en tu caso?
2: Pues yo siempre me he dedicado a los temas sociales porque desde pequeña ya te he dicho que era una cosa que me gustaba y yo siempre con mis padres he vivido lejos de los barrios así más marginales. Yo siempre viví en el centro de Málaga y ya te he dicho, estudié en un colegio bueno y todo, que no tengo estudios ninguno, ¿eh? Que tengo la EGB y algo más de curso, que tampoco me fui a la universidad ni nada. Pero cuando me caso sí me voy a Palma Palmilla. Y cuando yo llegué a Palma Palmilla, pues estaba como fuera de lugar. Y entonces, pues ayudaba a rellenar un papel, acompañaba a otra cosa. Y ahí se me fue creando la necesidad de ir ayudando y de ir intentando hacer algo por las demás y de ir transformando el barrio desde la mirada de una mujer, desde la perspectiva de una mujer, que era muy importante porque al fin y al cabo el pueblo gitano tira de las mujeres y es un pueblo de matriarcado, más que de patriarcado, por lo menos para mí.
1: Sí, totalmente.
2: Y así empezó mi lucha y estuve mucho tiempo trabajando en Palma Palmilla, con gitanos Palma Palmilla, que se hizo todo tipo de trabajo de todas las maneras, desde asentismo escolar con la ruta al cole, acompañamiento digital, trabajo con prisiones, con colegios, con institutos, repartos de alimentos, se hizo mucho, mucho trabajo. Pero luego yo me separo, porque soy madre de tres hijos, también soy abuela de siete nietos, me separo y me vuelvo a mi barrio. Y entonces, pues, ya tenía un poco como los temas sociales apartados. También me quería dedicar más a mí, a mis hijos, y ser un poquito ya egoísta y decir, ahora, este tiempo para mí. Pero claro, me tocó el problema de la vivienda. A mí, en mis carnes, me tocó el problema de la vivienda, porque yo vengo y alquilo un piso en el centro, en mi barrio de toda mi vida, donde viven mis padres, y de la noche a la mañana, pues me encuentro con mis cosas, con un pie en la calle y otro dentro. Mis cosas en mitad de los pasillos de mi bloque y mis niños sin saber dónde íbamos ahí. Y se crea la lucha de la vivienda en Málaga, y igual que yo, pues había muchas mujeres que le estaba pasando lo mismo que me estaba pasando a mí, y no sabíamos cómo ayudar, no encontrábamos ayuda que diga, no encontrábamos nadie que nos oyera, nadie hablabas de esto y le parecías chino, nadie se creía que esto estaba pasando, que esto iba a pasar, porque el tema de la vivienda, la gente dice que es una crisis habitacional. No, es que es una crisis nacional tampoco. El tema de la vivienda se ha convertido en una crisis humanitaria. Ese es el gran problema de la vivienda y nadie se lo cree todavía. Porque la vivienda, esa roja y delgada línea del bienestar social de este país hoy en día. Eso es lo que pasa con la vivienda. Y se creó la plataforma de un techo por derecho desde la necesidad, la amargura y el calvario de tener que pasar por un desahucio. Y de eso se trata la plataforma. Y eso es lo que hace la plataforma. Es un lugar seguro para nosotros, es un lugar de autoayuda, un lugar de cariño, de comprensión, de apoyo entre nosotras y de lucha juntas.
1: Recientemente habéis parado un desahucio, al menos por un tiempo, ¿no? De la tita Mari.
2: El desahucio de la tía Mari, pues lo hemos parado por 2 meses, que ya tenemos otra vez el tiempo encima, y una gitanica con 65 años, cansada de luchar, cansada de viajar, con un hijo enfermo mental, y la desahucian de su casa después de 8 años, porque un fondo de inversión extranjero ha comprado casi todos los pisos de esta zona y claro, porque esos fondos de inversiones tienen dinero. Y ese fondo de inversión con 300.000 euros quiere comprar en vez de comprar un piso de obra nueva que vale los 300.000 euros, quiere comprar 10 pisos de banco que están ocupados. Claro, porque con ese dinero de un piso de obra nueva él compra 10. Y 10 para él llenarse los bolsillos a costa de la extorsión que le hace a la gente a la gente que vivimos aquí, a la gente que somos autóctonas de aquí, a la gente que damos vida a los barrios, a las ciudades y a este país. Y eso es lo que está pasando y esto es lo que está permitiendo este gobierno, porque esto es una extorsión y un terrorismo apoyado.
1: Totalmente. Pues qué suerte tener esa plataforma y esas mujeres. Bueno, tu compañera también que la conocí cuando viniste ya aquí a Granada a...
2: Sí, bueno, lo de Rosa fue una cosa muy bonita que pasó en el camino, que yo tengo mucha controversia con el tema Rosa, porque Rosa es política.
1: Sí.
2: Y de hecho Rosa fue concejala cuando hubo el partido este de hace 2 legislaturas en Málaga, de Málaga en Málaga ahora, Rosa fue concejala. Pero Rosa fue, la madre de Rosa fue una de las primeras familias que desahucian en Málaga. Y entonces Rosa siempre se ha dedicado a los desahucios. Y un día las dos nos encontremos en un desahucio luchando por lo mismo. Y claro, y yo iba con un grupo de mujeres, ella iba con otro grupo de mujeres y decidimos hacerlo juntas. Tengo muchos problemas muchas veces porque la gente me dice que si ella es política, que si un partido, que si otro. Yo no soy de ningún partido, yo soy de la verdad. Y a donde me ayuden, ahí voy a estar yo porque las mujeres que están detrás de nosotros, que están con nosotros al lado nuestra, necesitan esa ayuda. Yo no soy de ningún partido, pero sí te digo una cosa, que en mi equipo quiero las mejores y Rosa es una de las mejores, negociando con comitivas judiciales, dejándose la piel, y a mí no me importa si es política o no, a mí me importa el trabajo que hace.
1: Totalmente. Pues la verdad es que estoy flipando contigo. Me acuerdo que cuando nos conocimos, hacía pocos días del desahucio de la tita
2: De
1: Mari,
2: la
1: me
2: tía
1: dijiste,
2: Mari.
1: es que nos han pegado.
2: Nos pegaron, Susana, nos pegaron. Le pegaron a los chicos del sindicato de inquilinos. A mí casi me dan, porque me caí, casi me caigo por un escalón. Yo creo que el policía diría, como se caiga, se va a dar un porrazo en la cabeza y creo que me ayudó por eso. Pero pegándonos con la porra, porrazo limpio, por manifestarnos y por defender a una mujer de 65 años. ¿Pero de qué lado está la ley en este país?
1: Pues sí, la verdad es que estamos en un momento terrorífico.
2: Sí, muy difícil.
1: ¿Y cómo es tu relación con los movimientos sociales, digamos, blancos, ¿no? Porque siempre se tiene la leyenda urbana de que los gitanos no nos metemos en política, no nos metemos en movimientos sociales. ¿Cómo lo vives tú desde tu gitaneidad?
2: Pues mira, yo nunca he tenido problema, la verdad. Es que no sé. Si es que llevo desde muy jovencilla en los movimientos sociales y con todo el mundo me conoce, Y la verdad que no por echarme flores ni nada, yo soy una tía muy correcta, siempre estoy dispuesta a todo. La verdad que tiene que ser muy rara vez que a mí algo me caiga mal. Y yo soy muy bien recibida y muy bien acogida en todos los sitios, que ya lo que digan por detrás de mí no me entero.
0: Genial, pues me encanta porque así las primas que no oigan se animan a
2: Sí.
0: movilizarse, que hace mucha falta.
2: Tenemos que ser cada día más y hay que enseñarle a estas niñas que vienen a que luchen, porque cuando no estemos nosotras van a tener que ser ellas. Yo se lo digo a mis hijas, el día que no esté yo, o que no esté la prima Vanessa, o que no esté la otra, o que no esté la otra, vaya a tener que ser vosotras. Pues yo muchas veces digo, no impliquéis tanto como yo, porque es verdad que yo me dejo la piel, pero un poquito sí, para que el día de mañana tú sepas por dónde caminar. Y ellas deberían de que les pique un poquillo este gusanillo, pero bueno, no a todo el mundo le pica el gusanillo como a nosotras.
0: La verdad que sí, que somos intensitas. Pues muchas gracias, prima, por juntarte este rato con nosotras, con nuestra radio de raíz, y darnos ese testimonio tan valioso de cómo somos las mujeres gitanas.
2: Muchas gracias a mí por invitarme y muchas gracias el otro día por venir a mi encuentro y poder conocernos y que sepáis que aquí está la primera corte para lo que os haga falta.
0: Igualmente, prima, muchas gracias.
2: Adiós, guapa.
0: Adiós.
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0: Y volvemos a nuestro espacio musical. Seguimos teniendo a Miriam al otro lado del teléfono. Y Miriam, ¿con qué cerramos la selección musical del día de hoy?
1: Bueno, pues la última canción que quiero compartir hoy es para no dejar de hablar de Palestina, que creo que nunca es suficiente, y además vosotras sois un buen ejemplo en este programa, que se titula Leve Palestina, que en castellano sería Viva Palestina o Larga Vida Palestina, y que es una canción en sueco de un grupo que se llama Kofia, que la verdad que lo he descubierto ahora buscando música estos días, y que está compuesto por personas palestinas que emigraron a Suecia y también por personas suecas afines a la causa palestina. Y este grupo se formó en el año 1972 durante los siguientes años sacaron 4 álbumes dedicados mayormente a hablar sobre la liberación de Palestina, el derecho al retorno y como llamamiento a la solidaridad internacional. Y pues aunque esta canción fue compuesta en la década de los 80, hoy en día tiene más sentido que nunca. Y incluso el propio grupo hace unos meses la cantó en directo en una protesta contra el Estado genocida de Israel en Gothenburg. Y bueno, pues viendo este panorama tan desolador y con este alto al fuego, entre comillas, tan injusto, insuficiente, porque bueno, pues siguen bombardeando y siguen matando gente, es tan desesperanzador ver hacia dónde se está dirigiendo el mundo, que bueno, pues que yo cuando busco canciones para los programas, y me pasa muchas veces, me gusta relacionarlas con alguna noticia que esté sucediendo, ¿no? Y es como que veo que casi todo son noticias bastante horribles todo el rato, ¿no? Y como que nos acercamos a una especie de colapso mundial inevitable que da bastante, bastante miedo. Y bueno, pues claro, ante todo esto yo me pregunto, pues ¿qué podemos hacer con todo esto? ¿Cómo podemos gestionarlo, ¿no? Esta sensación tan triste, tan desesperanzadora. Entonces, bueno, me gustaría intentar quedarme una vez más con la fuerza de toda la solidaridad y la movilización tan increíble que está habiendo a nivel internacional. Y bueno, pues siento que con esa unión y esa acción se consiguen muchas cosas, ¿no? Y además hay muchas vías para hacer esas acciones. Y bueno, pues la música es una vía más también, y esta canción llamada Leve Palestina me conecta mucho con esa fuerza, ¿no?, de la que hablo. Tiene una melodía que es súper bonita y una estructura así pues de repetición que es tan característica de las músicas populares. Y bueno, pues os dejo con esta Leve Palestina. Espero que os guste y os mando un abrazo muy grande.

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1: Te damos la bienvenida al programa de la semana. Para cerrar este de raíz, vamos a dejarte con un montaje sonoro que hemos preparado con partes del programa que se hizo en directo el sábado 1 de noviembre durante el encuentro estatal de Radio Libre, es último que ha tenido lugar en Sastraca, en Portu, en Bilbao, organizado por la Irola Irratia. Fue un encuentro muy bonito, muy necesario, porque hacía mucho tiempo que no se hacían encuentros y la verdad que nos ha sentado muy bien participar a toda la gente que hemos ido. Y nada, próximamente podrás encontrar este programa del que te hablo entero, íntegro, pero de momento hemos hecho un montajillo para que nos quepa en este último tramo del de raíz. Y nada, desde aquí un abrazo enorme a todas las compas de Radio Libres en general y a las que estuvieron en este encuentro en particular, que ha estado muy bien y da mucho gusto encontrarse. Nos escuchamos en el siguiente de Raíz. Yeah.

Volvemos a este programa en directo, que como calentamiento de los conciertos con los que vamos a celebrar estos encuentros de Radios Libres en 2025, aquí en Porto, Gran Bilbao. Os recordamos que el objetivo de este encuentro es, sobre todo, volver a juntarnos después de tanto tiempo y tratar de impulsar que los encuentros no se demoren tanto en el tiempo como últimas veces. Proponemos que se hagan idealmente cada 2 años. Por ello, y para contribuir a esto, los beneficios del concierto irán a la radio que se plantee cuando lo sepa para organizar el próximo evento. Para nosotras ya es un triunfo juntarnos y que vengáis todas a los proyectos que habéis confirmado asistencia. Y si asistís al concierto, pues también ayudaréis a que el próximo encuentro se realice. Vamos a poner una canción de Birkit y ya comenzamos con las entrevistas.

0: Y el primero de estos colectivos, Radio Libre, que va a pasar por los micros de Irole Ratia en Sastraca, es Julen de Sinchilic, que nos va a contar, bueno, lo que ahora vais a oír.
1: Apa, chaldeón, ¿eh? ¿Qué hecho? Buenas. Bueno, comento un poquito, ¿no?, de dónde venimos y a dónde vamos. Pues a Sinchilic, justo la temporada pasada, acabamos de celebrar los 40 años. Empezó allí en el 84, en Orereta, Errenteria, antigua ciudad sin ley, la pequeña Manchester. Bueno, tenemos un documental que es el que os hemos repartido aquí a la peña de distintas radios, que hicimos pues con el 27 aniversario, pues ahora unos 13-14 años ya, que cuenta un poco la historia de nuestro pueblo, qué pasó en Orereta para que se creara una radio libre. Es un poco el previo de finales de los 70, un pueblo en ebullición, había mucha actividad. Y bueno, pues al final la Sinchilic pues viene de, pues eso, de colectivos antimilitaristas, feministas, ecologistas, etcétera, que era lo que se, la ebullición que había en aquellos años. Yo en principio entré en el año 2000 en la radio, y bueno, que yo conozca, siempre ha sido autogestionada, asamblea horizontal, con sus más y sus menos, por supuesto. En 40 años ha pasado mucha gente, han pasado muchas cosas. Partimos de un edificio que se ocupó en el año 84 en el centro de Orereta. A los 10 años aproximadamente, el edificio, que si estaba en ruinas y demás, se negoció con el ayuntamiento en el actual lugar, que es un edificio, bueno, la verdad que está muy chulo, un edificio que tiene un par de plantas. Era la antigua herrería, que al parecer nunca se utilizó para ello, y ahí es donde tenemos el estudio. Y hace no mucho, el estudio está en la parte superior de la radio, y en la parte inferior, abajo, pusimos una barra para poder realizar actividades, concierticos, sobre todo de magdalenas en las fiestas del pueblo, y de ahí autogestionarnos, porque claro, no tenemos ni subvenciones ni las queremos, y al final todo, pues lo que entra económicamente es principalmente organizando actividades, conciertos y demás, con venta de material, camisetas, ropa, calendarios. Y luego las cuotas pueden ser de los programas que tomamos parte en la radio, y luego tenemos la figura del Zintzilagun, que es socio-socia, de gente pues afín a la radio, gente que haya pasado por la radio, gente que no, que aporta unos 40 euros al año, y la verdad que nos viene bien para afrontar pues todos los gastos que tenemos. Y bueno, en estos 40 años, justo el año pasado fue el de los más potentes, que tuvimos un año completo cargado de actividades, desde monólogos que hicimos, conciertos, por supuesto, berchopoteo que hicimos también, una exposición que estuvo muy currada con material de los últimos 40 años, de las antiguas parrillas radiofónicas en blanco y negro, en plan, pues bueno, de cómo se hacía en aquella época, fanzines y demás. Y fue un año muy cargado, la verdad, muy cañero. Y ahora mismo la Sinchilic, lo que nos encontramos es en un proceso de, pues como hemos comentado antes de la asamblea, pues poca gente tirando del carro, con varias tareas llevándolas en pocas personas. Entonces, la intención que tenemos este curso, ya hemos planteado la asamblea, es repartir tareas, repartir curros. Y vamos a empezar un poquito con ello. Lo primero que hemos hecho ha sido una zolana enorme. Hemos cambiado, hemos desmontado todo el estudio y la sala de invitados para reforzar las mesas de madera, volver a poner cableado, etcétera, etcétera. Y ahí la verdad que ha sido muy positivo, porque mucha gente nueva o que ha entrado hace recientemente poco ha tomado parte en esta zolana, y la verdad que eso nos ha fortalecido, nos ha dado un soplo de aire fresco, de decir que bien, que
2: responde,
1: que por lo menos vemos que hay más gente y que hay ganas de implicarse. Y ahora lo que nos queda un poco son definir las tareas y repartirnos las tareas. Sí, bueno, eso es un poquito el contexto, no sé si quieres preguntar algo más, pero bueno, un poco la trayectoria que hemos llevado, ¿no? Ahora estamos en el año 41 ya de la Sinchilic, vamos.
2: Que no es poco. Sí.
1: Ya te digo.
2: ¿Será de las radios más dedicadas?
1: Pues mira, sé que encima nuestra está en un año más, tiene a la vida, y Eguzki, por ejemplo, sé eso, y a una más abrazo.

0: Estamos con Ramiro de Contrabanda, que bueno, vamos a hablar, vamos a charlar con él acerca de, bueno, la desmitificación de las radios, ¿no? Porque parece que es un perfil concreto, pero en realidad no, pues es muy amplio.
1: Sí, de acuerdo. ¿Qué tal? Buena tarde. Soy Ramiro, soy conductor de autobús en Barcelona. Y cuando hacemos, por ejemplo, charlas en dentro del espacio de Contrabanda para enseñar a las escuelas la radio, suelo ir vestido de trabajador, porque también es una forma de acercarnos a la gente, porque a veces tenemos el concepto este mitificado o heroico de lo que son las radios y los famosos y las famosas locutoras de radio, y en realidad al final lo que hay que tener son ganas de explicar cosas y de comunicar, organizarse evidentemente para poderlo hacer, pero que creo que está al alcance de cualquiera. Contrabanda. Contrabanda es una radio que tiene, bueno, pues más de 30 años allí en Barcelona. Es una radio asamblearia, autogestionada, no comercial, fundamental, porque eso significa que no dependemos absolutamente de grupos de presión o de alguien que nos coste lo que hacemos. Somos, como dice la palabra, una radio libre a la hora de informar. Y nos gusta decir que, como ha salido también aquí en la reunión que hemos tenido con el resto de radios libres, que damos aquella información que los medios generalistas no dan, ¿no? Y que damos voz a la gente que normalmente no tiene voz. Y eso es importante. Para mí es una tarea importante a realizar, no solo por parte de la radio, sino también cuando comunicamos a través de papel o de cualquier otra forma, ¿no? Es decir, para mí es el sentido de todo, ¿no? No es que alguien se ponga delante de un micro, sino que podamos dar voz a las personas y a las diferentes personas que hay en este mundo, ¿no? Bueno, eso es Contrabanda. Creo que al final también, por ejemplo, dentro de Contrabanda, nos hemos organizado de tal manera que estamos utilizando un espacio que nos cedió el Ateneo Enciclopédico Popular, que hay que destacar que es una entidad que viene del año 1902, que es un momento en que la gente trabajadora no tenía acceso a la cultura, a la enseñanza ni a las bibliotecas, y esta gente se organiza para proveer a la gente de cultura, de un sitio donde reunirse, de un sitio donde poder hablar y organizarse también, ¿no? Entonces, ha perdurado en el tiempo el Ateneo, ha tenido que sufrir la dictadura franquista, evidentemente, porque además nos quitó un montón de locales y intentó también quedarse con un montón de archivos que teníamos, pero bueno, al final hemos sobrevivido como mucha gente a todo este tema del tiempo oscuro de la dictadura y estamos otra vez aquí, ¿no? Y me parece importante que podamos crear redes de apoyo entre radios, ateneos, que permiten que la gente se organice, que diferentes colectivos que no pueden tener acceso a unos espacios para poder hablar, pues tengan un espacio para poder estar, ¿no? A veces nos pensamos que hacer un programa de radio supone un montón de cosas y yo siempre pienso que por encima de todo es la ilusión de hacer algo y también la motivación para poder comunicar, ¿no? Entonces, en ese sentido, animo a la gente que no solo vea o escuche las radios, sino que también utilice la radio como una herramienta de combate. Para mí lo es, ¿no? Una herramienta para cambiar las cosas. Creo que la fuerza de la palabra es increíble, ¿no? Entonces, bueno, hoy estamos aquí reunidas un montón de gente de radio súper variopinta, lo cual a mí me llena de una ilusión enorme, sinceramente, y sobre todo nos ponemos caras y ojos las personas. Y para mí también eso es importante, porque además, lo comentaba antes, tú puedes oír una voz y como cuando lees un libro, ¿no? Te imaginas un personaje y le pones una cara y una voz. Y al final, detrás de esa voz, detrás de ese mensaje, hay una persona, o hay un colectivo, o hay un grupo de gente, como queráis llamarlo, ¿no? Y eso es vital para que también podamos pensar que no estamos solas en este mundo, sino que hay, en diferentes sitios de la península, hay gente que está haciendo lo mismo. Es decir, intentando dar ese mensaje que yo entiendo que es un mensaje transformador y de cambio, ¿no? Y de darle y de subvertir el orden establecido, porque es que no se puede decir de otra manera, ¿no? Entonces, bueno, muy bien. Yo la verdad es que, y además lo comentaba con los compañeros, por ejemplo, lo vivimos en Granada, que fue cuando estuve en el encuentro de Radio Almaina. Ey, te llevas una mochila de ilusiones y de fuerza moral enorme.
0: Estamos ahora con la gente de Radio Argallo.
2: Bueno, pues Radio Argallo es un proyecto de Radio Libre que empezó ahí un poco a fraguarse en la pandemia. A raíz de un encuentro de medios libres, no era de radios libres, era de medios libres, empezamos a tejer ahí un poco de, pues de lo que hace falta, ¿no? Tejer un poco de conexiones, de ponerle cara a la gente, de contar un poco las situaciones, y nos animamos a sacar adelante una radio libre que ahora mismo solamente se emite en streaming, sí que está online, y que sí que está este debate de la potencia del FM. Pero bueno, sí, es precisamente un proyecto que surge de un encuentro de medios libres así en 2021, no recuerdo la fecha en realidad, ¿2021?
3: Sí, creo que el encuentro en sí el año 2019, que
2: fue antes. ¿Dices? ¿Fue antes?
3: Fue antes del confinamiento.
2: Claro, y nosotras crecimos en pandemia.
3: Pero ¿sabes? Eso, a partir del 2020, además de la mano de otras muchas radios libres de todo

0: directos, y la radio, sin embargo, pues es una herramienta que en streaming es muy útil, pero además en FM tiene esa potencia de atravesar paredes y cualquier barrera, ¿no?
1: Sí, la radio también tiene ese aspecto de comunidad, ¿no? De nos juntamos para hacer algo, y en realidad una de las grandes cosas que está pasando es el podcast, ¿no? Como esa idea de podcast frente a la radio, ¿no? Yo creo que todo el rato, no solamente en estos temas de radios libres, sino que lo que nos está pasando como movimientos sociales en general es que estamos perdiendo. Nos está costando volver a tejer una red, y estamos ahí individualizadas en nuestras luchas pequeñas o en nuestros espacios pequeños, y bueno.
0: Sí, que este es un desafío que tenemos allí también a la hora de grabar programas, conseguir que la gente participe en la radio, que vamos sumando gente, pero se nota mucho cómo cuesta esta atomización de la sociedad, ¿no? Cómo cuesta que la gente, por un lado, que se anime a hacer uso de lo que es la radio, pero además que nos juntemos para grabar, para hacer este proyecto de radio real y físico, ¿no? Entonces, bueno, es el camino que vamos caminando en Cantabria desde hace 5 años.
1: Sí.
2: Y es ya mucho más.
1: Sí.
2: Estamos ahora con Radio Malva, que, bueno, nos va a contar un poco lo que están haciendo estos últimos años, trayectoria o proyectos o funcionamiento de la radio en Valencia.
3: Pues bueno, Radio Malva existe desde el año 99. El origen es un poco friki, por decirlo de alguna manera. Es una subvención que se dio a la Juventud Obrera Católica, uno de esos grupos católicos antifranquistas que igual os suenan, en el barrio de la Malvarrosa. Y bueno, a partir de ahí se pudo montar se compraron los primeros materiales, la primera mesa de mezclas, el primer emisor, la primera antena, y de ahí pasó a tener un cariz, pues como era esperable, ¿no? Empezó a tener un cariz más libertario, ¿no? Más vinculado con los movimientos radicales. Surge en el año 99, en el 98, aunque surge en la Malvarrosa, el primer local que tuvo propio Radio Malva estaba pegado al Cabañal. El Cabañal es un barrio que el año anterior a la fundación de Radio Malva se había aprobado un plan para derribarlo. Bueno, no para derribar el barrio entero, sino para ampliar una avenida que conecta el centro de la ciudad con la playa, derribar todas las casas que había en medio, la siguiente parte gentrificarla y expulsar a toda la población pobre, gitana, que había ahí. Radio Malva en esos años, hasta que se canceló el plan después de movilizaciones muy fuertes, de gente atada a columnas en casas, atada a excavadoras, la policía cargando, bueno, fue aquello bastante heavy. Pues en 2015 se paró antes por la abrumadora mayoría de gente en la calle que resistía, pero oficialmente se paró en 2015. Hasta ese entonces Radio Malva tuvo un papel muy destacado en evitar la destrucción del Cabañal. De hecho, en 2012 se muda al propio Cabañal, se muda al Ateneo Libertario del Cabañal, que es un local que también se abrió paralelamente, ¿no?, al inicio de este intento de derribar el barrio, y que desde entonces pues es la sede de Radio Malva. Y nada, desde entonces pues Radio Malva sigue en la lucha, sigue vinculada como siempre con los movimientos sociales de la ciudad, con los movimientos sociales de los poblats marítims, porque no lo he dicho, pero tanto la Malvarrosa como el Cabañal, como dos barrios más, son los que componen el distrito poblats marítims, que tiene la peculiaridad de que es el distrito del mar, ¿no?, como dice su nombre, con todo lo que ello conlleva también a nivel de turismo y a nivel de proyectos suculentos urbanísticos, de una aglomeración de empresas de gentuza que están ahí comprando, algunas de propiedad municipal de hecho, que están comprando, especulando, vendiendo en subastas a población que dicen que es valenciana, pero luego te pones a ver y en realidad es mayoritariamente del norte de Europa. Y nada, pues ahí seguimos. Y ahora mismo en Valencia estamos viviendo que lo he estado comentando, ¿no? Estamos viviendo un proceso muy fuerte de movilización social. Diría que más que en la mayor parte de territorios del Reino de España. Y porque se han juntado muchas cosas a la vez. Se han juntado que en 2021 el turismo ha crecido a un nivel exponencial como yo no lo he visto jamás en ningún otro sitio de los que he vivido. Y claro, esto está siendo completamente desolador para la gente de los barrios, incluyendo el propio barrio en el que está Radio Malva, ¿no? Por el genocidio en Gaza y por la Dana. La gana sí que ha sido un factor muy, muy fuerte de movilización porque, en fin, qué decir, ¿no? Por una irresponsable gestión al mando del gobierno.

0: de la Generalitat hubo mucha gente muerta y hubo unas pérdidas económicas muy heavies. Y la población eso no lo ha olvidado ni lo va a olvidar en mucho tiempo.
1: Voy a probar.
2: Seguimos ahora con gente de Radio Bronca, que estábamos hablando de récord de algunos asuntos, pero bueno, os voy a comentar ahora. Un poco la trayectoria de la radio, pues últimos proyectos o últimos años, si habéis hecho algo pues especial o fuera de lo común, o incluso comentar cómo están yendo los encuentros.
3: Me parecerá poco venir hasta aquí.
2: Bueno, nos contaron ayer el viaje y mal no se lo pasaron.
4: No. Bueno,
1: eso nunca.
4: Caso a la audiencia, saludos. Bueno, ya aprovechar también de entrada, es que ricasco por organizar a la gente compañera de Irola, a la gente del Gasteche de Sastraca, aquí en Portugalete, un espacio espectacular. Y bueno, pues la Radio Bronca es una radio que nace en el año 87, yo no estaba en aquel momento, yo entré más tarde. Ha pasado por varias etapas, hemos tenido épocas doradas donde pues la radio como colectivo de personas funcionaba como un reloj suizo. Hemos vivido eso, el potencial de una radio libre en su máximo esplendor, pues cosas que comentábamos ahora, ¿no? Pues la relación con el entorno inmediato, a nivel social, colectivos, etcétera. Pues bueno, esa experiencia la hemos tenido, pero también hemos tenido otras experiencias. Y lo más destacable así en este sentido es que, bueno, esto fue una era pre-pandémica, donde en un momento que aparentaba que había toda una serie de organización colectiva, pues con mucho poder y tal, pues en ejercicio continuado de autocrítica nos dimos cuenta de que éramos muchas diciendo que participábamos del proyecto Radio Bronca, pero éramos pocas las que estábamos cada día picando piedra en mantenimiento de todo tipo, desde la limpieza del espacio a las cuestiones más complejas de carácter técnico, lo que fuera. Entonces, bueno, hubo un momento que llegamos a un punto de estos de Zoom, de la gota que colma el vaso, y entonces, bueno, nos propusimos un autocierre, que es una experiencia que creo que no ha sucedido en muchos más proyectos, de decir, vale, stop, ahora paramos de hacer emisión, no emisión, sino producción de radio, y como colectivo seguimos emitiendo lo que sea, pero nos vamos a dedicar a hacer autocrítica colectiva y a revisar qué es lo que está pasando para que suceda este fenómeno. O sea, estoy hablando de cosas que en el mundo de las radios libres no son nada desconocidas, el clásico rollo de las tareas, de la responsabilidad, de la implicación, del relevo, etcétera, etcétera, etcétera, ¿no?
2: Seguimos con Radio Topo, que nos va a contar su versión de Radio Libre.
5: Pues buenas tardes. Radio Topo es una radio libre que lleva, el año que viene cumplirá 33 años. Está ubicada en Zaragoza, en el barrio de la Madalena, y emite en el 101.8 de la FM y también por streaming, como el resto de radios que ha estado aquí sentadas a lo largo del día. Tiene una trayectoria consolidada en el barrio, tiene mucho arraigo. A lo largo del año celebra diferentes eventos para autofinanciar el proyecto y para poder gestionar todos los recursos que dispone.
6: Radio Topo sobre todo tiene gente que lo escucha y que lo apoya más en los barrios obreros y en los barrios pues más multiculturales, pues Las Fuentes, La Madalena, El Gancho, Torrero, que son barrios que yo creo que se sienten mucho más la gente identificada con la gente pues que está hablando allí, contra las cosas que se hablan, porque a lo mejor el que vive en un chalet de 1.500 metros cuadrados de jardín y otros 1.500 cuadrados de porche, pues a lo mejor no se siente tan identificado con los problemas que te está contando una persona desde una topera, desde una madriguera de un topo. Y la verdad es que lo guay de Radio Topo para mí es que se da altavoz, ya sea desde los propios programas, pues como puede ser El Acratador, por ejemplo, otros diversos programas, como desde la propia radio, como asamblea, a muchas causas sociales que se ha podido dar, pues, por ejemplo, el tema de la PA que está pasando ahora, que son 19 compis que le está pidiendo la Caixa un pastizal y años de cárcel y demás, pues sirve como altavoz también para reivindicar y para dar a conocer las luchas de muchísimos colectivos. Durante el Orgullo, pues también se meten cuñas, se entrevista gente, durante el Orgullo Crítico sobre todo. Y durante el 8M también se han hecho...
5: Sí, estos últimos 8M se han hecho programas especiales con conexiones en directos. El último año que se hizo hasta con casi 20 conexiones en directo con diferentes pueblos de Aragón, que estuvo muy bien, estuvo genial, con muchísimas voces. También se ha utilizado Radio Topo como instrumento de presión, por ejemplo, en el desalojo del Buñuel. En uno de los intentos de desalojo se montó el puesto de radio en directo para cubrir la paralización y la resistencia, que también, pues, al final... es una herramienta y hay que potenciarla. Hay que sacarle todo el partido que se pueda y utilizar este instrumento que tenemos, que es la hostia, y que por eso estamos todos aquí.
2: Volvemos con Ruido Feminista Radio.
7: Sí, bueno, somos quizá una de las redes más jóvenes dentro del ámbito de la radio libre, ¿no? Llevamos poco tiempo, a lo mejor en emisión, ¿cuántos meses llevamos ya?
5: Pues de...
8: Desde mayo, ¿no?
5: Claro. En abril, mayo hicimos pública la radio.
7: Empezamos a sonar, o sea, trabajando anteriormente, llevábamos más tiempo para hacer lo posible. Y quizás como que lo distinto en este caso es que a lo mejor no es tanto como ser una radio libre de un barrio, de una ciudad, ¿no? Como una vez que son unas convencidas de que eso tiene que existir, pero es verdad que éramos quizás tía y a lo mejor géneros disidentes dentro, ya habitábamos la radio, decíamos estado en Radio Libre y seguimos estando algunas de nosotras en Radio Libre, pero es verdad que, bueno, como a lo mejor se habrá escuchado, pues es un espacio bastante masculinizado. Creo que algunas tías que llevábamos ya un tiempo habitando la Radio Libre sentíamos que quizás un espacio no mixto y era necesario, y bueno, pues se lanzó la idea. Esto es que es verdad que sonaba, y somos gente de Barcelona, de Granada y de Zaragoza por ahora. Esperamos que haya más sitios. Y eso, aquí estamos habitando las ondas.
5: Además, este encuentro es también muy especial para nosotras, no solo por conocernos incluso personalmente después de muchos meses de asambleas online y de vernos las caras en un cuadradito, sino también por conocer a todas las radios ya con un proyecto formado como Ruido Feminista Radio, de poder aportar y aprender y de ver realidad, pues, un proyecto que se llevaba muchas semanas trabajando y que por fin
8: este encuentro.
5: Por fin este encuentro.
8: Sí, ahora tenemos una parrilla curiosa, ¿no?, de unos 20 programas, y también, bueno, que en ese llamado que lanzaron desde Granada las compas, pues nos fuimos sumando aquí desde Zaragoza, Barcelona, y muchos proyectos radiofónicos, ya sea dentro de otras radios libres o podcasts independientes, pues han respondido como, ¿no?, contentas de poder estar con nosotras en la parrilla. De seguir con esta propuesta tan fantástica de nuestro DJ ahí a los mandos, queríamos seguir convocando a las que escuchéis este especial de este encuentro de las radios libres que celebramos hoy aquí en este espacio tan fantástico, que si queréis enredaros con nosotras, pues podéis contactar a ruidofeministaradio@raisap.net y consultar ya todo lo que estamos haciendo y hacer propuestas, las que queráis, en la página web. Somos una radio digital, www.ruidofeministaradio.org.
2: Estamos con Radio Almaina. Vamos a hacerles, pues, una entrevista siguiendo, pues, justo el hilo de entrevistas que se están haciendo en los encuentros de radios libres aquí en Sastraca, Bilbao, bueno, Portugalete. ¿Nos podéis contar un poco, así a grandes rasgos, la trayectoria de Radio Almaina y luego, pues, enfatizar en alguna actividad o proyecto concreto que esté realizando?
9: Bueno, pues Radio Almaina lleva sonando 15 años.
5: Y bueno, pues desde el principio ha sido un proyecto autogestionado, una radio libre, y bueno, pues no, los programas que hacemos los hacemos pues con producción propia, no tenemos ningún tipo de ayuda institucional ni de ningún tipo, y en fin, pues tenemos bastantes programas de producción propia, tenemos 22 programas de producción propia, también tenemos programas que bueno, que son colaboraciones con otras radios, o que lo denominamos programas externos. Tenemos también unos 60
9: igual,
5: sí. Igual llegamos a 80, y en fin, pues funcionamos de forma autogestionada. Tenemos grupos de trabajo que van supliendo las diferentes necesidades que tiene la radio a nivel técnico, a nivel de programación, pues de redes sociales. Y bueno, también tenemos un proyecto en el que colaboran varias personas de la Asamblea de la Radio, que se llama la Radio Costelera, que lo que hace es ser el altavoz de diferentes propuestas, presentaciones de libros, sobre todo propuestas pues que ponen de manifiesto pues las necesidades de algunos colectivos, pues de charlas y de, bueno, de cuestiones principalmente pues de colectivos sociales.
9: Y nada, y ahora hemos venido al encuentro con muchas ganas, porque nos gusta mucho esto de poner caras a la gente que comparte militancia en otras ciudades. Creemos que es súper necesario esto de los encuentros y muy inspirador, y también que te carga las pilas, porque a veces estamos un poco en nuestra pompa, en nuestra ciudad, y es cuando vas a encuentros como este y pones cara a otra gente y ves cómo hacen en sus ciudades que vuelves a casa con más ganas y con ideas también nuevas para hacer cosas allí. Entonces, muchas gracias a La Irola por haber propuesto este encuentro, que creemos que es muy necesario, y gracias por invitarnos.
5: Sí, sí, que además creo que somos la radio que venimos de más lejos, ¿no?
9: Sí.
5: Sí. En fin, que la verdad es que merece la alegría el encuentro, y como dice Juan, pues poneros cara a mucha. De hecho, yo también colaboro en la radio Ruido Feminista, y bueno, pues la había visto por la pantalla y ha sido como abrazarnos hoy. En fin, tener la oportunidad de encontrarnos, yo creo que es muy sano siempre, ¿no? El debate siempre abre nuevos horizontes y nos da puntos de vista que a lo mejor no nos habíamos planteado, y siempre enriquece la energía de estar juntas.
2: Sí, de juntarnos, de estar físicamente.
5: Sí, me siento aludida.

0: Y hasta aquí este programa 164 y nos despedimos agradecidas como siempre de tener al otro lado y os mandamos un abrazo grande a las que queráis, porque sin consentimiento no hay ternura que valga.
1: Y un abrazo también a la gente de las radios que nos reemiten. Un abrazo para nuestra amada Ruido Feminista Radio,
0: a Radio Almaina,
1: Radio Argallo,
0: Radio Bronca,
1: a La Irola y Ratia,
0: Radio Filitrompa,
1: Ágora Sol Radio,
0: Radio Topo,
1: Radio Cuca,
0: Contrabanda,
1: Radio Malva,
0: Radio Fiba,
1: Radio RSK,
0: Radio Filipín,
1: Radio Pra,
0: Onda Latina,
1: Radio Iris 7,
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1: La 97 y Ratia,
0: Orilla Izquierda Radio,
1: Radio Encadenada,
0: Radio Utopía
1: y El Salto Radio.
0: Además de toda esta radio, también podéis escucharnos en este programa y todos los anteriores en nuestra web de raizradio.org.
1: Y podéis enteraros de lo que vamos haciendo en nuestras cuentas de Mastodon y Blue Sky.
0: Y ahora sí que nos vamos y salud y larga vida a las radios libres.

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queridos jazzbandistas, sed bienvenidos y bienvenidas a esta historia social del jazz primitivo que venimos radiando basada en los dos libros escritos por Rakuten, quien les habla desde la emisora libre Radio Almaina de Granada en el 88.5 de la FM en el aire todos los martes a las 8 de la tarde y repetimos los sábados a las 3 de la madrugada. Saludos también a quienes nos escuchan a través de la red de emisoras libres y comunitarias de la diversa península ibérica o del mundo, incluso a través de los podcasts de libre descarga. Aquí estamos, ya sabéis, para movernos juntos.

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1: Hoy vuelvo a pilotar los mandos con la ayuda de Juan. No sé qué haría, la verdad, sin su conocimiento técnico inestimable para afrontar esta octava entrega ya de la serie que estamos dedicando al jazz primitivo, incidiendo en sus aspectos sociales. El programa de hoy está dedicado al hot jazz de Chicago, a su animada escena nocturna, pero también a la gran ola migratoria que arrojó a las urbes a millones de inmigrantes procedentes del campo que abandonaron el sur donde eran segregados, hostigados y maltratados. ¿Pero qué realidad encontraron en las grandes ciudades del norte? Pues eso es lo que vamos a ver hoy. ¡Vamos allá!

0: cuando en 1966, poco antes de morir, le preguntaron a Henry Red Allen por el sonido del jazz de Nueva Orleans en comparación con el de Chicago, respondió que no sabría decir sobre tales específicos. Él se había formado tocando a lo largo de todo el río Mississippi, cuando el sonido que poco después sería propagado como jazz se hallaba aún en transición. Como muchos otros jóvenes músicos procedentes de Nueva Orleans, Henry Allen se profesionalizó en las llamadas bandas flotantes, que amenizaron las travesías de los barcos de recreo que recalaban en localidades como Cairo, Memphis, Baton Rouge, Natchez, San Luis y otras poblaciones a orillas del gran río Mississippi.
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comienzos del siglo XX, John Streckfus, dueño de una de las compañías de vapores que tenían su cuartel general en San Luis, tuvo la idea de reconvertir uno de sus barcos de carga en una sala de baile flotante, pensando que resultaría un gancho eficaz para atraer clientes, el contratar músicos con experiencia capaces de amenizar las travesías que hacían sus cuatro embarcaciones entre Nueva Orleans y San Luis. Ambas ciudades, ya sabéis, puertos fluviales, eran ricas canteras de músicos y no les sería difícil reclutar a algunos. Los músicos que, para ser contratados a bordo, debían de estar sindicados, tenían que ceñirse además al repertorio y los arreglos dictados por la compañía, y la capacidad para leer música era casi indispensable para obtener un puesto a bordo. Bueno, vas a ir al conservatorio, le decían a un músico sus compañeros en Nueva Orleans cuando se enteraban de que iba a trabajar en la orquesta fluvial de Faith Marable, el primer músico afroamericano que se enroló en una de estas bandas flotantes y cuya carrera permaneció unida al río Mississippi. Marable ejerció como puente ayudando a formarse en la música arreglada a un buen puñado de músicos y letrados, Louis Armstrong entre ellos, por ejemplo, y les indicó cómo comportarse ante un salón distinguido de baile con público turista. Es una transformación importante hacia la profesionalización de los músicos de jazz primitivo que ahora han de presentarse con distinción y representar su papel de entretenedores. Vamos a escuchar a Big Spader Bake, joven promesa blanca de la corneta procedente de Davenport, otra ciudad a orillas del río Mississippi, esta vez acompañado de Frank Trumbauer y Jack T. Garden en este Riverboat Shuffle que recoge influencias de todos aquellos puertos fluviales por donde transcurrían las travesías de los barcos de vapor.

0: Acabamos de escuchar a las Boswell Sisters en Roll On, Mississippi, Roll On. Unas viejas conocidas. Acabamos el programa, el último programa, lo terminamos con ellas, con las Boswell Sisters, que procedían de New Orleans. Pues bien, curtidos de año en año en los barcos de recreo, muchos músicos, tanto blancos como negros, sureños, fueron desviándose en San Luis, tomando el río Illinois hasta arribar a Chicago, apodada la Ciudad Ventosa o Ciudad del Viento, la gran urbe industrial a orillas del imponente lago Michigan, llevando hasta allí el blues caliente que habían estado tocando en las polvorientas calles de Nueva Orleans. Chicago era un destino conocido para muchos afroamericanos huidos desde los tiempos de la esclavitud. A través de las líneas ferroviarias directas procedentes de estados racistas como Mississippi, Georgia, Alabama, Arkansas, Louisiana y Tennessee, huyendo ahora de las leyes segregacionistas Jim Crow y de los linchamientos o por causa de pobreza o hambruna, desahucios, malas cosechas, inundaciones, etcétera, millones de personas fueron drásticamente trasplantadas del campo a la urbe durante este periodo, en 1916 a 1930, conocido en los Estados Unidos como el de la primera gran migración interna. La población urbanita de las grandes ciudades fabriles del norte, como Chicago, Detroit, Cleveland, Boston, Cincinnati, Filadelfia o Nueva York, tuvo que hacer frente al hecho de que el proletariado agrícola y extranjero invadiera sus calles. Pues no se trataba solo de afroamericanos, también de granjeros blancos pobres y de trabajadores migrantes procedentes de Europa, Asia o el Caribe. Y no les dieron precisamente la bienvenida, sino que los desplazaron y concentraron en barrios específicos que pronto se convirtieron en guetos donde las condiciones de habitabilidad y salubridad eran a menudo deplorables. Así, por ejemplo, se formó en Chicago el llamado Cinturón Negro en el distrito del Southside, donde se aglutinó a la población afroamericana y donde el blues caliente, al adoptar modos específicamente urbanos, eclosionó en hot jazz. Os invito ahora a tomar uno de esos trenes que transportaron a tantísimos migrantes del sur y, como ellos, a descubrir por primera vez la gran ciudad donde decían que el dinero crecía de los árboles. Lo hacemos de la mano de James P. Johnson y su orquesta en este prometedor Chicago Blues.
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Al arribar a la gran ciudad, los migrantes se topaban con una realidad que podía inspirarles tanto exaltación como desilusión. Los hábitos, tradiciones y modales del sur rural hubieron de acomodarse a las prerrogativas de la gran urbe del norte. Notad algunas diferencias de base a las que se tuvieron que enfrentar. Empezando por el escenario, del espacio abierto y silencioso del campo a la ruidosa y congestionada urbe y su rectitud cementada. Del trasiego de carros al tráfico de automóviles en avenidas flanqueadas por altas filas de edificios de rascacielos. De los cultivos campesinos a las fábricas en cadena de productos manufacturados, del clima benigno a los inviernos gélidos. En definitiva, toda una cosmovisión trocaba por otra muy distinta. Pero la situación en el sur segregado era tan insostenible que a la hora de hacer el latillo, la perspectiva de enfrentarse a una urbe hostil pesaba menos en el ánimo que las expectativas formadas. Faraway Blues, que Bessie Smith cantó a dúo con Clara Smith, expresa sin paliativos la incertidumbre que asaltaba a los que decidían emprender rumbo al norte. Aquí viene mi tren. Dejamos nuestra casa en el sur y vagamos dando tumbos rumbo al norte, al igual que las aves picoteando un nuevo campo de maíz. No sabemos por qué estamos aquí, pero estamos aquí, sea como fuere. Bien, ¿qué les depararía un viaje emprendido con mucha dificultad, empeñando a veces todo lo que tenían o pidiendo un préstamo donde se jugaban el porvenir? Escuchamos a continuación a Duke Ellington y su Kentucky Club Orchestra en 1926 interpretando este vacilante Immigration Blues.

Bueno, estamos en cualquier pueblo del sur de los Estados Unidos y tenemos la suerte de pescar un ejemplar del Chicago Defender, el periódico afroamericano de más tirada de Chicago. Un periódico que a veces se requisaba o se prohibía en muchas localidades del sur. Y bien, y ahí nos enteramos de que de Chicago llegan rumores de que las fábricas del Stockyard, el distrito de la industria cárnica, ofrecen miles de puestos de trabajo y de que a los seleccionados se les proporcionará vivienda temporal. Por ejemplo, el trompetista Tommy Lanier empezó allí a trabajar en los Stockyards, en las fábricas, en los mataderos cárnicos de Chicago, con 17 años. Bueno, yo sigo los pasos de Tommy Lanier. Resulta además que las tarifas ofrecidas por las compañías de ferrocarril a este propósito ponen al alcance de muchos un viaje que de otra forma no podían haberse permitido. Los salarios eran, desde luego, un importante aliciente, mientras que en las granjas del sur se pagaba de 40 a 60 centavos diarios a un trabajador negro y en las ciudades se llegaba a $1. En las del norte se podía ganar de 3 a $8 al día. Y el principal periódico de la comunidad afroamericana, hemos hablado, el Chicago Defender, se convirtió en el heraldo de la buena nueva, alentando a la gente catalogada como de color a emigrar al norte, la tierra prometida. Como bien resumió el musicólogo Alan Lomax, aquellos silbidos de las fábricas gritaban libertad a las masas negras de Dixie, empobrecidas por la parcería y la segregación. Dejaron sus mulas en las hileras de algodón, cedieron al señor Jim Crow sus callejones sin pavimentar, e impasibles por las promesas o las amenazas de sus jefes blancos, que de repente se mostraban tan preocupados por su salud y les dijeron que morirían de nostalgia en el cruel y frío Yankee Land, se dirigieron hacia el norte en una de las más notables migraciones de la historia humana.

Estamos escuchando de fondo a The Georgians interpretando una grabación, bueno, en una grabación efectuada en Chicago en 1922 y titulada precisamente Chicago. Pero las grandes ciudades del norte como Chicago no eran ni mucho menos la panacea para los inmigrantes negros que se encontraron con una segregación de facto en hoteles, comercios, restaurantes, etcétera. Para que os hagáis una idea, en los grandes almacenes había un sector, el de los productos de mejor calidad, exclusivo para la clientela blanca, mientras que los negros debían hurgar en los revoltijos de mercancías dispuestos en las plantas bajas y el sótano. Otro importante y combativo periódico negro, el Chicago Whip, el látigo de Chicago, alentó piquetes contra los comercios y empresas que se negaban a emplear a trabajadores negros, bajo la consigna «No gastes tu dinero donde no puedas trabajar», que era coreada delante de estos establecimientos de políticas racistas. Y en efecto, la puesta en marcha de pequeños negocios regentados por afroamericanos hizo que en Chicago creciera el empleo entre ellos en unos cuantos miles. Vamos a escuchar a continuación a uno de los músicos más inspirados de la escena chicagüina, Tiny Parham, inmigrante de origen canadiense, quien además de tocar el órgano y el piano en el circuito de vodevil, también en los cines y pistas de patinaje de Chicago, fue un imaginativo arreglista que practicaba un exótico estilo jungle similar al de las orquestas de Duke Ellington o de Cab Calloway en Nueva York y del que es un olvidado pionero. Aquí le tenemos interpretando con su orquesta de frotadores este Waspall Wibbles con Henry Marrero en la tabla de lavar, un instrumento importado del campo que se volvió muy popular en los teatros de variedades de Chicago. Tiny Parham y su orquesta con Henry Marrero, Waspall Wibbles.

En el Southside, el distrito designado como Cinturón Negro, vivía alrededor del 90% de la población afroamericana que se agolpaba en Chicago. Un blanco del norte aceptaba de buen grado la participación de los negros en el peonaje del campo, en la industria y las tareas productivas en general. Incluso podía reconocer los méritos, entre comillas, de los negros que aspiraban a ser y comportarse como él, pero estos eran sistemáticamente excluidos del equipo técnico y de los cuadros de dirección, solo como mano de obra fabril, servidumbre o atracción de escenario parecían servir. Por lo general, la policía y los comerciantes se mostraban hostiles con los negros inmigrantes llegados del campo. Estos tenían que hacer frente además al problema de la vivienda, a cuya escasez se sumaba la restricción de alquiler para la gente catalogada como de color, que hubo de agolparse en guetos. En comparación con otros distritos, las casas del Southside eran las que mayores deficiencias mostraban. En torno a las calles 35 y State fueron agolpándose los recién llegados, a veces familias enteras, en un reducido cuarto cocina, una kitchenette, como se las llamaba, con un baño por planta para uso de todos los residentes. Escuchamos a Moselle Alderson en este blues, en este tema de 1930, Tight in Chicago, apretada en Chicago.

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Estamos escuchando de fondo al pianista Jimmy Jensen en este State Street Special, una grabación de 1936 dedicada a la famosa calle State, la arteria del barrio negro de Chicago. Hablando del problema de la vivienda, que es muy actual en nuestro país en este momento, os cuento, por ejemplo, cómo se vivía en los Mecca Flats en Chicago a mediados o finales de los años 20. Un gran edificio de apartamentos entre la calle 34 y State Street, la línea racial divisoria cercano al centro comercial de la comunidad afroamericana y a alguno de los primeros clubs nocturnos que surgían entonces. El edificio tenía un diseño arquitectónico algo carcelario, con un gran patio interior alargado y a cada lado una serie de pasillos abalconados en distintas alturas de pisos que obligaban a una vida comunitaria asfixiante. Aglomeración, concentración y falta de privacidad, aparte de unas rentas, unos alquileres muy altos, más altos para los ciudadanos catalogados como de color que para los blancos. En los Mecca Flats se alojaron músicos llegados a la ciudad que los utilizaban como informal hotel, entre ellos el pianista y compositor Jimmy Blatty, nacido de esclavos en una plantación de Kentucky, quien en 1924 grabó Mecca Flat Blues con la cantante de jazz Priscilla Stewart, y dos años después dedicó a estos apartamentos otro tema, Loving's Been Here and Gone to the Mecca Flat. Allí en los Mecca Flat vivieron también los pianistas Mate Lux Lewis y Albert Hammonds, que van a redefinir el estilo boogie boogie, a los que se unió Clarence Pintop Smith, un fogoso aporreador del teclado que murió con apenas 25 años cuando fue baleado accidentalmente durante una pelea que estalló en un salón de baile nocturno. Vamos a escuchar a continuación un fragmento de la composición original de Jimmy Blatty, Mecca Flat Blues, tal como la publicó.

Acabamos de escuchar a la banda chicagüina de Joe King Oliver interpretando en 1926 el blues del hombre muerto, Dead Man Blues, que nos podía servir bien para ilustrar la muerte, como comentábamos antes, de Clarence Pinkerton Smith, como para, desgraciadamente, lo que vamos a contar a continuación. Compitiendo los afroamericanos por la supervivencia con otros grupos étnicos de migrantes, casi todos ellos de clase trabajadora escasamente cualificada, las tensiones raciales surgirían enseguida. La primera de una ola de razzias se desató en la zona este de San Luis en julio de 1917. De gran virulencia, se saldó con una masacre, cerca de 200 muertos, 9 blancos y el resto negros, y 6.000 expulsiones de ciudadanos afroamericanos que vieron incendiados sus hogares y, temiendo por sus vidas, abandonaron la ciudad de San Luis, iniciando un nuevo éxodo. Precisamente tras estos sucesos raciales, Fitzmaurice Abel, el rey de las orquestas flotantes del Mississippi, decidió disolver su banda, en ese momento interracial, y formar otra enteramente compuesta por músicos negros como respuesta política a la segregación que se imponía ahora en las orquestas tras años de fructífera convivencia entre músicos blancos y músicos negros empleados en las animaciones fluviales. Ese ardiente verano de 1917 en San Luis, una joven llamada Josephine Baker quedó marcada por los asesinatos y los incendios de viviendas, unos sucesos de odio racial de gran magnitud que se repitieron desgraciadamente 2 años después, durante el ardiente verano de 1919. En Chicago, ese verano, fueron especialmente virulentos, hostigados por grupos violentos de inmigrantes irlandeses e italianos que asaltaron el cinturón negro. El clarinetista judío Meth Methrow recordaba que la tienda de música de Clarence Williams

resultó tiroteada durante las revueltas y que el músico salvó el pellejo de puro milagro por encontrarse en ese momento en Nueva Orleans. El caso es que aquel feroz struggle for life, aquella supervivencia por resistir el día a día, no en esa lucha no existía apenas solidaridad de clase. Los inmigrantes tendían a tratar de imponer el sistema binario del sur, que clasificaba todo en blanco o negro. Los trabajadores afroamericanos recién llegados trataban de competir con los blancos, como hemos dicho, por los empleos menos cualificados en fábricas y mataderos frigoríficos de carne. Desde la guerra civil hasta la década de 1920, con el más alto situado en 1924, se procesó más carne en Chicago que en cualquier otro lugar del mundo. Bien, publicada previamente por entregas en un periódico socialista, la novela de Upton Sinclair, La jungla, escrita en 1906, fruto de un trabajo de investigación in situ en las plantas cárnicas de Chicago, denunciaba el maltrato animal, las duras condiciones laborales de la clase trabajadora y el poder de las élites locales, empresarios, políticos, abogados, técnicos que controlaban los negocios, en concreto el de la carne procesada, un alimento sometido a tratamientos altamente insalubres. El padre del famoso clarinetista Benny Goodman, de una familia proletaria de inmigrantes polacos, trabajó en los mataderos de Chicago, igual que Tony Lanier, como hemos dicho antes, en el distrito Stockyards, en pugna con otros, con operarios de otras procedencias. Vamos a escuchar a continuación a los Jazz Cardinals de Freddie Keppar, el mítico cornetista de Nueva Orleans emigrado a Chicago, en este Stockyard Struts, uno de los pocos temas que llegó a grabar Keppar.

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Bien, las condiciones laborales y de sindicación que se dieron en la industrial urbe de Chicago dan para hablar mucho más de ello, pero no podemos detenernos dado el tiempo reducido de esta emisión radiofónica. Para aquellos que estéis interesados, os invito a consultar el capítulo 7 de la edición impresa de la historia social del jazz primitivo, que me parece que aún deben quedar algunos ejemplares en las librerías más enrolladas. Vamos a centrarnos ahora en el ambiente propiamente musical. La escena del jazz caliente en Chicago estuvo en manos de los músicos afroamericanos desde 1918 hasta 1922 aproximadamente, cuando su comercialización indujo a los empresarios blancos a apoderarse de una buena parte del pastel. Después de pasar 5 años en Los Ángeles, Kid Ory recibió una llamada de Joe Oliver, ya proclamado rey en Chicago, para unirse a él en esta ciudad. Tanto Oliver como Ory facilitaron a muchos otros músicos de Nueva Orleans su traslado a la ciudad del viento. Entre ellos se estableció una especie de red de apoyo mutuo que proporcionaba avisos de trabajo en Chicago, adelantos para el transporte y medios para ir tirando al llegar a la ciudad. Aún organizados sindicalmente, en sindicato aparte de los músicos blancos, los músicos negros establecidos en Chicago sabían que los trabajos en las orquestas sinfónicas de la ciudad, las estaciones de radio y los clubs fuera del cinturón negro escapaban más allá de los límites laborales que podían alcanzar. En cuestiones laborales no era mucha la diferencia en realidad entre un músico de jazz y uno de música clásica. Si eran negros, sus oportunidades frente a cualquier músico blanco eran igualmente menores. De manera que los músicos negros más concienciados se volcaron en establecer su autosuficiencia, fortaleciendo una red laboral que comprendía el Sindicato Local de Músicos Negros, la Asociación Nacional de Músicos Negros, la educación musical en las iglesias y en las escuelas negras y los teatros de música emergentes de propiedad negra. En el capítulo 6 de esta serie dedicado a las primeras grabaciones de jazz primitivo, ya vimos que la industria discográfica estaba en manos del capital blanco. Asimismo, las orquestas que pisaban los estudios de las emisoras de radio eran blancas o de origen europeo. Así las preferían los patrocinadores y anunciantes de Chicago, donde los afroamericanos no pudieron adquirir licencias de transmisión hasta 1928. Ese año irrumpió en las ondas el periodista y editor del Chicago Defender, Jack Cooper, que con su programa La Hora del Negro se convirtió en el primer presentador radiofónico afroamericano. Aquí tenemos a otro hombre importante en la escena musical de la ciudad, Richard McKinley Jones y sus Jazz Wizards, los magos del jazz, asiduos de las transmisiones radiofónicas de Cooper, que aquí nos interpretan este Moving the Blues de 1927.

Bueno, no sé qué hora es, pero a mí me da que es hora de salir un poco a alternar ya, ¿no? Es hora ya de internarse en la animada escena nocturna de Chicago, concentrada en la zona de entretenimiento conocida como The Stroll, el paseo en State Street. A principios de los años 20, en el Stroll de Chicago, restaurantes, comercios y barberías permanecían abiertos durante las 24 horas y sus luces eléctricas eran lo primero que causaba fascinación a los recién llegados. Duke Ellington describió el paseo de la década de 1920 como un lugar de unidad racial sin negros hambrientos o tíos Tom negros. Allí se concentraban los principales clubs nocturnos, empezando por el Pekín Theater, que fue el pionero, y siguiendo por el Club Élite, el Grand, el Monogram, que si recordáis, allí ejercía como directora artística Lobby Austin, la pianista, Vendôme, Dreamland, Deluxe, Fume, Savoy, Apex Club, Plantation Café, Sunset Café, el atrevido Salón Panamá y el famoso Royal Garden en el centro de la ciudad, que acogía a un público mixto e inspiraría uno de los temas más versioneados por las bandas de hot jazz de Chicago, tanto negras como blancas. En 1921, el Jardín Royal se transformó en los Jardines Lincoln, convirtiéndose en el epicentro de la escena jazzística de Chicago hasta las Navidades de 1924, cuando quedó destruido en un incendio. Aquí tenemos Royal Garden Blues, compuesto por Clarence Williams, un músico procedente de Nueva Orleans que ya hemos mencionado en otras ocasiones, establecido en Chicago desde 1919, donde abrió una casa editora de partituras que suministraría el principal material escrito para los músicos calientes, entre ellos la joven promesa del jazz blanco, el cornetista de Davenport, Bix Beiderbecke. Aquí le tenemos con sus compinches Trumbauer y Tea Garden en una ajustada interpretación de Royal Garden Blues.

El guitarrista Eddie Condon dijo una vez que había tanta música en el aire en Chicago en ese momento que todo lo que tenía que hacer un trompetista era alzar su instrumento para que tocase por sí solo. Efectivamente, el Southside chicagüino es un hervidero donde se mezclan músicos con ganas de aprender con gente con ganas de juerga, incluyendo a los gangsters que regentan como tapadera los clubs de la zona con el beneplácito de la alcaldía que mantenía a los polizontes alejados de la zona. Pero a ellos nos referiremos en el programa que viene. La música caliente, hasta entonces expresión de una subcultura, adquiere pronta popularidad atrayendo a una audiencia blanca a los clubs nocturnos. Los conjuntos que tocan el nuevo jazz caliente al estilo de Chicago, el red hot jazz, el jazz sexy en la jerga, se multiplican acelerando el ritmo, condensando la dispersión e introduciendo arreglos llamativos sobre la música en bruto que traían en sus maletas los músicos del sur que arribaban a la ciudad. Aquí tenemos a dos notables músicos de jazz blanco de primera hora, Red Mackenzie y el guitarrista Eddie Condon con sus Chicagoans en 1927 animando este clásico China Boy.

1927 abrió sus puertas el Savoy Ballroom, primer salón negro de gran capacidad, inaugurado para maratones de baile con grandes orquestas como las de Fletcher Henderson y Carroll Dickerson. Al año siguiente, la orquesta de Airlines, con 11 músicos y 12 bailarines en escena, inauguraba el Grand Terrace, espléndido club controlado por el crimen organizado, eso sí, con una sala multitudinaria donde, por cierto, no se estilaba la segregación, atrayendo por igual a danzarines blancos y negros y tanto a gente acomodada como a jóvenes nerviosos que acudían a por su dosis de jazz caliente. Próximo al Savoy, el Regal Theater abrió también ese año de 1928, uniéndose al aglomerado de salas de baile populares para público afroamericano. Escuchamos a Carroll Dickerson y sus Savoy Ayers en esta imaginativa composición grabada en 1928, Symphonic Raps.

¿Qué sucedía en el acomodado y letárgico barrio del West Side de Chicago, el llamado Austin High? Pues allí Meth Methrow capitaneaba una banda de rubicundos jóvenes blancos que adoraban a Big Spader Bake y pronto siguieron sus pasos sumergiéndose en aquel mundo excitante de los clubs de jazz negro. A este grupo de fanáticos blancos pirados por la nueva música caliente se les empezó a conocer como Chicagoans, y entre ellos se encontraban Frank Tiske Michael, Jimmy McParland, Bud Freeman, Red McKenzie, Eddie Condon, Ben Pollack, Musky Spiner, Jim Krupa, los hermanos Dorsey y otros músicos inquietos. Tal como declaró más tarde Eddie Condon, cuando los jóvenes músicos blancos del Medio Oeste adoptaron el jazz, automáticamente lo asociaron con un desafío feliz contra el moralismo de la prohibición y contra su propia etnia. En un ambiente cargado de nuevas ideas intelectuales y artísticas, el jazz era una forma de liberación. Esa liberación de espíritu que nosotros los blancos no teníamos, añadía Bud Freeman. No estábamos escuchando solamente una nueva forma de tocar música, sino que experimentábamos una nueva forma de vida.

tensión nerviosa por la banda de Tiny Parham, uno de los músicos más imaginativos de aquellos años en la escena de Chicago. Como ya sabéis, quienes escuchasteis el capítulo que dedicamos a la incipiente industria discográfica, los estudios de grabación más importantes se establecieron en las grandes ciudades, en Nueva York y en Chicago, por donde pasaron las mejores bandas de hot jazz de los años 20. Pues bien, casi al final de la década, en 1929, entraron en un estudio de Chicago los fabulosos ases del ritmo del extraordinario trompetista Jabu Smith, a quien ya nos referimos, creo, cuando hablamos en otro capítulo de los músicos formados en sus inicios en los reformatorios. Jabu Smith, el mismo que por entonces acababa de rechazar un puesto en la flamante orquesta de Duke Ellington por una desavenencia de paga y que prefiere capitanear su propia banda aun a riesgo de situarse en la sombra. Un formidable quinteto que prescindía de batería y todavía conservaba como sostén la tuba original en lugar del contrabajo que empezaba a estilizarse y que van a grabar algunos de los cortes más memorables de jazz caliente tal como se dio en Chicago. Aquí tenemos a Jabu Smith y sus ases del ritmo en un medio tiempo con pulso bien sostenido titulado Take Your Time, tómate tu tiempo.

ya la recta final de nuestro programa de hoy, dedicado al Hot Jazz de Chicago. Pues la verdad que no me resisto a volver a escuchar a J.B. Smith. Como veis, no disimulo mi predilección por este trompetista de enorme talento, también compositor de los temas que interpretaba y un notable cantante hoy un tanto olvidado, pero que llegó a ser un serio competidor de Louis Armstrong en la época. Cuentan que la poca fiabilidad que ofrecía J.B., dada su afición a la bebida y las exigencias económicas que ponía por delante, hicieron que perdiese unas cuantas oportunidades, lo que probablemente le desanimó, pues al poco dejó de tocar profesionalmente por espacio casi de 20 años en que estuvo empleado vendiendo coches de segunda mano. Ahí el espectáculo, unas veces arriba y otras abajo, hasta su reaparición a mediados de los años 60. Aquí le tenemos en otra estupenda grabación de 1929 efectuada en Chicago, South Stomp. Atención a esa trompeta.

Pues hasta aquí hemos llegado repasando la escena chicagüina, donde el jazz primitivo procedente del sur por fin eclosionó en hot jazz, tomó su forma a comienzos de los años 20. Os emplazamos para el siguiente episodio, en el que asistiremos a la fiebre del jazz que se desató y puso a bailar a su ritmo a casi todo el planeta. Saludos, mientras tanto, a la peña de 97 Ratia e Irola Irratia de Bilbao, Radio Argallo de Cantabria, Radio Malva de Valencia, Ágora Sol de Madrid y demás emisoras que nos sintonizan. Gracias por escucharnos y sintonizar de verdad emisoras de radio libres. Desde Radio Almaina de Granada se despide ya Rakuter. Hasta el programa que viene, os dejo con otro notable músico trotamundos, Tommy Latnier, el trompetista que habla, como fue apodado, y su orquesta en este Weighty Blues. Nada más. Salud, aire, arte y anarquía todo el día.

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Muy buenas tardes, bienvenido, bienvenida a Tendencia Tópica, ya sabes, tu espacio contrainformativo en Radio Topo, 101.8 de la FM en Zaragoza, ya sabes, tendencia utópica, mentes atípicas para vidas distópicas. Estás en la revuelta pedagógica contra el adoctrinamiento del capital y el mundo adulto. Estás en el sitio adecuado. Sigue sintonizando Radio Topo, ya sabes, en el 101.8 de la FM y también en nuestro directo en la web de Radio Topo. Ya sabéis, sé consciente, sé libre y no te dejes manipular. Vales mucho más que eso. Esto también va por la memoria de las que y los que nos precedieron, por su testigo y su homenaje. Venga, pues como siempre venimos con el tratamiento radiofónico bisemanal los miércoles de 6 a 8 de la tarde. Acordaos que también nos podéis escuchar los martes de 6 a 7 de la mañana y los viernes de 12 a 1 de la tarde. Como siempre, al control de la técnica, los maestros Pepe y Fiera Brás, aquí los tenemos, muchas gracias compañeros. Al guión, la narrativa y la narración, Doctor Chavo. Nos seguimos escuchando el Rayo de los Super Saps.

Como siempre, dar muchas gracias y mandar un fuerte abrazo a los compas y compas de radios libres y radios comunitarias que nos remiten en el Estado español. Un saludito muy fuerte a Asturias con Radio Nave y Radio Pra, que nos emiten los domingos a las 2 de la tarde y los martes a las 6 de la tarde. Onda Latina, los lunes a mediodía. Radio Resaca desde Barcelona, los martes de 11 y media a 12 y media y los jueves de 12 a 1. Desde Bilbo, Irón y Erratia, tenemos nos remiten el martes a las 9 y el jueves a las 5 de la madrugada y los viernes a la 1 de la tarde. Compartimos además con Twisted y con los compañeros, que les mandamos un saludito. Y por último también, Radio Malva desde el Cabañal en Valencia, que nos ponen los lunes a las 12. Así que nada, sin más dilación, vamos con el 11 programa de Tendencia Utópica.

Venga, pues como siempre, recordar un poquito esas cuestiones de contacto. Si queréis escribirnos, nos queréis lanzar alguna crítica, algún tipo de amenaza, todo a tendenciautopicaradio@gmail.com. Os traemos el sumario como siempre y además tenemos bastantes cuestiones. Intentamos, ya sabéis, en la medida de lo posible, tener en cada programa alguna entrevista, algún audio interesante que nos saluda, pues bueno, a movimientos sociales, luchas sindicales y también a cuestiones culturales. Pues hoy nada más y nada menos que tenemos tres cositas de esa y alguna sorpresa más que iremos desgranando poquito a poco. Empezaremos haciendo una alusión a cuestiones sobre universidad y estudiantes palestinos. Además, haremos una mención a ese ataque desmesurado y desproporcionado de la Ertzaintza a los que venían, los cooperantes de la flotilla. Tendremos a una entrevista con Salvador Berlanga Quintero, autor del libro Me gustaría prometerte el mar, muy interesante y además con una causa solidaria de fondo. Como ya hicimos en anteriores programa, ya sabéis que una de las líneas prioritarias de Tendencia Utópica es la educación. Volveremos a hacer también alusión a la huelga educativa que tuvimos el 19-20 de mayo. Además, contamos con una entrevista de un viejo conocido, un buen compañero, Fran Garayoa, miembro de CGT, que nos contará un poquito. Haremos una valoración sobre la huelga. Además, si tenemos tiempo, ya veremos cómo vamos de tiempo, ¿vale? Firabras, tú contrólame un poquito, ya me conoces. Leeremos un texto que ha surgido del Grupo de Educación de Acción Libertaria, de Educación y Pensamiento Crítico. Como siempre, pondremos un audio de Pepe, que esta semana se nos va a ir a tierras gallegas, pero bueno, de momento lo vamos a tener aquí explotadito un poco, ¿vale? Y seguramente nos ayudará con su magia en el Audacity. En última instancia, el final, el último tramo del programa, tendremos a Pablo Monca, compañero del colectivo Jailhouse Reggae, que además tenemos, pues bueno, un festival bastante cargadito los días 29-30 de mayo. Y como siempre, cerraremos con un poquito de agenda. Pues bueno, seguimos escuchando a los Clash y empezamos el programa.

Muy bien, pues vamos a empezar un poquito con nuestra primera parte, sobre todo un poquito más de noticias y de cuestiones locales, globales, y que nos parecen importante comentar. En primer lugar, pues y además traemos dos cositas del salto, en alguna podemos pormenorizar un poquito más. En caso de que no, ya sabéis que os dejamos todo en nuestro prospecto, ¿vale? Al final de nuestra descripción del programa, en nuestro archivo, en la web de Radio Topo. Tenemos un texto muy interesante que nos habla de lo siguiente. El salto así trata el Estado español a decenas de estudiantes palestinos matriculados en nuestras universidades. Nos dice que muchos de estos aspirantes, estudiantes seleccionados por el plan de acción Universidad de Refugio siguen esperando. Nos lo trae la Red Universitaria por Palestina, que además pues bueno, nos han ido informando y trayendo también nutriéndonos de contenido y actualización al respecto de cómo está todo el tema de Palestina. Recuerdo que comentamos en algún momento todo el tema del comunicado del cierre a la fuerza de las principales universidades palestinas que por aquella época todavía estaban en activo. Venga, pues escuchando este Rise, que si alguien ha visto la película, la serie del Padrino del Harlem con Forrest Whitaker, espero que le guste. Bueno, comentaros esta pregunta, esta noticia del salto, comentamos rápidamente un par de cuestiones. Nos dicen que varias decenas de estudiantes palestinos con matrícula en cursos oficiales españolas siguen esperando ser recibidos en nuestras universidades públicas como estudiantes, esto es importante, de pleno derecho para, una vez acabada su etapa formativa, volver a Palestina. Esto es un añadido de Dr. Chávez. Bueno, si es que queda una Palestina por volver, que eso es un poquito también lo que nos tememos. Que nos hablan y adentran los compañeros de la red universitaria en este texto publicado en El Salto, fundamentalmente un poquito cuál es el compromiso de la universidad, por qué permite determinadas cuestiones y por qué no permite otras, aludiendo un poquito a las actuaciones tanto del Ministerio de Interiores y los distintos consulados que en principio tendrían que haber tomado cartas en el asunto. Y nos dicen, pues bueno, que seguirán haciendo públicos mensajes que siguen recibiendo desde Gaza para que las mismas instituciones del Estado español, esas que dedican discursos a la justicia, comiencen a emprender acciones reales, concretas y efectivas. Venga, pues siguiendo también con noticias del salto, esta no podemos detenernos mucho, pero insisto, lo tendréis todo minuciosamente explicado y expuesto en el prospecto de nuestro tratamiento radiofónico. Acordaros, ¿de acuerdo? Cada 2 semanas nos tenemos que untar el tratamiento radiofónico, epidérmico y cerebral. Pues bueno, en este caso es otra noticia del salto que os colgaremos, que se llama Palestina, España, los valores reversibles y la rentabilidad política. Nos hablan un poquito, pues bueno, esa idea de cómo se están ocultando bajo determinados tintes de justicia social, pues bueno, una complicidad y una connivencia con lo que es el sionismo y el exterminio de los palestinos. Venga, pues cerrando esta primera parte del sumario, más dedicado un poquito a noticias y con ese especial hincapié y zoom que queremos hacer en la causa Palestina, pues algo relativamente más cerca. Imagino que muchos y muchas de vosotras verían pues, bueno, esas cargas indiscriminadas de 4 miembros de la flotilla Sumud que habían llegado al aeropuerto Loyu ahí en Bilbao. Pues bueno, la chancha repartiendo a diestro y siniestro a personas que ya de por sí habían sido torturadas por el Estado israelí. No falta con eso, con que venga aquí la policía autónoma vasca para que te inflen a palos, cuando tu única idea era esperar a tu familia, darte un abrazo y oye, volver a casita, que ya han tenido suficientes trajines. Una noticia de Naiz que también os lo colgaremos. Y ahora vamos a escuchar muy brevemente un poquito y hablaremos un poquito de fondo lo que fue el audio de ese momento en el que empiezan las cargas policiales en las llegadas del aeropuerto de Loyu.

Bueno, pues ahí vemos la algarabía con esos palestinas catú, pero muy pronto empezaron a sacar los palos, pues bueno, la chacurrada, y la verdad es que es una idea también de cómo además acaban siendo acusados de desobediencia grave, atentado a la autoridad y cualquier cuestión que en buena medida se puedan inventar o legitimar para, sobre todo, evitar que se haga algún tipo de manifestación contra el sionismo y a Israel cuando el País Vasco tiene un montón de, pues bueno, de tratos y de acuerdos con el gobierno sionista de Israel. Pues bueno, os lo pondremos también por si queréis ampliar la noticia. Ahora lo que vamos a hacer va a ser un primer parón musical, que van a ser los famosos Third World.

0: Venga, muy bien, pues escuchando los Cirwall, lo que os traemos ahora es, bueno, en verdad es alguna de las primeras ya presentaciones que tenemos aquí en Tendencia Utópica. Tuvimos ese Vacunin frente a Marx con el gran Carlos Taibo. Pues bueno, hoy os traemos la presentación del libro Me gustaría darte el mar, de Salvador Berlanga Quintero, muy buen amigo, maestro, licenciado en Historia y doctor en Ciencias de la Educación, que ha entrado un poquito en este plano y que queremos que no salga de ahí tampoco, y que amplíe, lógicamente, y que complemente con el tema más narrativo de la novela. Así que, bueno, desde aquí muchas gracias. Escuchamos a Salvador Berlanga. Bueno, pues estamos aquí con Salvador Berlanga Quintero, buen amigo, además licenciado en Historia, doctor en Ciencias de la Educación, que en este caso nos va a presentar el libro Me gustaría darte el mar, de Ediciones Zafiro. Bueno, Salva, bienvenido a Tendencia Utópica, aquí en Radio Topo, en el 101.8 de la FM. Un placer estar contigo, sé bienvenido.
1: Muchísimas gracias.
0: Bueno, pues cuéntanos un poquito de qué va el libro. Hemos visto que lo sacaste recientemente, en marzo del 26, si no recuerdo mal, al menos la primera edición. Ahora nos contarás, ¿vale? Y te queríamos preguntar un poquito, pues bueno, ¿cuál fue el proceso de creación? ¿Qué es lo que te movió? Y luego, si quieres, nos cuentas un poquito, sin desmenuzar y hacer nada de spoiler, para que la gente se lo compre, un poquito de qué va el libro.
1: Bueno, me gustaría darte el mar, que además es una canción, el título de una canción del gran Joaquín Carbonell. Pensando, yo quería hacerte un homenaje. De hecho, dedico la obra a él y a Pilar Delgado, una mujer de teatro de los años 70, maravillosa, que era una luz en la Zaragoza oscura y casposa culturalmente hablando. Bueno, pues Santiago y Anabel es la historia de Santiago y Anabel, que empieza en el Hotel Canfranc de estación. Nosotros tenemos allá en la cabeza, y Santiago y Anabel retoman su relación de amistad. Son dos viudos recién jubilados que se deciden a dar una oportunidad a su amor. Bueno, y por otra parte, ya aparecerá muy pronto el joven Omar, de larga vida, que llega obligado por trágicas circunstancias a España. Y bueno, y por una extraña gran bola recala en Zaragoza, donde ingresa en un centro de menores del gobierno de Aragón. Y ahí se lo escolarizan, y ahí él sufre amnesia por el viaje. En fin, eso, yo quiero que haya un juego de espejos entre las vidas de estos mayores y de cuatro jóvenes también, como Omar.
0: Son un poco como vías cruzadas, ¿no, Salvador? Una
1: Sí,
0: historias cruzadas, vaya.
1: las historias se entrelazan. Entonces, a través de estos personajes, quiero dar visibilidad a temas críticos, críticos que habitualmente incluso cuesta hablarlos actualmente en un bar o en una mesa familiar. Soy valiente en ese sentido, ¿eh? Y yo voy a reflejar ahí lo que a mí me preocupa como ciudadano. Voy a hacer que se refleje el sufrimiento de una mujer, de unas mujeres que sufren el cáncer de pecho o que sufrirán, a la entereza de un joven con una amnesia, a un lesionado medular y las dificultades que tiene desde su silla de ruedas, a quienes deciden el derecho a morir dignamente, también eso también se va a reflejar. El derecho a la sexualidad de todos, sin importar la edad ni condición, el de los mayores a vivir su última estación de la forma más activa posible, los efectos de la ciberdelincuencia, que también invade las empresas, y la tragedia de los niños inmigrantes.
0: Son temas un poco también, bueno, lo que comentabas, un poco tabús, ¿no? Que generalmente o no se tratan mucho, o se intentan no enmascarar, o bueno, no hacerle mucho caso porque no interesa hablar de determinadas cosas, ¿no?
1: Efectivamente, y lo que no tiene visibilidad no se soluciona nunca, no se resuelve nunca, no se aborda nunca. Yo hablo de temas potentes, que ahí, insisto, que a mí me preocupan. Por eso es una novela muy realista. En la que, pero bueno, eso no quiere decir que esta novela se abrazan la muerte, la vida, el amor y también el humor. Y también algunas licencias que el autor se permite, como decir que en Zaragoza está en primera división en mi novela.
0: Ah, bueno, ojalá, ¿no? Pero no será el caso, ¿no?
1: Acaba de ganar un título. Bueno, pues a lo mejor es.
0: Bueno, el autor se puede tomar la licencia que pagó suya la
1: Y bueno, y todo
0: novela.
1: esto desde con una exhaustiva labor de investigación y de documentación. Bueno, como has bien dicho, yo soy doctor también, con lo cual, sí, durante año y medio yo me he documentado de cada personaje y me he entrevistado con personas muy, muy, muy relevantes, con una juez, con abogados, con médicos, con hasta con el inspector jefe de delitos tecnológicos de la Policía Nacional, ¿no? Y Guardia Civil. Por ejemplo, porque yo necesito saber de mis personajes. Quiero que sea una novela potente, bien escrita, y luego, si engancha o no, pues bueno, o ya lo veremos. Pero bueno, de momento puedo decir que la presenté el 3 de marzo. Ajá. Y ahora en la feria, en esta próxima feria de Zaragoza, aparece la quinta edición.
0: Bueno, pues eso es una buena, muy buena noticia.
1: Sí, sí, estoy muy contento.
0: Porque además yo cuando te compré el libro era la segunda edición y vas por la quinta, oye, pues por lo tanto, muy bien y enhorabuena, Salvador. Te quería preguntar un poquito, me hablas un poquito de esa labor de documentación muy sesuda, también la hemos visto, por ejemplo, en la ambientación, ¿no? Porque vemos que hablas tanto de Canfrán, pero también te vas a muchos espacios reales de Zaragoza, de pueblos del Bajo Aragón. Cuéntanos un poco cuál es ese trayecto, dónde se sitúan las escenas o esas historias cruzadas que nos cuentas.
1: Bueno, Santiago y Anabel se encuentran en Canfrán Estación, donde se ha ido ella primero a ver qué hace con su vida, y pasar un par de días allí a ver qué, y desde allí le va a llamar y le va a decir, oye, guapo, ¿te vienes? Y pues se va a dar una oportunidad, como decía antes. Ajá. Y para conocerse un poquito más, pues bueno, los voy a llevar por el Bajo Aragón, por mi territorio de amor.
0: Que es una zona bien chula para conocerse y para que fructifique el amor también.
1: Van a estar en Nariño, en el Balneario, en Albalate, en Alcañiz, y desde ahí él va a decir, oye, parece que nos llevamos bien, te vienes, bueno, dejamos todo y te vienes a mi piso en Zaragoza, en La Bozada, sí, en la zona esta, pues bueno, y entonces van a vivir juntos ya en Zaragoza, y la mayor parte de las escenas serán en Zaragoza. Ajá. Pero es una novela con Aragón en mayúsculas en todos los sentidos.
0: Uh-huh. Perfecto.
1: ¿No? Uh-huh. A mí hay una frase que me gusta mucho repetir. Es que, mira, puede que los libros no cambien el mundo, pero cambian a las personas que sí van a cambiar el mundo.
0: Ajá.
1: Por eso yo quiero que sea testigo de todo lo que escribe el autor. No es una novela de amor, pero también es de amor. No es una novela de reivindicación, pero también lo es. Es un conjunto que yo me hace sentir bien, y desde un enfoque realista, una sintaxis fluida y un estilo ágil.
0: Uh-huh. Perfecto. Bueno, pues te deseamos mucha suerte, Salvador. Además, en la propia contraportada del libro nos dice lo siguiente: el autor donará sus posibles beneficios de la venta de esta edición a la Asociación Española contra el Cáncer, con lo cual tenemos también ahí una causa solidaria. Cuéntanos un poquito cómo surgió y con lo que se pretende ayudar o tu colaboración.
1: Bueno, es mi estilo, ¿sabes? Es mi estilo de funcionar. Es el cuarto libro que... Yo tengo 9 libros publicados. Uh-huh. Los cuatro últimos he donado todo lo que yo gano. No la editorial, sino mis beneficios de autor, claro.
0: Ajá. Entonces, por ejemplo... Lo que serían los royalties, ¿no? Que se dice en el mundillo, Salva, ¿no? Los royalties, claro, ¿no? La venta de...
1: Claro, entonces, en la otra novela de Cómo son los viejos árboles, yo ahí doné 10.000 euros, que se dice pronto, el día de Nochebuena de 2019 a Cruz Roja en Aragón, para un programa de refuerzo escolar.
0: Ajá.
1: Porque es lo que yo creo, la formación es lo que nos hace libres.
0: Uh-huh.
1: Yo soy el octavo de una familia de 12 hermanos. Mi padre minero en las minas de Andorra, pero tenían un sueño, y es que estudiáramos. Y estudiamos, y hubo un momento que estudiábamos 9, y yo estoy sobre una silla de ruedas desde los 2 años por la polio, por esa vacuna que el gobierno de aquella época, el gobierno franquista, se negó a comprar durante 9 años. Estaban vacunando a todos los niños de los países europeos, menos aquí. Y nos afectó a 500.000 niños, a 500.000 y 5.000 murieron.
0: Qué fuerte eso, ¿eh? Salvador, poco se habla también de ese drama y de esa negligencia del gobierno de la época que podíamos esperar, no obstante, también.
1: Y ese es el mundo, y ese es el mundo que algunos añoran.
0: Ajá.
1: Y incluso hay antivacunas, al que me lo digan a mí, si me lo hubieran puesto una vacuna. Bueno, pues gracias a la formación y a una familia humilde, pero maravillosa, he salido adelante.
0: Uh-huh.
1: Claro, y aquí estoy incluso, y canto como Violeta Parra, gracias a la vida que me ha dado tanto.
0: Ajá.
1: Y por eso yo también quiero contribuir a la sociedad, por eso yo pido a la gente que lo compre muchos, porque además es por la causa, yo se lo voy a donar todos mis beneficios a la Asociación Española contra el Cáncer.
0: No, y nos parece...
1: De hecho, he firmado un contrato, ¿eh? Esto yo no puedo decir así a las buenas, sería un delito.
0: Ajá.
1: No, se firmó un contrato, pero la cantidad que yo recaudé, pues la ganaré. Y por eso estoy haciendo presentaciones, claro, es sin parar, para que la novela esté viva, que atrape y que además, no sé, es que esta novela, este libro se lee, se entretiene, pero también cura. Y que además sirve para una causa humanitaria, para curar el cáncer. ¡Buah! Y entonces te sientes mejor. Yo me siento mucho mejor donando esto que recibiéndolo yo. Porque yo no, por egoísmo puro, ¿eh? Porque es más feliz el que da que el que recibe.
0: Mira, cuéntanos un poquito, ¿qué tienes así en el horizonte?
1: Bueno, miércoles 27, uh-huh, a las 7 de la tarde estaré en el Centro Cívico Casablanca y ahí acompañado por Gabriel Sopeña, a la guitarra.
0: Ok, perfecto. Bueno, decir, Salva, lo que te comentaba, que justo ese día es cuando lo pondremos, pero bueno, que la gente lo oiga, aunque sea posteriori, pero el 27 tendremos en el centro, ¿dónde? ¿Puedes repetirlo, porfa, Salva?
1: En el Centro Cívico Casablanca.
0: Perfecto, con Sopeña y a la guitarra, perfecto.
1: El 5 de junio, ajá, a las 6 de la tarde estaré en el Centro Joaquín Roncal de la calle San Marulio. Okay. Ahí... Y allí me acompañará también la música de Yolanda Cardiel. Ajá. La voz del Plata.
0: Ahora, nada más y nada menos.
1: Y ahí va a cantar, nos va a sorprender con un espectáculo que ella ha hecho muchas veces, cantando un par de cantes más de Edith Piaf.
0: Ajá.
1: Que pone la
0: carne
1: de gallina y el corazón sobresaltado. Ajá. Pero antes del 5, yo estaré el 30 en la Feria del Libro.
0: Eso, cuéntanos ahí, sí.
1: En la Feria del Libro voy a estar. El principio y el final de la feria. En la mañana del 30, del sábado, el 30, que ya me empieza la feria, y en la última tarde, el 7 de junio.
0: Perfecto.
1: En esos dos momentos.
0: Ok, pues bueno, animamos a la gente a que vaya, te conozca y conozca sobre todo pues un poquito tanto tu historia como la historia que tú narras a través de esta novela. Queríamos cerrar con lo siguiente, si te parece, Salvador. Me has comentado que no te han puesto muchas facilidades a la hora de ponerte un stand o un sitio un poquito más habilitado, ya que vas en silla de ruedas, en esa feria del libro. Cuéntanos un poquito también, por denunciar desde aquí, pues bueno, esa falta un poquito de accesibilidad a la que te están forzando.
1: Mira, hace tres años que cambiaron las casetas. Yo imagino que por el tema de las flores, antes las casetas estaban bien, pero había una rampita, que tal, consumías, ya está, unas casetas blancas.
0: Ajá.
1: Ahora pusieron unas casetas marrones y que son un problema para la persona con silla de ruedas. Las soluciones que me proponen son quitar un frontal, el enfrente, no sé qué, es un lío, porque además también interrumpo a otros
0: entonces
1: que pueden estar dentro de la caseta, con lo cual yo voy a firmar fuera de la caseta, entre caseta y caseta, con lo cual sería difícil de ver, estaré con una sombrilla porque estaremos a 30 y...
0: Eso te iba a decir, que ojo, cuidado con el calor que va a caer el sábado.
1: En fin, me llevaré agua abundante si resisto, y a la vez que firmo novelas, recogeré firmas.
0: Ajá, okay.
1: Estaré encantado de recoger firmas de los ciudadanos que pasen por allí, ciudadanas, para pedir que esto se resuelva, que pongan, uh-huh, que pongan otra caseta más para que se desmonte con el editor que iba allá yo, o que pongan una adaptada, o que pongan una de las blancas, o que hagan lo que sea, pero que sean, ojalá sean todas adaptadas.
0: Ya que para un autor tampoco es lo más recomendable, ¿no? Porque hay más visibilidad y más...
1: Es que no estoy en igualdad de condiciones que los demás.
0: Ya.
1: Claro, todos los demás están de pie y se me ve, o sea, es patético, ¿no?
0: Ya.
1: La cabeza, vamos, ya me oí la boina que me ponga, por favor. Es que eso es de risa casi.
0: Bueno, pues...
1: Vamos a hacerlo bien, de ahí estaré fuera, en el exterior, ahí detrás, en la caseta número 77.
0: Vale, perfecto. Nos lo anotamos y desde Tendencia Topic y Radio Topo nos sumamos a la denuncia, Salvador, y animamos a la gente, por un lado, que te vayan a ver, y si te llevan una botellica de agua para pasar estos calores, y que compren el libro, ¿vale? Botella y para que pillen el libro.
1: Yo prometo no perder nunca la sorpresa.
0: Nos sumamos a ello, Salvador Berlanga, un placer esta charla contigo. Recordamos el libro, Me gustaría darte el mar, y las fechas, sobre todo ese 30 de mayo, que estarás en la caseta 77 en la Feria del Libro.
1: Muy bien, estaré encantado de recoger las firmas, por lo menos de charlar un rato, y agradecerte a ti y a las personas que nos escuchan su atención.
2: Y aquí tenemos un verdadero fenómeno infantil, un sorprendente niño de 10 años.
3: Ajá.
2: Es historiador y redactor jefe de nuestra revista.
3: Ah, muy interesante.
2: Le presento a su majestad a Rupert, nuestro editorialista.
3: Encantado, Rupert.
4: Lo mismo digo.
3: Siéntate. Dime, ¿qué estás leyendo?
4: A Carlos Marx.
3: No serás comunista, ¿verdad?
4: Hay que ser comunista para leer a Carlos Marx.
2: Rupert.
3: Una respuesta razonable. Si no eres comunista, ¿qué eres entonces?
4: Nada.
3: ¿Nada?
4: Cualquier forma de gobierno me fastidia.
3: Pero alguien debe de gobernar.
4: No me gusta la palabra gobernar.
3: Bueno, si no te gusta la palabra gobernar, digamos mandar.
4: El mando en el gobierno significa poder político, y el poder político es la forma más directa de oprimir al pueblo.
0: Muy bien, pues ahí escuchamos a Rupert en un cortecito de la película Un rey en Nueva York, de Charles Chaplin, de 1957. Así que nada, de entrevista venimos, entrevista vamos. Ahora os traemos una valoración de la huelga educativa de la mano de nuestro compañero Fran Garayoa, de CGT Educación. Vamos con ello.
5: Muy bien, pues seguimos en Tendencia Utópica, en Radio Topo 101.8 de la FM, y tenemos el gusto de volver a encontrarnos con un viejo compañero, a Fran Garayoa, compañero de CGT Educación, que, pues bueno, como ya le tuvimos en su día con la huelga que hubo anteriormente, solo en este caso mantenida por CGT, y la reciente que hemos tenido, pues bueno, sobre todo para hacer un poquito una valoración y seguimiento de las exigencias y demás. Bueno, Fran, bienvenido otra vez.
6: Muchas gracias, bien hallado. Gracias por darnos este breve espacio en Radio Topo. Bueno, entiendo que me preguntas por la valoración de la huelga. La valoración es positiva. Además, a diferencia de lo que ocurrió en enero, pues hemos conseguido aunar al resto de, no solo de sindicatos, sino de organizaciones que formamos el grupo por la escuela pública, en la cual están también FAPAR, uh-huh, algunos partidos políticos, asociaciones de directoras, asociaciones de alumnas. Por tanto, ha sido una unidad potente. El seguimiento de la huelga ha sido similar al de enero.
5: Muy potentes los dos, ¿no? Porque hemos podido ver, bueno, ya vimos en su día que la de enero, la verdad es que fue un seguimiento bastante interesante, y en esta yo creo que también.
6: Sí, queda claro que la concertación del bachillerato, sobre todo, también la privatización encubierta de las aulas de 0 a 3 años, ¿no?, a través de estas subvenciones, pero sobre todo la concertación del bachillerato ha hecho muy palpable, de manera muy perceptible para la comunidad educativa, el que es una cuestión de la inversión, es una cuestión de voluntad política, ¿no? O sea, no hay dinero. Es verdad que no es solo la falta de inversión, no es solo de esta administración, es histórica, pero es esta administración la que ha hecho palpable que cuando quieren sacan 20 millones de euros de la manga para una medida totalmente innecesaria, como ya explicamos, porque además es que hay vacantes libres en los centros públicos.
5: Palpable, tal como dices, yo creo, Fran, sangrante sobre todo, porque dices, joder, que ese trato de favor que dices, podría ser un poquito más disimulado, pero la verdad es que es bastante, en cierto modo, bastante, bueno, quitarse un poquito la careta, ¿no? También tienen que gobernar con quien tiene que gobernar, y entre primos, sí, y hermanos, pues bueno, tampoco.
6: Sí, sí, se han quitado la careta, porque además no tienen ningún argumento que no sea el ideológico. El que quieren hacerlo para contentar a una parte de su electorado, bueno, más que ideológico, partidista, sí, bueno, sí, ideológico, ¿no? Dentro de esta de este intento de derechización a través de despojar de debate a cuestiones de este tipo, ¿no? Porque sabemos que la concertación, tal como funciona en España, lo que hace es despojar de debate. Y bueno, si me permites un segundo, justamente en esta línea, cabe señalar, creo yo, en este contexto, la demanda que Vox ha interpuesto a dos profesores de Zaragoza, Jorge Calderón y Jorge Remacha, por incitar al odio, paradójicamente, ¿no? Justamente por hacer una sátira con justamente las políticas racistas, machistas, homófobas, etcétera, etcétera, de los que, como Abascal y Vox, sí realmente instan al odio y de manera preocupante, además, en nuestra sociedad.
5: Y en ese sentido, aparte del ideológico, claro, es una cuestión irracional. Es decir, si sobran plazas públicas, como encima sobresubvencionas a lo que es la concepta, es una cosa que yo entiendo que de cara tanto a las familias, el alumnado, profesorado, lógicamente, y la sociedad en general, pues bueno, le puede resultar un poquito chocante, ¿no?
6: Sí, así es. Hay una pequeña parte de la sociedad que se ve beneficiada y que además sabe que esto le ayuda a mantener el status quo, que le permite mantener sus privilegios. Pero lo cierto es que son minoría. La cuestión es que Vox, con sus discursos populistas, ha sabido recoger el malestar de una parte grande de la población y ahora lo que tenemos que conseguir es desmontar esos bulos y esos argumentos falsos y falaces. Y bueno, pues incidir en que los servicios públicos de calidad son los únicos que garantizan la igualdad de oportunidades y en este caso la escuela pública además es la única que garantiza la libertad de enseñanza, por ejemplo, porque los que pueden elegir a qué cole concertado llevan a sus hijos son los que tienen capacidad de llevarles por la mañana en coche o de pagar a alguien para que les lleve.
5: Los que tienen libertad porque se la pueden pagar, porque hay libertades que no se pueden pagar y otras, entendámonos.
6: Exacto, exacto. Está claro que estas personas entienden que libertad es lo que ellos pueden hacer porque tienen ese privilegio.
5: Uh-huh. Bueno, pues por comentar un poquito principales motivaciones, se comenta un poquito la concertada, pero había algunas cuestiones más, ¿no? Vemos que son como un poquito una tela de araña en la que siempre hay alguna brecha o algo que falla, que no se mantiene a nivel de plantilla o recursos. Cuéntanos un poquito en ese sentido.
6: Sí, sí, la falta de inversión se traduce en menos horas lectivas, que son las horas de atención directa al alumnado, que esto, como siempre, incide más negativamente en el alumnado más vulnerable y en los focos de comunidad educativa más vulnerables. Infraestructuras con carencias de mantenimiento, centros no climatizados, ¿no?
5: Claro, que estos calores en Zaragoza van a estar pues como para estudiar, ¿no?
6: Calor y frío, porque también a los centros se les debe mucho dinero y una de las cosas que tienen que hacer es, pues este invierno pues solo encendemos la calefacción hasta las 11 menos cuarto de la mañana o cosas de ese tipo. Uh-huh. Pero bueno, gracias a unas denuncias del curso pasado hemos conseguido que este año las oposiciones de profesorado de infantil y primaria sean en recintos públicos climatizados, en la universidad.
5: Sí, pero decían que lo pasaban súper mal, claro, en esas épocas, con esos calores, tanta gente, claro.
6: Hubo varios casos. Hubo varios casos de golpes de calor. Sí. Y bueno, pues todo ese dinero que por voluntad no se dedica, queremos que se dedique y que se dedique para mejorar las infraestructuras, para hacer nuevas si hace falta, para climatizar y, por supuesto, para atender adecuadamente a todo el alumnado, lo que supone contratar más horas de atención directa al alumnado, más horas lectivas, más profesorado y dejar de cerrar vías públicas. Ya lo comentamos en enero también. En 10 años se han cerrado casi 200 vías públicas, casi 200 aulas.
5: Que es pronto, Fran, pero es un volumen, la verdad es que...
6: Se dice muy rápido, pero se tarda tiempo en hacer y además sí. De mala manera. Y sobre todo el contraste es que en la concertada prácticamente no se ha cerrado ninguna.
5: Uh-huh. De acuerdo, Fran, pues oye, muchísimas gracias. Si nos quieres comentar si tenéis alguna movilización presente, algún tema de algo que proseguir las manifestaciones que habéis comentado.
6: Sí, vamos a seguir peleando porque en el comité de huelga con el director general de personal y el director general de planificación se lanzó la pregunta de si había algún motivo por el cual se retiraría la huelga o se echaría atrás. Por supuesto, se dijo que sí, de momento, si se paralizaba la concertación del bachillerato, ya nos parecía motivo suficiente, dijeron que eso no iba a suceder.
5: Eso era inaceptable, no innegociable.
6: Eso no, ni se lo planteaban. Hemos presentado una demanda conjunta a los sindicatos porque creemos que esta concertación vulnera varias normativas. Y ahora estamos a la espera de ver si nos conceden las cautelares, porque esa va a ser la clave, ¿no? Para pararlo ya. Si conseguimos pararlo ya, creemos que ganaremos por la vía jurídica el que no se concierte el bachillerato, pero hay que pararlo ya, porque si no, ya a posteriori será difícil. Y bien. Mientras tanto, pues vamos a seguir reivindicando esa inversión suficiente para que la escuela pública siga siendo la opción de calidad en nuestra comunidad, como lo sigue siendo. Lo que pasa es que ahora es gracias a la confianza de las familias y al esfuerzo de miles de trabajadoras, docentes y no docentes, pero queremos que sea también porque se le dedica el dinero suficiente. Recordemos que en Aragón estamos un punto por debajo de la media de inversión nacional.
5: Seguimos, ¿no?, en esa media, porque ese dato no lo lanzaste tú también, no sé si se ha actualizado algo, pero bueno, son presupuestos, con lo cual eso es lo que hay, ¿no? Sigue igual.
6: Sí, sí, claro, hasta que no haya nuevos presupuestos, pues no podrá haber opción de cambio.
5: Efectivamente. Bueno, Fran, oye, pues muchísimas gracias desde, ya sabes, Tenzo Topic y Radio Topo, todo nuestro apoyo a la escuela pública y sobre todo, pues bueno, a sus comunidades educativas, que son realmente el eje vertebrador del sistema educativo. Ya no tanto, pues bueno, esas las instancias y consejerías, ministerios y demás, sino también sus trabajadores y los ciudadanos que hacen uso de ello también.
6: Muy bien, pues muchísimas gracias, Radio Topo, y un saludo a tus oyentes.
7: Yo me llamo Ana Hernández y vengo del IES Río Gallego, un centro que tiene tanto ESO y bachillerato como CP. Pues si pudiera dar solo un motivo sería maravilloso, pero hay muchísimos motivos. El que más reciente es la concertación de bachillerato, obviamente, pero nosotros que trabajamos en FP ya llevamos tiempo sufriendo la privatización del sector, eso menos encubierta, y obviamente pues la falta de recursos en la educación pública es brutal y se nota tanto a nivel de profesorado como de instalaciones, etcétera. Y realmente la educación pública tiene una labor social que no se puede trasladar a otros estamentos que no sean estamentos públicos.
8: Bueno, mi nombre es Ana Carmen Royo Grasa y bueno, venimos aquí el grupo de la Red Integrada de Orientación Educativa. Somos un grupo de orientadores y orientadoras que reivindicamos el dinero público para la pública, no a los conciertos. Necesitamos, la red no aguanta más, necesitamos más orientadores en los centros. La OMS recomienda uno por 250 alumnos y alumnas, más PSCs. Y en la actualidad hay centros con 1000 alumnos que solo tienen un orientador y una orientadora.
0: Muy bien, pues hemos escuchado un colas sonoro que nos trae nuestro particular Villarejo, el compa de los modorros, al que agradecemos mucho. Vamos rápidamente ahora a escuchar a nuestro patrocinador, el subfusil Labora Formerat 1938.
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0: Escuchamos ahora la sección de Pepe, que nos habla del Mayember y de la salud mental.
1: A veces se nombran susurros, como si fuera un secreto prohibido. Algo que duele, pero que duele aún más cuando lo silenciamos. Hablamos de la salud mental, y hablamos de un movimiento que en Zaragoza ha decidido plantarle cara al estigma de las enfermedades mentales. En Zaragoza, desde hace 4 años, mayo se tiñe de otro color, color naranja. Es el mes del orgullo loco. Un movimiento que surge para dar visibilidad, y aquí quiero destacar el gran trabajo que hacen María José Ochoa, Pilar y María José Las Heras. Este movimiento lo llama Mayember, sí, como May de Mayo y Ember, de recuerdo, de brasa, porque de lo que se trata es de mantener viva una conversación incómoda pero necesaria, la salud mental y la prevención del suicidio. Porque, pongamos los datos sobre la mesa, el suicidio es la primera causa de muerte no natural en España, y aún así seguimos hablando de él como si fuera un tabú de otra época. Mayember nace para romper ese miedo, y lo hace desde la comunidad, desde la calle, y sobre todo desde el arte y la palabra. A lo largo de todo el mes de mayo, en distintos espacios en Zaragoza, se organizan charlas, tienen entrevistas, grupos, mesas redondas, conciertos. El 9 de mayo están en la calle, en Plaza España, Zaragoza, donde atienden profesionales a pie de calle. En definitiva, a lo largo del mes tiene mucha actividad y actos. Comienzan el día 5 en el FNAF, en la calle del Coso, donde 2 personas cuentan sus experiencias vitales. Porque a veces lo más revolucionario que podemos hacer es sentarnos al lado de alguien y decirle: cuéntame, que no me voy a asustar. Pero ojo, que el nombre no engaña. Orgullo loco no es una provocación vacía, es una reapropiación. Igual que el movimiento LGTBI recuperó el insulto para convertirlo en bandera, aquí se trata de decir: sí, he tenido ansiedad, depresión, pensamientos oscuros, y no por ello soy menos digno, menos válido o menos hermoso. El malestar psíquico no nos descalifica como personas, y ese es el mensaje central del mes del orgullo loco. La salud mental es un derecho, no un favor. Y hablemos claro, nombrar el suicidio no lo provoca, no es un efecto llamada, todo lo contrario. Los estudios dicen que hablar con responsabilidad, ofrecer recursos y quitarle dramatismo al tema salva vidas. Por eso en Mayember, con las charlas, tratan de enseñar cómo detectar señales de alarma. Esto no es poesía bonita, es prevención. Si vives en Zaragoza, o incluso si no, puedes seguir las actividades en redes. Y cierran todos estos actos con el concierto de las hermanas Vallejo, Beatriz y Esther, que será el día 30 de mayo. Alguien me dijo una vez que la locura no es lo que ocurre dentro de nuestra cabeza, sino la indiferencia con la que miramos el sufrimiento ajeno. Así que este mayo, si puedes, acércate. Solo con escuchar ya estás visibilizando. Y la visibilidad en salud mental es el primer paso para que nadie tenga que sentirse solo en su noche más larga. Recordarles, estas personas de ayuda que forman Mayember lo hacen sin ningún tipo de ayuda de administraciones ni subvenciones, no porque no les vendría bien para el gran trabajo que hacen, sino porque las administraciones no se preocupan ni va ninguna representación a los actos que se celebran a lo largo del mes. Recuerda, no estás loco o loca por sentir, estás vivo, y si necesitas ayuda, acude a las asociaciones de ayuda de prevención o llama al teléfono 024. Habla. Pregunta y quédate. Gracias por estar ahí. Nos escuchamos la próxima semana. Un saludo a todos y todas.
0: Muy bien, pues estamos aquí con nuestro compañero Pablo Monca, muy buen amigo además. Bienvenido, compa, ¿qué tal?
2: Bien hallado. Y buenas tardes.
0: Nada, muchas gracias por estar aquí. Además, pues bueno, buscando un poquito también el refugio climático y radiofónico, porque está cayendo hoy una de aplomo.
2: Está cayendo fuerte hoy.
0: Pues bueno, aquí estamos fresquitos y estamos exóticos y tropicales también, porque venimos a presentar nada más y nada menos que el Yehao Reggae de este año, en 2026, 29 y 30 de mayo.
2: Exacto, este próximo viernes ya empieza la jarana, viernes y sábado. Ajá. Tenemos el fin de semana calentito.
0: Completito, ¿no? Ahora, sí. Ahora decimos pormenorizadamente y desarrollamos un poquito los eventos que hay, toda la gente que participa.
2: Eso es.
0: Hay pinchaditas, hay diversa variedad, que no falte la jarana y el reggae. Te quería preguntar en primer lugar, ¿cómo nace un poquito el Yehao Reggae y qué es un poquito lo que os ha movido al colectivo que lo formáis?
2: Pues nació la idea Nació en un, creo que fue aniversario de

0: Kike Moore. Estamos ahí, estamos pinchando Pablo Skank y yo. Y empezamos a hablar, pues eso, de que molaría mucho hacer ahí en el Kike Moore, pues un pequeño, a ver, no llega a ser un festival, pero como unas jornadas de pinchadas de todo el tema jamaicano, música jamaicana. Y ahí empezó a fraguarse el tema, hostia, pues venga, vamos a... ¿Y qué nombre nos ponemos?
1: Oh, pues si tienes calentitos creativos y
0: no, dijimos, venga, pues, vamos a hacerlo, ¿no? Nosotros nos ponemos caliente rápido.
1: Eso está bien. Hombre, esa cosa es que da el Kike Moore, que cuántas ideas y cuántas cosas han surgido, ¿eh? Pues bueno, esta es otra de ellas.
0: Exacto, esta es una de... Y por lo menos, oye, no fue una pedrada de, hostia, estaría guay hacer esto. Y
1: no, que no, se no, la habéis hecho guay. La realidad bien, perfecto.
0: Nos pusimos tozudos como nosotros solos y dijimos, venga, pum. Gente que nos eche una mano, venga, hostia, pues a mí me molaría, venga, pues a mí también, y venga, y empezamos a macerar un poquito la idea, a ver qué podíamos hacer, y eso, creo que fue el 2019,
1: ajá,
0: el primer año que lo hicimos, si no me equivoco. Así que, bueno, con la tontería ya llevamos, bueno, algún año.
1: Tenemos ya trayectorias, ¿eh?
0: Pandemia por medio. Que eso, sí, que eso nos
1: que los proyectos que aguantan la pandemia son los potentes también.
0: Y sí, esa nos fastidió un poquito la continuidad, pero vamos.
1: Pero bueno, si habéis vuelto, quiere decir que fuerza y que ganas también. Yo creo que la gente disfruta y goza mucho en vuestros eventos, si me lo permites.
0: Igual está mal que lo diga yo, pero la gente se lo pasa.
1: Está muy bien, ¿verdad?
0: De hecho, hay mucha gente de fuera que repite todos los años.
1: Eso además ha pasado una vez que hemos... Y ha venido gente de Euskadi o de Barna, sí, gente siempre de Madrid, se han pasado por aquí. Oye, mira qué guay.
0: Todos los años viene gente, pues eso, de Euskadi, siempre hay unos fijos. Bueno, que por cierto, este año fallan, me cachis.
1: Bueno, mira, bueno, basta con decirlo, que
0: no pasa nada.
1: Y habrá más al año siguiente.
0: Sí, hombre, sí. No, pero eso, de muchas partes de la península vienen, pues el que viene repite.
1: Ok, Pablo, ¿y por qué reggae y por qué en el CSO Kike Moore? Cuéntanos un poco de motivación y sé qué es lo que os lleva a decir, oye, pues eso, lo que me has comentado un poquito, el momento embrionario y qué es lo que queréis plasmar. Y ahora, si quieres, pondremos un temita, ¿vale?, que tenemos ahí preparado con Fuera Brass, ¿vale? Perfecto. Y luego leemos un poquito, desglosamos la agenda.
0: Venga, pues a ver, el por qué reggae y el por qué Kike Moore. Porque reggae, porque es la música que nos gusta.
1: La que nos toca el cuore, que ya sabes que a mí me gusta. Soy más ecléctico, pero también me gusta mucho, ya lo sabes.
0: La que nos pone blanditos el corazón. Y eso en el Kike Moore, pues porque vimos que era un espacio perfecto para la idea que habíamos macerado nosotros.
1: Y que es hasta nueva orden, ¿no? En principio, de momento es. Hasta
0: de
1: que...
0: momento, oye, para adelante va la cosa. Y que dure mucho. Pero
1: eso,
0: bueno,
1: eso.
0: Tampoco feo, bueno, el ambiente.
1: Kike Moore resiste.
0: Quilicua. Así que eso, pues Kike Moore, además el nombre de Jailhouse Reggae. Claro, lo pillamos así un poco...
1: También, ¿no?
0: Un poquito con pinzas, dijimos, hostia, está en la canción del Jazz House Rock.
1: Ajá.
0: No sé si es de Elvis
1: Presley. Creo que es de Elvis, sí. Aunque seguramente se la robaría algún músico negro, seguro.
0: Exacto, se iba a decir. Alguna música negra.
1: Pero para darle más vuelta. Está bien lo que dices de Pablo, lo del tema del viejo, por el simbolismo también de la cárcel y demás. Me retrotengo siempre Radio Chabolo, pues bueno, que teníamos ahí un poquito, claro, también la celda, el Chabolo, el tema de la cárcel, pues no, un poquito. El simbolismo bueno y malo también.
0: Eso es, la película iba por ahí. Hostia, esto es la antigua cárcel de Torrero, pues joder, y el Jailhouse Reggae nos vino como anillo al dedo. Así que...
1: Muy bien, pues sí, venga, si queréis ponemos el temita ese que teníamos preparado. Luego, además, si quieres me acompañas hasta el final del programa, Pablo, ¿vale?
0: Por supuesto, está muy a gusto.
1: Vale, así estamos fresquicos aquí. Nada, leer un poquito de agenda y aprovechamos, que tengo aquí también desglosado lo del Jailhouse, y lo vamos comentando. Venga, pues si quieres que aumente, ¿qué es el disco, qué temita nos vas a poner?
0: Vale, pues el tema el primero que va a sonar es... tema de Roy Wilson.
1: Ajá.
0: Es el This Life Makes Me Wonder.
1: Ok, pues vamos con ello.
0: Un poquito de reggae.

0: Muy bien, pues vaya temita más, más bonito que nos traes, Pablo. Muchas gracias.
1: Sí, Calité.
0: Muy bien, Calité. No esperábamos menos. Pues bueno, Pablo, insisto, de nuevo, muchas gracias. Esperemos que el Yell House sea un éxito como, como siempre. Sabemos que va a hacer un poquito de chicharra, pero bueno.
1: Sí, pero es, ya es como una tradición.
0: Ya es como llega si, si no pasas
1: house,
0: calor, ¿no?
1: Llega el Yell House y empieza la chicharra.
0: Si estás jodido de calor, si no estás jodido de calor, no es el Yell House. ¿No?
1: Exacto, es que todavía no ha llegado.
0: Eso, todavía no es el tiempo de... Pero bueno, imagino que lo va a montar esto de, en el patio de la Cupa.
1: Sí, en el patio.
0: Tenemos ahí, el atrio ese maravilloso también para la sombra y demás.
1: Exacto, tenemos ahí unas telas en el techo ahí para quitar un poquito de solano, unas buenas sombrillas,
0: bien, perfecto,
1: bien de refrigerio,
0: eso que no
1: unos
0: falta
1: abanicos
0: también.
1: Que hemos hecho este año.
0: Perfecto, mira que dice, que estáis en todo, macho, qué maravilla.
1: Detallico.
0: No, pero el detallico es la calidad también.
1: Sí, tonta deta, pero bien.
0: Bueno, pues vamos un poquito con el desglose de lo que tenéis preparado para los días 29 y 30 de mayo. Nada, este fin de lo tenemos ahí. Cuéntanos, sí, sí. Fin de calentito.
1: Pues mira, empezamos con el viernes, que estará... concierto de Mango Wood en el Rock and Blues. Ajá. Mango Wood es un grupo de que viene desde Madrid. A día de hoy es una de las bandas referentes, digamos, de del boss reggae, del skinhead reggae, rocksteady, del tema oldies y tal. Y eso será a partir de las 9 en el Rock and Blues. Las entradas, si queréis, a través de la misma página del Rock and Blues o del,
0: se pueden adquirir, ¿no?
1: Sí, o del Instagram nuestro de Yell House Reggae. También se puede...
0: Fete, bueno, decir que pondremos toda la información en el prospecto de nuestro programa para el que quiera, pues bueno, que pueda acceder y
1: perfecto.
0: Que ahí estará toda la información ahí.
1: Perfecto, eso lo tendremos el viernes y el que se quiera liar que se líe, pero nosotros seremos buenos, nos echaremos una cervecita después y nos iremos a casa porque el día siguiente...
0: Para preparar el plato gordo, ¿no?
1: El día siguiente es el maratón. Maratón.
0: Ahí viene lo bueno.
1: Viene lo gordo. Sábado día 30, pues empezaremos ahí en el Quique Mur a las 12 del mediodía con el sound system de Scan 45, que también son, uno de ellos es miembro también de Yell House Reggae. Pues eso, a partir de las 12 y tendremos sesiones de Rubén Escoquian, que viene desde, creo que es Tarragona, si no me confundo, igual luego me pega un coscorrón. Madame Reggae desde Barcelona y Saúl Escava también de Tierras Catalanas, sin, lo mismo, si no me equivoco. Tendremos, bueno, pues bien de refrigerio para que no se nos desmaye nadie por el calor. Y tendremos un tapeo que hacemos todos los años, comidita rica.
0: Perfecto.
1: A precios populares, que estos días ya tengo el coche lleno de comida y estos días ya lo que queda...
0: Como una nevera ya, ¿no?
1: Sí, sí, tenemos... La cocina del Quique Mur va a estar a fuego.
0: A tope.
1: Eso va a ser durante el día, pues estaremos hasta las 8 de la tarde. Pues sesiones de Yell House, de Skank y de estos tres artistas que acabo de comentar. Y luego ya pues por la noche... tendremos un ratito de descanso desde las 8 que terminaremos en el Quique Mur hasta las 11 de la noche, que nos iremos al Bembé Club, y estaremos ahí, pues es lo mismo, desde las 11 hasta las 4 y media de la noche, con Great Alice, que viene desde Tarragona, y Super Name Shakes, que viene desde Vitoria, y también pondremos algún temita la gente de Yell House Reggae, y digamos... el que no gaste suela este fin de semana...
0: Hay que quemar suelita, ¿eh? Está la cosa para llegar y pum, con lo
1: el
0: cual...
1: El que no gaste suela este fin de semana, que no venga la próxima.
0: Bueno, pues seguimos ahora con un poquito más de agenda. Pablo, muchas gracias por estar aquí, lo dicho, vosotros. Gracias al colectivo. Nos veremos ahí, esperemos que con no mucha chicharrina, y si no, pues, algo haremos para solucionar.
1: Nos tendremos que refrescar por dentro y por fuera.
0: Venga, pues nada, un par de cositas antes de despedirnos de agenda. Comentaros, mañana jueves tenemos taller de autodefensa en el Gimnasio Popular del Quique Mur, ¿de acuerdo? A partir de las 7 de la tarde, y alguna cosita más de cara al fin de el viernes por la tarde, tenemos Mayo Antimilitarista, las jornadas de rearme, guerras, genocidios y resistencia, movido por el colectivo Mambrú, y será en la Pantera Rosa de 6 y media a 8 y media. Y por cerrar con esto, un poquito también de conciertos, pero ya de cara a la siguiente semana, ya sabéis que tenemos dos semanitas entre medio, así que anticipamos un poquito de agenda para que no se nos pase. Tendremos en Arrebato a partir de las 8 de Cold Julie, Emo del Noventero de Barcelona, y Goriz de post-rock de Zaragoza. Pues bueno, nos vamos a despedir con un tema, no es reggae, ¿vale? Nos cambiamos totalmente de plano, pero ya sea que somos eclécticos en tendencia
1: utópica, va todo Pablo, perfecto.
0: Aunque sabes que nos gusta mucho el rollito jamaiquino y todo lo que nos trae, y vamos a disfrutar mucho este fin de... Venga, pues vamos a cerrar con un grupo mítico del punk, sobre todo el punk femenino, que es X-Ray Specs, con este O Bondage Abure. Dar las gracias por estar ahí, se despide Fiera Brasa los mando, muchas gracias compi por estar ahí, Pepe, que se nos va a ir a Galicia, pero seguirá con nosotros también en la distancia, y Doctor Chabolo, así que nos vemos dentro de 2 semanas, muchas gracias por estar ahí, escuchamos a X-Ray Specs.
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0: Apa, aquí Gorka, guitarrista de la banda Punto Tacoma, y bueno, después de haber estado presentando nuestro
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Hoy, en cosas importantes que se le ha olvidado contarte a los más media, la huelga del metal en Vigo y manifestación antifascista en Madrid. Vigo y Pontevedra paralizaron su industria en la primera jornada de huelga de los trabajadores del metal, que han protagonizado una de las mayores movilizaciones de la historia en Galicia en su lucha por un convenio digno. A pesar de la evidente importancia informativa, a la televisión de Galicia y las grandes cadenas nacionales se les ha pasado comentarlo o han despachado brevemente el tema. Desde la patronal han asegurado que se sienten perplejos, asombrados y decepcionados. Así que parece que la clase trabajadora de Vigo está haciendo las cosas bien y asegura que seguirá luchando en la defensa de unas condiciones de trabajo dignas. En Lavapiés, Madrid, la juventud antifascista se volcó en respuesta a una concentración neonazi para expulsar a los migrantes. Así estaba la manifestación fascista y esta era la respuesta antifascista. A pesar de que los grandes medios se vuelcan en la cobertura de las concentraciones neonazis, como las que organizan Vito Quiles o Núcleo Nacional, luego siempre se les olvida cubrir las manifestaciones antifascistas, a pesar de que son mucho más numerosas. ¿Tienes alguna idea de por qué puede ser?

¿Qué tal? Buenas tardes. Decenas de civiles inocentes muertos por orden del gobierno israelí con el argumento de que quiere acabar con los terroristas de Hamas. ¿Quién es más terrorista en este caso? Gaza, o lo que queda de ella, está sin luz, completamente a oscuras. Israel llegará hasta donde sea. Habla de guerra hasta el final.

0: pay, Gabón.
1: ¿Sos clase trabajadora o clase media? Te pregunto, si mañana dejás de trabajar, ¿podés seguir viviendo de la misma manera? Si la respuesta es no, sos clase trabajadora. No importa si ganás bien, si tenés un título universitario o si trabajás en una multinacional. Si dependés de un sueldo, vendés tu tiempo y eso te ubica en la estructura. Entonces, ¿por qué tanta gente trabajadora prefiere decir soy clase media? Porque clase media es una identidad aspiracional. Casa propia, auto, vacaciones. Después de la Segunda Guerra Mundial, el sistema necesitaba estabilidad. No quería obreros organizados, no quería conflicto social, quería consumo. Entonces, el mensaje fue, no sos un trabajador, un obrero, sos clase media. Y esto cambió todo, porque clase media no define tu posición económica real, define cómo te percibís. Te hace pensar en movilidad individual y no en la estructura real. Pero la pregunta sigue siendo la misma. ¿Dependés de tu salario o de tu patrimonio? Un gerente sin acciones es un trabajador. La diferencia está en quién posee el capital. Cuando hay crisis, inflación o despidos, la identidad aspiracional cae

estructura aparece. Es tu vulnerabilidad frente al capital. No importa cómo te autopercibas. Esta no es una discusión semántica. Es entender qué lugar ocupas en la estructura. La falta de conciencia de clase es una herramienta política. Porque cuando no sabes qué lugar ocupas, tampoco sabes qué intereses defendés.

0: Las dunas de Liancre son y han sido durante milenios el punto clave en la migración de multitud de aves. El chorlito, el correlimos, el cormorán grande o la garza real son algunas de estas bellas criaturas cuyas alas sobrevuelan melancólicas las bravas aguas del mar Cantábrico. Las vetustas arenas que dibujan la playa de Valdearenas han vigilado el paso de estos habitantes alados por las tierras de la provincia de Santander, arenas que hoy corren peligro por su extracción.
1: Escuchábamos en esta locución inicial al gran naturalista Félix Rodríguez de la Fuente, vigilante ante la amenaza del desarrollismo. Se refería en este programa a la extracción de arenas que de forma ilegal se llevaba a cabo en el sector de la construcción hace unos años. El paraje al que se refiere, las dunas de Liencres, es quizá uno de los enclaves más conocidos de un paisaje extraordinario, la Costa Quebrada.
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1: Aunque mucho se ha hablado de este geoparque, lo que hoy tenemos en Radio Argallo es, si me permiten decírselo, es espectacular. Está con nosotras la investigadora Irene Arteaga. Irene, muchas gracias por venir.
3: Muchas gracias a vosotras por invitarme al Nido del Pájaro Observador.
1: Eso es, ya saben que el Pájaro Observador pueden escucharlo todos los sábados a las 7 de la tarde en Radio Argallo y que también estamos en formato vídeo en las redes sociales. Y en esta ocasión animo profundamente a nuestros oyentes a que utilicen ese vídeo porque vamos a ver, no solo a oír, sino vamos a ver documentos muy interesantes.

0: Voy a presentarte. Irene Arteaga es antropóloga, investigadora por la Universidad a Distancia y ha estudiado más de una década el entorno del entorno de la Costa Quebrada, especialmente sus poblaciones.
1: Así es, sí. Aunque el Geoparque de Costa Quebrada técnicamente no incluya a sus poblaciones, lo cierto es que este no puede entenderse sin las mismas, porque al fin y al cabo son estas las que le han ido dando forma. Al menos recientemente.
0: Uy.

0: oyentes no han podido ver esa sonrisa que acompañaba tu afirmación. Esperemos que los que nos ven en vídeo sí que puedan comprobarlo. Vamos a comenzar, si te parece. ¿Qué es para ti este entorno de Costa Quebrada?
1: Bueno, pues Costa Quebrada es la parte de la costa de Cantabria que se extiende desde la bahía de Santander por el este hasta Puerto Calderón, en el municipio de Santillana del Mar, por el oeste. Su parte más significativa es la que se encuentra en el municipio de Piélagos, concretamente en la localidad de Liencres. Recibe este nombre, Costa Quebrada, por tratarse de una costa recortada, como si estuviera rota. La roca que más abunda es la roca caliza, una roca muy permeable que es moldeada con facilidad por el agua, sobre todo si esa agua tiene la fuerza del mar Cantábrico, claro.
0: Bueno, veo que te has hecho toda una geóloga, ¿no?
1: Bueno, esto me lo he tenido que preparar un poco y he tenido que mirar la chuleta.
0: ¿Y de dónde viene este interés o esta inquietud por este entorno de Costa Quebrada?
1: Bueno, en realidad viene de que a mi chica, Nerea, pues siempre le han fascinado los fósiles y ha sido un poco por ella por lo que he acabado en Costa Quebrada. Si te parece, te voy a enseñar un vídeo, que es más bien una curiosidad.
0: Muy bien. ¿Qué estamos viendo? Explica.
1: Vale, para los que no sean de aquí, sobre todo, lo que estamos viendo es la playa de Larnía y aquí tenemos unos fósiles. Este de aquí es un Micraster coranginum y este otro de aquí también.
0: ¿Y es otro?
1: Ese otro no lo sabemos, pero no lo sé ni yo, ni mi chica Nerea, ni nadie.
0: ¿Pero ni nadie?
1: Ni nadie. O sea, no quiero que suene presuntuoso, pero la verdad es que nadie lo sabe. Poco después de encontrar el fósil, le pasamos el Google Lens, lo llevamos de aquí para allá a distintas facultades y nada, nadie sabía decirnos de qué se trataba. Finalmente me aconsejaron que lo enviara a la Facultad de Geología de la Universidad de Miskatonic en Arkham, en Estados Unidos.
0: A mí no me suena, nunca escuché hablar de esta universidad.
1: Bueno, muy poca gente la conoce, es que está ahí perdida en medio de Estados Unidos. La cosa es que, bueno, les enviamos el fósil y tras meses sin tener noticias de ellos, pues nos pusimos en contacto de nuevo. ¿Y sabes qué nos dijeron? Que no habían recibido nada, que no les constaba que les hubiésemos enviado ningún fósil.
0: Como en ese capítulo de Los Simpsons.
1: Sí,
0: que va
1: a... sí, sí, sí. Tal cual, así, igual de surrealista.
0: Bueno, alucino. ¿Y tú qué crees? ¿Qué ha sucedido?
1: Bueno, a mí es que se me asemeja a la mano de una criatura distinta a todas de las que tenemos constancia.
0: ¿Ah, sí? ¿Por qué?
1: Bueno, si te fijas, en las extremidades tiene unas pinzas con las que podría coger cosas con muchísima precisión. Pero, evolutivamente hablando, no tiene nada que ver con la mano de un simio, de un ser humano, ni de ninguna otra criatura de la que tengamos constancia.
0: Sí, sí, claro, porque además no había simios hace 60 millones de años, claro.
1: Eso es, no había simios ni ninguna criatura similar. Criaturas que pudieran coger cosas como tú y como yo.
0: Ya, dinosaurios con manitas, ¿no? No...
1: ahí va una curiosidad. Muy poca gente sabe que si la humanidad se extinguiera ahora, los restos de nuestras civilizaciones tardarían poco más de 100.000 años en desaparecer. En cambio, si nos fijamos en nuestras emisiones, el panorama cambia. Los restos que vamos a dejar ya se encuentran en el registro. Hace unos 56 millones de años se produjo un cambio climático tan brusco como el que estamos provocando ahora los seres humanos.
0: Ya, dinosaurios con manitas en la oficina. Sí, sí, como en el meme, ya entiendo.
1: Bueno, simplemente digo que podrían haber existido, pero nosotros no tendríamos manera de detectarlos.
0: Es increíble, ¿no? ¿Cómo puede haber existido cosas que ni siquiera somos capaces de imaginarnos? ¿Bestias gigantes que luego se han convertido en aves o bestias marinas que ahora serían los antecesores de nuestras ballenas o nuestros tiburones? Aquí en Cantabria parece que se ha encontrado, como dices, este eslabón de la cadena o de la red que podría ser la vida en la Tierra.
1: Bueno, no te voy a engañar, a mí como antropóloga estas cosas tampoco me han interesado nunca demasiado. A mí lo que me han fascinado siempre son los seres humanos, las personas, lo que han hecho, lo que hacen y lo que harán con su tiempo. La verdad, nunca le di mucha importancia a todo esto de los fósiles, al menos en un principio.
0: Es curioso porque creo que cuando pensamos en antropología aquí en Cantabria, pues nuestra mente se va a zonas como, pues no sé, como Campoo, como Soba, como Iguña, pero no pensamos en Costa Quebrada, ¿no? Quizá nos parece algo más exótico que no encaja con ese estudio.
1: Sí, y en realidad eso es un error, pero también es un error pensar que no quedan tradiciones arraigadas en las poblaciones próximas a Santander.
0: Sí, claro, entiendo. Me comentabas antes de empezar esta grabación que te ha parecido muy llamativo un yacimiento arqueológico, ¿no? ¿Por qué? ¿Por qué no es tan conocido?
1: Pues mira, ese yacimiento además está relacionado con el fósil que te enseñaba al principio. Yo tampoco lo conocía, me topé con ello al leer un artículo publicado en una revista de estudiantes de la Universidad de Zaragoza y que estaba firmado por la profesora Marisa Ruiz de la Fuente. En ese artículo hablaba de un yacimiento arqueológico que acababa de descubrir en la playa de Valdearenas, precisamente. El caso es que después de leer el artículo, me puse en contacto con ella y me envió el vídeo que vais a ver ahora. Se trataba a todas luces de una iglesia, planta alargada que se ensanchaba como una cruz, etc.
0: Pero no lo era.
1: Ahí está la cosa. En realidad es bastante raro que una profesora como la doctora Marisa Ruiz de la Fuente publicara su hallazgo en una revista con tan poco caché, por así decirlo, como una revista de estudiantes. Y la razón es que esta estructura arquitectónica tenía una antigüedad de 7.000 años, es decir, de cuando apenas había llegado la agricultura a la península ibérica.
0: Entonces estarían mal los análisis, claro.
1: Pues eso es lo que le dijeron una y otra vez en las revistas consideradas serias, que debía de tratarse de un error. Pero envió tantas muestras y a universidades tan distintas que yo creo que no cabía el error. Podría haberse contaminado una muestra de una de las piezas, pero todas las muestras de todas las piezas. Pero como la universidad siempre tiene la razón, incluso más allá de la verdad, le dijeron que tenía que ser ella la que se había equivocado.
0: Ya, pero ¿eso te parece tan importante? Quiero decir, puede que aparezca la teoría en la que esa gente construía así. Y luego pasaron una serie de años y se volvió a repetir esa forma de construir y ya está.
1: Sí, bueno, al fin y al cabo eso es lo de menos. Lo más interesante es que en esa estructura arquitectónica se encontraron unas pinturas en las que, bueno, si te esforzabas mucho podrías distinguir figuras humanas. Y también se encontró una figurita del tipo de las que se hacían en Cataluña, como la Venus de Gavà. Solo que fíjate en las manos de esta.
0: No son manos.
1: Exacto, son unas pinzas.
0: Perdona, Irene, pero no sé si te estoy entendiendo lo que me estás queriendo decir.
1: Pues imagínate cómo me quedé yo, con la misma cara de gilipollas que cuando los de la Universidad de Miskatonic me
0: Claro.
1: dijeron que no habían recibido nada.
0: Sí, lo comprendo, claro.
1: El caso es que, bueno, llegados a este punto, mi hipótesis era la siguiente. Cuando las tierras de Costa Quebrada estaban sumergidas bajo el agua, junto a los erizos de mar, cuyos fósiles hemos visto al principio, convivían otras criaturas, de cuya existencia los paleontólogos no tienen ni idea. Tiempo después, nuestros antecesores que vivían aquí encontraron fósiles como el que encontré yo y pensaron que pertenecía a alguna clase de dios antiguo o vete tú a saber.
0: Bueno, dicen que el origen de algunos mitos griegos es ese precisamente, ¿no? Pues eso, que se encontraron fósiles y que ahí aparece la historia. Pero No sé, me da la sensación de que tú pretendes ir un poco más allá de esa interpretación.
1: No, bueno, tampoco me malinterpretes. Simplemente digo que podría haber sido así y nosotros no tener ni idea de ello.
0: Ya veo, sí, sí. También, perdona que te lo diga, pero me parece que estás soltando la información que tienes a cuentagotas, ¿no?
1: No, bueno, a ver, simplemente quiero mostrar aquí cómo he ido llegando a las distintas conclusiones, porque si vengo aquí y de repente suelto lo que se me viene a la cabeza, pensaríais que estoy como una cabra. Y bueno, pues no lo estoy. O al menos todavía no.
0: Perdona, Irene, ¿quieres que paremos?
1: No, no, está bien.
0: Siéntete libre, para contar lo que necesites, pero... ¿Sí?
1: Sí, ¿seguimos? Estoy bien.
0: Bueno, de acuerdo. Sigue, por favor, Irene, que estamos en ascuas.
1: Bueno, la cosa es que me llamó mucho la atención de este yacimiento que nadie se hubiera hecho eco de ello en la prensa local. Los políticos normalmente sacan mucho pecho de este tipo de hallazgos. Le ponen un par de carteles, lo incluyen en todos los folletos turísticos, pero en este caso, nada. Y yo qué sé, tratándose de algo tan inusual, podría haber servido para que los surferos entre ola y ola se acercaran a verlo, se tomaran otra Coca-Cola en el chiringuito, pero, sí. Pero nada, ni en este caso ni concejales, ni consejeros, ni carteles, nada.
0: Sí, sí, ni nosotros aquí teníamos constancia de esta existencia, es verdad.
1: Bueno, sí, es que casi nadie lo conoce. Bueno, enlazando con lo que ponías al principio de Félix Rodríguez de la Fuente, Él fue uno de los primeros en dar la alarma a nivel nacional sobre lo que estaba pasando con las dunas de Liencres. Pero la creencia popular es que fue la presión del incipiente movimiento ambientalista lo que detuvo la extracción de arena.
0: ¿Y piensas que no es así?
1: Pues la verdad es que no fue así. Resulta que hay una orden ejecutiva del director del Museo de Arqueología Nacional de aquel entonces en la que ordenaba la detención de las obras, lo cual creo que es la primera vez que se ha dado.
0: Sí, no sabía que el director de un museo de antropología podía tener esa potestad, ¿no?, sobre costas.
1: ¿Qué va a tener potestad? Pero es que en el franquismo ni potestad, ni competencias, ni mierdas. Lo hacían por sus santas narices. Pero la cosa es que debía de tratarse de algo lo suficientemente importante porque la cosa es que consiguió detener la extracción de arena. Y en el artículo, pues la razón que dan es que de haber seguido con esas obras habrían salido a la luz más yacimientos como el que encontró la profesora.
0: Sí, sí, sí que sería importante para que pararan, ¿verdad?
1: Bueno, no quiero sonar conspiranoica ni nada. De hecho, era algo bastante habitual en esa época. Todo lo que no encajase con el nacionalcatolicismo, adiós muy buenas. De hecho, el primer director del Museo Arqueológico Nacional después de la guerra entró en el edificio pegando tiros en el techo, como Tejero en el Parlamento.
0: Bueno, me parece increíble esta historia. Políticos que lo paran, otros que si no lo paran lo camuflan, ¿no? Casi parece contradictorio a esto que comentas o esto que vivimos ahora de turismo, ladrillo y demás.
1: Bueno, no sé, a lo mejor es que si se pusieran a excavar en serio, pues tendrían que ponerlo todo patas arriba y podría acceder menos gente a la playa, no lo sé.
0: Ya, porque este vídeo que me has enseñado es al lado del parking, ¿no?
1: Sí, sí, es el parking de Valdearenas, al lado de la Playa Grande. Si es que aparcas ahí y lo ves casi desde el coche. Pero eso, es que casi nadie lo conoce. Así que me puse a investigar si en la misma época del hallazgo se habían publicado otras noticias en la prensa local que pudieran haberlo tapado. Y el caso es que sí que encontré algo. Más o menos en la misma época se produjeron unas detenciones. Estuvo circulando por internet, por la Deep Web, un vídeo muy raro que se grabó cerca de Bo, por la zona de la ría. Casi que prefiero ponerlo y que cada cual saque sus propias conclusiones.
0: Veámoslo entonces. Perdona, Irene, pero no estoy muy segura de lo que hemos visto.
1: Bueno, a mí me pones esto, hago así a bote pronto y te digo que son simplemente unos frikis vacilando por internet. Pero como luego vinieron las detenciones, porque lo que es casi seguro es que a las que detuvieron fueron a estas mujeres, pues bueno, y además es que si te fijas en este fotograma.
0: Ah, bueno. Son unas pinzas.
1: Exacto. A estas alturas yo me pregunto, ¿sonará serio todo esto? Porque a veces una está tan metida en un tema que le parece que todas las piezas encajan. Pero a lo mejor viene alguien de fuera y todo esto le suena a una tontería como un piano. Yo soy una persona muy escéptica y de normal no le habría dedicado ni un minuto a todos estos rollos.
0: ¿Y qué es lo que te ha cambiado tu punto de
1: ¿Qué ha
0: vista
1: cambiado?
0: entonces?
1: Pues poco después de encontrar el fósil, Nerea enfermó. Empezó hablando en sueños, tenía terrores nocturnos y pesadillas. Escuchaba la misma melodía una y otra vez, de día y de noche. Y me contaba que se despertaba en mitad de la noche y que había algo que le impedía levantarse. Que veía una sombra oscura, enorme, en la que brillaban dos ojos, de un color que nunca sabía describir. A veces era dorado, a veces morado, como si fuera un color que nunca hubiese visto.
0: Mira, no, no es necesario
1: No, no,
0: que nos...
1: quiero contarlo, porque fueron esos sueños los que llevaron a Nerea, que era la persona más importante para mí, a la desesperación y a la locura. Y yo fui tan egoísta que ni siquiera en aquel entonces me planteé qué era lo que le podía haber llevado a esa situación. Pensé que había sido cosa de, no sé, de la precariedad laboral o del estrés familiar o de algo parecido. Y no ha sido hasta que yo he empezado a tener esos mismos sueños que he empezado a pensar que quizás todo esto podría estar relacionado. Porque después de pasarme tantos años paseando e investigando por Costa Quebrada, ha sido ahora cuando me ha parecido que todas las piezas empezaban a encajar. Y cuantas más y más piezas uno, más crece esta inquietud dentro de mí.
0: ¿Y qué es esto que enlazaste entonces?
1: ¿No es mucha casualidad que todo esto ocurriera en un lapso de tiempo tan corto? Quiero decir, vale, mi chica y yo podemos encontrar unos fósiles, puede encontrarse un yacimiento arqueológico en una playa y que unas gentes que vivieran allí adoraran a un fósil como si se tratase de su dios. Puede haber unos tarados que se graben haciendo cánticos por la noche, pero ¿qué probabilidad hay de que ocurra todo eso prácticamente a la vez?
0: Pero o sea, ¿de cuánto margen de tiempo estamos hablando?
1: Pues ahora es cuando te vas a quedar muerta. El día en que nosotros enviamos el fósil a la Universidad de Miskatonic fue el día en que la profesora Ruiz de la Fuente encontró el yacimiento. El día en que se publicó su artículo fue el mismo día en que se grabó el vídeo de Bo. Y 3 días después de que se produjeran las detenciones, un amigo con el que apenas hablo me manda un vídeo de su hija.
0: ¿Nos lo explicas o prefieres ponerlo y lo vemos?
1: Sí, lo pongo. El caso es que me mandó este vídeo y me escribió, la cría lleva 3 días así. No sé dónde habrá encontrado esa máscara, pero no hay quien se la quite ahora. Ya has visto el pollo que monta cada vez que se la intento quitar.
0: Esa canción que está cantando.
1: Sí, es la misma canción que la del otro vídeo, con otro tono y otro ritmo, pero las mismas palabras indescriptibles.
0: No sé, ¿habéis investigado? ¿Sabes lo que quiere decir?
1: Pues resulta que encontré una publicación de la Universidad de Miskatonic en la que explicaban que Riley, al parecer, es una ciudad legendaria de los pueblos del Pacífico.
0: Bueno, no sé si tú y nuestros oyentes que vean esto en vídeo, en redes, ¿te has fijado cómo coge el lápiz? Es que es como las pinzas que hemos visto antes, ¿no? Vamos a ver si centramos un poco esta conversación, porque no te puedo engañar, Irene. Cuando hablaste o cuando quedamos en esta conversación, cuando nos hablaste de tus descubrimientos en Costa Quebrada, yo pensaba que nos ibas a hablar, pues, de una especie de dinosaurios. Que íbamos a, bueno, para que nuestros oyentes lo comprendan, que íbamos a hablar de cierta gestión del patrimonio, algo de especulación inmobiliaria. Te he dejado poner los vídeos porque pensaba que habría alguna curiosidad, pero es que la verdad estoy un poco sorprendida porque... Ay, lo siento, con todos mis respetos, pero es que esto todo me parecen un poco tonterías.
1: ¿Tonterías?
0: Pues sí, oye, y lo siento, de verdad que lo siento por lo que estás pasando o por tu compañera Nerea o por... Pero es que... Vamos a ver, que me parece muy interesante lo que comentas, Justo ese fósil que no está en ningún sitio, que solo podemos verlo en este móvil que tú me traes. Pero claro, luego nos cuentas unas señoras cantando, una niña que... Ay, lo siento, pero es que me parece muy floja, o sea, es que me parecen tonterías, lo siento.
1: Bueno, en realidad no necesito que me creas. Tampoco creas que yo tengo una idea muy clara de qué va todo esto. Lo único que necesitaba era contar lo que he ido descubriendo y bueno, y que cada cual saque sus propias conclusiones. Más que me creáis, lo que necesitaba era expulsarlo, sacarlo de mí, de mi cabeza. Porque desde hace 10 días he empezado a soñar con los mismos ojos brillantes de los que me habló Nerea antes de que tuvieran que encerrarla. No sé si tendrá que ver con todo lo que hemos hablado aquí, pero bueno, sé que en mi caso la cosa va a acabar mal. En los últimos días ya lo he asumido. Sé que escucharé los mismos gritos que escuchó ella y que poco a poco iré perdiendo contacto con la realidad, que escucharé la misma melodía de la que ella me habló antes de que se grabara el vídeo de los de Bo y lo del vídeo de la cría, y que escucharé la misma melodía que me perseguirá hasta perder la cordura.
0: Bueno, si te parece, vamos a ir terminando. Creo que con esto podemos dar por concluida esta entrevista tan particular de El Pájaro Observador en Radio Argallo.
1: ¿Puedo añadir una última cosa?
0: Sí, claro, lo que necesites.
1: Pues que lo siento.
0: Por esta escena, claro.
1: No. Lo siento porque, bueno, conforme hemos ido hablando, he visto en tus ojos el brillo de la duda.
0: No. No, amiga, no te equivoques.
1: No estoy diciendo que te lo creas. Simplemente digo que dudar es razonable, pero que la duda te hace adentrarte por caminos que preferirías no transitar. Yo también intenté tapar todo esto con el escepticismo que me han dado todos estos años trabajando e investigando en la universidad. Pero cuando aquellas monstruosidades se colaron en mis sueños, simplemente fui perdiendo poco a poco el control de mis emociones.
0: No te equivoques, Irene. Yo no me he creído nada de todo esto que has contado.
1: Lo sé, y tampoco hace falta. Si consigues no creer hasta el final, habrás ganado. Tu ignorancia te habrá salvado. Pero me gustaría saber cómo habrías reaccionado tú en mi lugar. Porque yo no soy nada crédula, nunca lo he sido. Solamente quería ir averiguando más y más cosas. Y al final entre dudas y dudas, me ha acabado asaltando la misma pesadilla recurrente. Ahora solo espero que no le pase a nadie más. Porque cuando en sueños la criatura se acerque a ti y te abrace con sus pinzas monstruosas y te susurre, en la ciudad de Riley, Cthulhu muerto espera soñando, seguramente sea demasiado tarde.

Lo que acabamos de escuchar es, modestia aparte, una suerte de Guerra de los Mundos versión Radio Argallo. Es precisamente una ficción, en este caso un mediometraje, en el que han participado Esther, María, Amaya, Aarón, Sonia y Antonio bajo el sello, que podríamos decir, de Leche con Sobaos. Si os interesa ver el mediometraje en sí mismo, algo que no puedo dejar de recomendaros, por supuesto, podéis buscarlo en YouTube, bajo el mismo título que este programa, es decir, 161 nuevos descubrimientos en torno a Costa Quebrada, añadiendo, eso sí, leche con sobaos. Durante esta segunda parte del programa de hoy de El Pájaro Observador, nos gustaría destriparos un poco las circunstancias que rodean la historia que os hemos contado porque son, en cierta medida, inquietantes. No estaría de más, si tenéis tiempo, que paraseis aquí el programa, vierais el mediometraje con la calma. Lo digo porque a partir de aquí puede haber algunos spoilers. Así que, lo dicho, agarraos el cinturón de plumas, que comenzamos a volar.

0: Este mediometraje fue planificado pensando en una sección dedicada exclusivamente a Costa Quebrada del Festival Internacional del Cine de Piélagos. Festival en el que, mejor decirlo pronto que tarde, no hubo mucha suerte. Concretamente, no hubo nada. En cualquier caso, nos permitió investigar o recordar algunos temas y anécdotas sobre Costa Quebrada y otras cosas. Costa Quebrada, a fin de cuentas, nos es bastante conocido. Hablando de territorio, parece merecer la pena hablar de espacios y, cómo no, del espacio de grabación. La mayor parte del mediometraje ha sido grabado, en el local multiusos del Espacio Higuera, en Torrelavega. Seguro que los oyentes os acordáis que durante un tiempo allí estuvo situada la sede de Radio Arcayo y allí se grabaron algunos de los programas de El Pájaro Observador. Recordar, además, que ahora nos hemos mudado a La Libre, en la Rampa de Sotileza, en Santander, que está inmersa precisamente en un proyecto de crowdfunding para la compra del local y, por qué no decirlo, para su supervivencia. 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Bueno, aparte de esta publi no publi, sigamos en lo nuestro. El mediometraje comenzaba precisamente con una narración de Félix Rodríguez de la Fuente hablando de las dunas de Liencres, alertando de lo importante del ecosistema frente a la amenaza del extractivismo. Esto no suena, ¿verdad? Lo de los megaproyectos y todo esto. Bueno, aunque la voz que aparezca en el corto no corresponde realmente con la de nuestro amigo Félix, es la de un actor de doblaje, lo cierto es que el naturalista sí que realizó un programa de radio sobre este tema. Concretamente fueron dos episodios, el 144, dos episodios según estaba dividido, titulado Las dunas de Liencres, de la aventura de la vida, emitido en octubre de 1975, 5 años antes de su muerte. Si tenéis curiosidad, podéis encontrarlo completo en la web de Radio Nacional de España. Pero aquí os dejamos un pequeño fragmento para que veáis que no os estamos mintiendo.
1: Yo podría hablarles mucho de estas dunas porque he tenido la costumbre y el placer de pasar muchas horas descansando con mi familia, soleándome en las dunas de Liencres, en la provincia de Santander, muy cerca, a 13 o 14 kilómetros de la capital. Nos hemos enterado hace ya tiempo de que hay una serie de proyectos que pueden terminar con aquel paraje maravilloso, con aquella cadena de dunas que seguramente no tiene parangón en Europa entera. Pero, como siempre, yo no quiero exponerles los temas que después llegarán a la polémica, entre otras cosas porque se podría pensar que mi excesivo amor a la naturaleza me lleva a desvirtuar los hechos. Entre otras cosas porque, con mucha razón, podrían pensar mis auditores, mis seguidores, que no tengo la categoría científica suficiente como para tratar de todos los temas de degradación o de destrucción que hay en la península ibérica. Por eso cedo casi siempre gustoso la palabra a autoridades de la investigación, a autoridades de la conservación, de la ornitología, a personas que de alguna manera vienen a avalar las acusaciones que nosotros hacemos desde aquí contra quienes pretenden destruir ni más ni menos que la integridad ecológica de nuestra patria.
0: El interés de Félix Rodríguez de la Fuente no es ni mucho menos el único hilo que hay con la realidad de ese cortometraje, ¿no? Señala la antropóloga Irene en su narración, vaya, el hallazgo de una serie de fósiles, concretamente los Micraster coranginum, que son de hecho un tipo de erizos de mar hoy en día extintos. Estos animales vivieron en la etapa media del Cretácico Superior, es decir, hace unos 85,7 millones de años, que se dice pronto. Aquí no hay nada inventado. Estos fósiles aparecen, se pueden observar, vaya, en la rasa que hay al lado izquierdo de la playa de la Arnía, como muchos de nuestros oyentes, aquellos que nos escuchan desde Cantabria, conoceréis. Si tenéis ocasión, merece la pena bajar, darse un paseíto, verlos, pero, y esto siempre es muy importante, no tocarlos y no llevárselos. Cuanto menos se alteren estas cositas, muchísimo mejor, ¿no? Cuanto más aprendamos a dejar las cosas de la naturaleza o del pasado en su sitio, más posibilidades hay de que podamos disfrutarlo todos en paz y armonía, incluido las personas que nos sigan en el tiempo. Lo que no existe, claro está, es el otro fósil del que se habla, ¿no? Este fósil que sería una pinza que simularía una mano. Pero hablando de estos fósiles inventados, sé que se nombra algo en lo que creo que merece la pena detenerse. Me estoy refiriendo a esa suposición de que si hubiera podido haber existido otra civilización desarrollada tecnológicamente millones de años antes de la existencia de los seres humanos, si pudiéramos ser capaces de detectarla. A pesar de que ha sido un tema recurrente en la ciencia ficción, por ejemplo, La sombra fuera del tiempo, de H.P. Lovecraft, del que hablaremos más adelante, de especial interés me parece un artículo que se sacó en 2018 que, traducido al español, sería algo así como «La hipótesis siluriana, ¿sería posible detectar una civilización industrial en un registro geológico?». Un artículo académico que se toma en serio esa pregunta e intenta responder desde la academia científica, con sus ventajas y sus límites, ¿cómo sería esto posible, ¿no? El nombre, por cierto, viene de un capítulo de la serie El Doctor Who, en el que precisamente se encuentra con esos seres ficticios, ¿no? Este artículo ha sido escrito por el astrofísico Adam Frank y el climatólogo Gavin Smith. Este segundo tuvo un puesto importante en la NASA, ¿no? Así que, bueno, una persona que hablaba desde su posición de autoridad, al menos de autoridad académica o moral, ¿no? Bueno, ambos reflexionan sobre lo difícil que sería contestar esa cuestión y después de análisis muy detallados, centrándose en indicadores geológicos de distinto tipo, llegan a una respuesta que no podría ser otra, que es que los resultados son no concluyentes. Bueno, esa es la gracia del artículo, ¿no? Precisamente dice que a ellos les podría parecer descabellada la teoría, pero de lo que se debería encargar la ciencia sería precisamente de aportar pruebas que lo confirmasen o lo desmintiesen, ¿no? Y este artículo de lo que habla es de los problemas metodológicos para enfrentarse a algo de este tipo. A mí sí que me llama la atención cuando habla de determinados indicadores geológicos que son compatibles con una civilización industrial, ¿no? Dice que en el pasado coincidieron con erupciones brutales, con periodos de seísmo salvaje, etcétera, etcétera. Así que, de la misma forma que podemos interpretar, ¿hubo en el pasado grandes civilizaciones desarrolladas e industriales que produjeron estos signos en el registro de la atmósfera? ¿Podemos interpretarlo al contrario? ¿Está siendo tan bestia nuestra civilización industrial que lo único paralelo en la historia geológica, en la historia natural, han sido estos grandes movimientos sísmicos, estas erupciones, etcétera, etcétera? Bueno, creo que da para pensar un poco. Irene continúa narrando sus investigaciones y habla finalmente de una estructura de piedra situada en el parking de Valdearenas de Liencres. Bueno, esta estructura, esta base de edificio efectivamente existe, ¿no? Es una estructura cuadrangular. Yo la descubrí un día por casualidad y desde entonces he intentado buscar por varias fuentes sobre esta estructura, ¿no? Que no parece que tenga que ver con un templo del 5000 a.C., como decimos en el mediometraje, sino que lo más probable es que sea una estructura defensiva de la Guerra Civil Española, ¿no? Si acaso me equivocara en esto, por favor, hacérnoslo saber, porque tampoco lo he podido confirmar. No sería la única estructura de la Guerra Civil que hay por el entorno, ni muchísimo menos. Podemos recordar esos nidos de ametralladoras que había en la picota apuntando precisamente a un posible ataque desde las costas, ¿no? Ametralladoras que podríamos decir, sin miedo a equivocarnos, antifascistas.

Bueno, hablando de la ciencia arqueológica, creo que merece la pena pararse en una figura mencionada en la narración, ¿no? Un director del Museo de Arqueología que habría entrado pegando tiros como Tejero.

premio, precisamente, parece que se le otorgó la dirección de este Museo Arqueológico de Cataluña, ¿no? En 1968 este hombre sería nombrado, ahora sí, director del Museo Arqueológico Nacional, el que tiene sede en Madrid. Podríamos decir por méritos, aunque en realidad, por supuesto, estamos hablando de méritos de guerra, ¿no? Este colaboracionismo con el fascismo. Es cierto, ¿por qué negarlo? Que Almagro Basch es sin duda un arqueólogo muy importante para la historiografía española, pero no por ello deja de ser un fascista, claro. ¿Se puede separar al arqueólogo de la persona? Es más, ¿por qué siempre que nos planteamos se puede separar la obra del autor, resulta que el autor es una sabandija que debería arder en el infierno? Pues en esas estamos, ¿no? Bien, no hay un registro histórico claro en el sentido de un documento o una transcripción de una conversación o algo similar, al menos que yo conozca, que afirme que el señor Almagro entrase en el Museo Arqueológico de Barcelona pegando tiros, ¿no? Pero viendo quién era, lo raro sería que no lo hubiera hecho. Pero bueno, la mayor parte del pasado desaparece precisamente ante esas mayúsculas de la historia que se basa en el registro, ¿no? Y probablemente lo más llamativo del pasado no pueda volver a nosotros en forma de fuentes históricas. En fin, hasta aquí en realidad se acaba la inspiración en la realidad, ¿no? El resto de cosas que comentamos, que si la reunión de tipo sectario, que si la niña con la máscara de Chulú. Uy, ya hablaremos de esto un poco más tarde. Es pura ficción, ¿no? Que esta ficción rime con cosas que han pasado en otros contextos, etcétera, etcétera, pues ya lo dejo para más adelante. Sin embargo, sí que merece la pena pararse en otra cuestión, ¿no? Y es la importancia para la construcción de este relato que hemos hecho las personas que hemos participado en el mediometraje. La importancia que tiene para su construcción la obra de Howard Phillips Lovecraft, ¿no? Este señoruco que, bueno, da mucho que hablar. Escritor norteamericano nacido en 1890 y muerto en 1937. Uno de los padres del terror moderno. Bueno, Lovecraft era como mínimo un tipo peculiar, bastante peculiar. Como ser humano seguramente era bastante detestable, ¿no? Tuvo una relación bastante compleja con su madre, por decirlo de forma suave. Es cierto que tenía su propio club de fans por carta, que le decía, ah, qué bien, esto que has escrito, qué interesante, tal, no sé qué, ¿no? Pero en lo que es el trato personal, tampoco no sería el tipo con el que te irías a tomar un café de buena gana, ¿no? El tipo más majo. Por otra parte, lo ideológico, esto también hay que decirlo, era un anticapitalista empedernido. Pero antes de que saquemos las banderas, probablemente es necesario recordar que este anticapitalismo es en el peor sentido de la palabra, ¿no? Su anticapitalismo está basado en un ultratradicionalismo atroz, ¿no? Lovecraft era conservador en el sentido más puro político y antropológico de la palabra. Pensaba que las distintas personas en la práctica cumplían distintas funciones, ¿no? Lo cual le hacía preservar todas las estructuras de clase, de género y de etnia que pudiera haber. Era un tipo asquerosamente racista y bueno, insisto. Decir que era un señor de su época sería algo bastante vergonzoso, teniendo en cuenta que en la misma época, concretamente en la que él murió, en España se estaba dando la Revolución del 36, que estaba poniendo el mundo de abajo arriba, ¿no? Pero, insisto, Lovecraft, una de estas personas que desagradable se queda corto, ¿no? Lovecraft pensaba que el mundo iba cuesta abajo. Lovecraft era, sin ninguna duda, un pesimista. Es cierto que en los últimos años de su vida, viendo cómo la Gran Depresión destruía a Estados Unidos, que él había conocido, ¿no? Con cierta paz social, relativa, claro, pues en este contexto él pensaba que durante la Gran Depresión los que tenían más dinero, una aristocracia, como la llamaba él, iba a aportar ese capital para ayudar a las personas a vivir en mejores condiciones, ¿no? Eso, otra de las cosas que demuestra es que Lovecraft todo lo que tenía de imaginación lo tenía de analfabeto político, ¿no? Así que en ese contexto Lovecraft se volvió socialista,
Aunque eso sí, un socialista verdaderamente rancio y anticomunista.

Esto da que pensar, ¿no? Si Lovecraft estuviera hoy, ¿habría votado al Frente Calvo en las siguientes elecciones? Bueno, grandes preguntas que se van a quedar de momento sin respuestas. Bien. No separando a la obra del artista, sino entendiendo que esta obra nos trae cosas interesantes para reflexionar, independientemente de lo equivocado que estaba el artista respecto a algunas cuestiones sobre el análisis de la realidad. Y cuando digo algunas cuestiones es porque acertó en muchos de los problemas que trae consigo el capitalismo. Cabe suponer que los grandes cambios que Lovecraft vivió en su entorno seguramente actuaron como combustible para alimentar su propio concepto del terror, ¿no? La literatura de Lovecraft nace precisamente de la desconfianza hacia el progreso. En cierta medida es el padre de las distopías, no entendiéndola como la entendemos ahora, como ingeniería social, sino como el padre de la desesperanza. Ante la inmensidad de todo lo que nos rodea, según su mitología, los seres humanos no podemos ser otra cosa que humildes y, en la medida de lo posible, no interferir con este gran mundo que nos rodea, ¿no? Bueno, eso es lo que el refranero español ha llamado siempre Virgencita, que me dejen como estoy, ¿no? Así que no alteres tu mundo, no vaya a ser que este mundo te vaya a traer una serie de problemas. Podríamos decir que es algo así como la cara B de Julio Verne, ¿no? Julio Verne era un optimista casi, casi ingenuo, ¿no? En sus postulados sobre la tecnología y en sus postulados políticos. Podemos decir que el autor francés representa la fe ciega en el progreso y cómo este progreso tecnológico va a repercutir en la salud de la humanidad, ¿no? Al mismo tiempo, el americano teme que el ser humano se crea más importante de lo que es. Lovecraft no teme tanto a entidades físicas que se puedan tocar, sino aquello que trasciende lo que se puede medir. Por eso las criaturas lovecraftianas asaltan los sueños, pueblan en tiempos pasados o en rincones del espacio sideral, alejados a una distancia que no se puede localizar finalmente, ¿no? Y esa es un poquito la clave, aquello que no se puede conocer, ¿no? Ya sabéis esa frase de la emoción más antigua y fuerte de la humanidad es el miedo, y el tipo de miedo más antiguo y fuerte es el miedo a lo desconocido, ¿no? De esto está hablando Lovecraft terriblemente. Frente a un mundo con un montón de fronteras que Julio Verne apostaba por derribarlas con progreso, con ilustración, etcétera, etcétera, Lovecraft teme lo que puede existir más allá de esas fronteras y que somos incapaces de comprender, ¿no? Bueno, dicho esto, ¿en qué hemos utilizado la mitología de Lovecraft en el mediometraje? En realidad acabaríamos antes diciendo lo que no hemos utilizado de Lovecraft. En fin, las pinzas es el único elemento original de la narración del cortometraje, ¿no? Aquí lo que le damos tanta importancia a las pinzas en Lovecraft suelen ser tentáculos, ¿no? Los tentáculos le llaman muchísimo la atención precisamente por su viscosidad, por su falta de límites, por no ser una unidad discreta, sino al ser algo elástico, algo que se puede transformar continuamente, ¿no? La ambientación general proviene de sus obras. La ficticia Universidad de Miskatonic, en el ficticio estado de Arkham, es un lugar frecuente en sus textos. La criatura principal, esa criatura que muchos saben cómo se escribe, pero cada cual la pronuncia a su modo, ¿no? Estoy pensando en Cthulhu, Cthulhu, Chulú. No deja de ser la protagonista de su relato más famoso, La llamada de Cthulhu. Y la letra de la canción con la que acaba la narración no deja de ser una letra inspirada en unos versos que escribe Lovecraft. La canción, por cierto, es una canción originariamente griega y es esta que pinchamos a continuación.

Con todo, quizá el elemento más importante es la incapacidad de acción de los personajes, la falta de agencia. No importa lo formado que estén científicamente o los medios tecnológicos a los que puedan acceder, según Lovecraft y según hemos utilizado en este mediometraje, hay cosas que simplemente están más allá de la comprensión humana. Y al estar más allá de la comprensión humana, no se pueden dominar, no se pueden someter, no se pueden controlar. Y lo único que pueden hacer los seres humanos ante ella es ser simplemente humildes. Y bueno, hasta aquí el programa del pájaro observador. Es un programa diferente, no sabemos si os habrá gustado o no, lo miraremos según las estadísticas, o si no en los comentarios, si nos ponéis a parir también sabremos si nos ha gustado. Así que nada, con esto me despido y nos vemos en el próximo programa de El Pájaro Observador.

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1: Esta iniciativa surgió en los últimos meses del año 2025 de la confluencia entre diversas personas, grupos y asociaciones implicadas en luchas relacionadas con la situación de las personas enfermas encarceladas.
0: En las cárceles hay ausencia y escasez de profesionales cualificados. 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Ante esta realidad, que se puede calificar de auténtica crisis sanitaria y humanitaria, la urgencia de una respuesta organizada y continuada a esta situación se hace más que necesaria. 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
1: huelgas de hambre y ayunos, tanto en la calle como por parte de algunos presos. Búsqueda de adhesiones a esta iniciativa. 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Presentación de quejas individuales y colectivas ante los organismos oficiales competentes. Realización de encuentros con representantes sindicales del área sanitaria, así como de los partidos políticos y sus respectivos grupos parlamentarios para exigirle un posicionamiento claro y público respecto a esta problemática. Se convoca una nueva movilización colectiva entre los días 20 y 30 de mayo del 2026. La página web de esta iniciativa es desatencionenprision.noblog.org. Puedes entrar, leer las publicaciones, consultar las convocatorias y escribir al mail de la web para compartir las tuyas. Presos a la calle.
2: Cuéntanos en qué consiste, porque muchos de los que nos escuchan desde América Latina hasta Australia, pasando por Euskal Herria indudablemente, pues dirán, bueno, Irala Irratia, ¿qué es?
3: Bueno, sí, y antes de empezar un poco con la presentación, pues agradeceros a todos, pues darnos la oportunidad a nuestra pequeña radio de poder participar en vuestro programa en este día de resistencia antiimperialista. Uh-huh. Y pues bueno, para empezar un poquito con la presentación de la radio, pues vamos a contextualizar un poco históricamente, ¿no? Uh-huh. Los tiempos en los que se creó Irola Irratia pues eran tiempos de lucha de clases y conflicto social en Euskal Herria. Era aquel Bilbo de 1987, donde se podían encontrar muchas radios libres, mucho movimiento en la calle. Eran los tiempos del do it yourself y de autogestión, donde empezaron a generar los movimientos de gasteches y demás. Y bueno, así como en otros muchos barrios de Bilbao, en el barrio de Irala, donde nos encontramos ahora mismo en las colinas colindantes de Bilbao, pues los vecinos se movilizaron con la intención de dinamizar el barrio y de fortalecer el movimiento popular. Entonces, para eso, decidieron crear un medio de comunicación libre que se convirtiera en símbolo de expresión popular, ¿no? Entonces, el medio que nació fue Irola, Irala y Irratia, haciendo el juego de palabras usando Irola, que es váter en euskera, con el nombre del barrio, Irala, dado que los primeros locales de la radio fueron los váteres del barrio en desuso, los cuales fueron ocupados. Y bueno, el primer emisor de la radio lo hizo un conocido del barrio y la antena se colocó un día de mucho viento, así como para darle un poco de épica, y los equipos que se pagaron gracias a la aportación económica de los y las vecinas, ¿verdad? Y bueno, como era de esperar, al tiempo de empezar a emitir, pues llegaron las represiones y demás. En esta época el Estado sacó la Ley de Ordenación de Telecomunicaciones, pues con la intención de censurar el poder de difusión de colectivos que escapaban de su control. Asimismo, pues los y las vecinas ejercieron una resistencia ejemplar a las embestidas jurídico-policiales para conseguir finalmente mantener activa la emisión de la radio, y así llevamos pues ya unos 32 añitos, desde el 1987. Y bueno, y desde entonces los ejes políticos de la radio apenas han cambiado, los cuales son, por un lado, el anticapitalismo, porque creemos que específicamente queremos declararnos anticapitalistas debido al carácter genocida de este sistema de producción y sistema de control social. Por otro lado, asamblearismo y autogestión, porque creemos que un medio libre no debe estar sujeto a la influencia de agentes políticos y económicos externos. Autofinanciación, pues por la misma razón. Y el antiautoritarismo, porque creemos que no podemos permitir ningún tipo de represión social, ni el sexismo, ni el racismo, ni el colonialismo, ni el fascismo. Y creo que bueno, esos cuatro ejes son los que siguen marcando un poquito digamos la dinámica política de esta nuestra humilde radio, una de las dos radios libres que hay en Bilbao, junto con los compañeros de Laroga y Tamasaspi y Ratia. Y pues bueno, pues eso, Irola Irratia desde 1987 trata siempre de ejercer la función de cemento barrial y de cemento del movimiento popular. Y bueno, y en eso estamos, Mario. Esa es un poquito la entradita de esta presentación de nuestra radio, Irola Irratia.
2: Es que ricasco, John.
3: A ti.
2: Una explicación muy sucinta, pero importante, del compañero John sobre Irola Irratia. Interesante ver, ¿no, compañeros, de cómo nace esta radio importante en esa presentación que nos ha hecho John? Bueno, seguimos. Ahí nos ha mostrado el compañero esa necesidad, esa lucha con la cual nacieron Irola Irratia, esa radio libre que tiene 32 años de existencia.
4: Va a durar aproximadamente 3 minutos y medio. Lo mismo que duran las imágenes de la brutalidad y la violencia policial injustificada a la llegada de mis compañeros de la flotilla a Bilbao. Imaginadlo por un segundo, que la policía te estuviese moliendo a palos delante de tus seres queridos sin motivo alguno. Que te den un porrazo, que te tiren al suelo y en el suelo te sigan pateando. Que escuches los gritos de tu madre, que escuches cómo tu padre grita: "Mi hijo, me lo van a matar", mientras te arrastran por el suelo sin que tú muestres resistencia. ¿Y por qué tanta violencia? ¿Por qué este trato brutal a víctimas de torturas cuyo único crimen es la solidaridad con un pueblo que está siendo exterminado? Pues quizá tengan algo que ver los casi 2 millones de euros procedentes de las instituciones vascas que han ido a parar a la empresa de Ilan Arzulan, un exagente del Mossad israelí y sus distribuidoras. Porque el gobierno vasco, las diputaciones forales, la Ertzaina, el Ayuntamiento de Bilbao y otros consistorios municipales como el de Santurtzi, el de Leioa o el de Bermeo han contratado a esta empresa que se llama Guardian Defense en Homeland Security para formar a sus agentes. Los agentes de la Ertzaina, igual que las de los Mossos, están formados por la policía del Estado genocida de Israel. No solo eso, les compran también material, porque Israel se ha convertido en un laboratorio de violencia, represión y securitización global que estamos exportando en los países del norte global, porque el genocidio en Palestina se extenderá a todo el mundo si no lo paramos ya. Porque estas son las consecuencias de un modelo policial que no es que esté fallando, no es que esto sea un error. Este es el modelo policial que imponen desde hace muchísimos años los órdenes estatales del norte occidental, y ahora además de un norte occidental que está siendo importador de la violencia genocida israelí. Algunos dirán, como hizo ayer el consejero de seguridad vasco, que la policía no supo gestionar la situación, que iniciarán una investigación. Pero no hay nada que investigar, no es un fallo del sistema, es el sistema funcionando a pleno rendimiento, es la maquinaria represiva del eje genocida perfectamente engrasada. La policía no está fallando cuando reprime manifestaciones por Palestina. Está haciendo exactamente aquello para lo que existe. Su función principal ha sido siempre garantizar el orden social existente. ¿Qué significa eso? Proteger la propiedad privada, asegurar la estabilidad política y mantener funcionando la economía sin demasiadas interrupciones. Por eso la policía no actúa igual ante todas las violencias ni todos los conflictos. Por eso no responde de la misma manera a una manifestación de nazis que a una manifestación de solidaridad con Palestina. Por eso la policía es violenta, es racista, por eso criminaliza la pobreza, por eso la policía no ayuda y no funciona para frenar los crímenes machistas ni la violencia de género, porque la policía tiene por encima de todo y como prioridad mantener el orden social, y eso ahora mismo en el Estado español significa mantener el orden de complicidad con los genocidas. Por eso apalean de esta manera a gente solidaria cuyo único crimen ha sido montarse en una flotilla e intentar abrir un corredor humanitario para que no exterminen a la población palestina.
5: Huelgas de alquileres en la historia. Sestao y Baracaldo, 1905. En 1905 se producía la pionera huelga de inquilinos de Baracaldo y Sestao, en el transcurso de la cual unas 2.000 familias paralizaron la actividad económica del Gran Bilbao casi un mes. La huelga comenzó como parte de una estrategia generalizada de las sociedades obreras en todo el Estado para forzar a los propietarios la reducción de los alquileres. Pero fue en Baracaldo y Sestao donde este movimiento adquiriría tintes de revuelta. Cuando los funcionarios judiciales fueron a ejecutar uno de los múltiples desahucios por impago, en Baracaldo se encontraron con una situación inesperada. La vivienda del jornalero afectado se encontraba repleta y rodeada de miles de mujeres que impidieron el desahucio. Expulsadas las autoridades, las familias de inquilinos llegaron al acuerdo de ocupar la vía pública con sus respectivos enseres. Las calles de Baracaldo se convirtieron en un auténtico campamento, materialmente ocupadas por el vecindario con sus modestos ajuares. Las protestas se extendieron de inmediato a Sestao. Las reacciones del pueblo trabajador se sucedieron en cadena. Astilleros del Nervión, Altos Hornos, varias fábricas y el colectivo de tipógrafos se declararon en huelga. Los desahucios ejecutados en represalia por la huelga habían sido el detonante. El estallido social se había producido. Ante las esperables represiones, los inquilinos bloquearon las vías con baúles, piedras y trozos de hierro. Como acto de protesta y para generalizar los efectos de la huelga, paralizaron casi todos los transportes. El tren que circulaba desde Portugalete fue bloqueado por decenas de mujeres que se arrojaron a la vía. La situación llegó a tal nivel de efervescencia y subversión que las autoridades declararon el estado de guerra. Durante un mes, el Gran Bilbao vio paralizada su actividad económica y las autoridades se encontraron desbordadas. Y todo tras unas decenas de desahucios.

0: Eguerdión. Últimamente se está hablando acerca de romper relaciones con el Estado de Israel, de aislarlo hasta que detenga el genocidio o cumpla con la legalidad internacional. Pero esto no es algo nuevo. El movimiento BDS, Boicot, Desinversiones y Sanciones, lleva años trabajando en esto, en Euskal Herria y en muchos otros lugares del planeta. Hoy hemos querido conocer un poco más acerca de este movimiento y tenemos al otro lado del teléfono a Sheila para comentarnos más detalles. Muy buenas, Sheila, ¿qué tal? Ya te saludamos.
1: Hola, Michel, ¿qué tal? Ricasco por la invitación.
0: Bueno, cuéntanos un poco a ver cómo surge el movimiento BDS en Euskal Herria y, bueno, hoy en día cómo se organiza.
1: Bueno, pues el BDS, sus siglas significan boicotes, inversiones y sanciones al Estado sionista, bueno, al Estado de Israel. Y bueno, es un movimiento que nace en el 2005, es una iniciativa de la sociedad civil palestina, es una demanda del pueblo palestino que un poco fundamentada en la experiencia del boicot al apartheid de Sudáfrica, plantea pues como un ejercicio de solidaridad internacionalista, plantea que se hagan campañas de presión para que se boicoteen empresas y productos de origen israelí, se desinvierta en capital israelí y también, de alguna manera, se apliquen sanciones, ¿no?, a la política de apartheid. Entonces, tenemos 20 años de historia y diferentes organizaciones políticas, sociales, del movimiento popular, nos hemos ido organizando en diferentes partes del mundo. Hay una coordinadora a nivel europeo, que es el BNC, que un poco, de alguna manera, define, ¿no?, las campañas estratégicas. Porque, bueno, o sea, si la gente conoce un poco históricamente lo que implica el boicot, es importante que se establezcan objetivos bien definidos, ¿no? O sea, muchas veces se intenta con una flecha atacar muchos flancos, ¿no? Pues aquí hay que hacer establecer campañas estratégicas, ¿no? Pues como por ejemplo ahora estamos haciendo contra Carrefour o contra CAF, porque es importante ejercer una presión sostenida en el tiempo contra esos agentes que de alguna manera normalizan, ¿no?, o contribuyen al desarrollo del Estado sionista, al genocidio, de la política de limpieza étnica, etcétera. Entonces, pues bueno, ese es un poco el origen y el fundamento del BDS.
0: ¿Dirías que es un movimiento que ha ido creciendo con el tiempo o en qué momento se encuentra ahora?
1: Bueno, pues evidentemente desde el 7 de octubre pues ha habido más personas que se han dado cuenta y otros movimientos que han entendido que la solidaridad con Palestina ahora mismo es estratégica para la defensa antiimperialista, antifascista, a nivel internacional. Entonces sí que ha habido muchas personas que se han adherido al movimiento o que de alguna manera, aunque no se hayan organizado políticamente, sí que han entendido la importancia y la centralidad del boicot para no normalizar la limpieza étnica y para no permitir que un Estado que se ha construido en base a la colonización sea un agente político más en todo el escenario internacional, ¿no? O sea, yo sí que creo que el elemento del boicot cada vez tiene más centralidad. Cada vez de alguna manera está menos criminalizado porque ha habido una campaña activa del sionismo para vincular el boicot al antisemitismo. De hecho, en Francia ha habido... Bueno, en Francia, durante a partir del 7 de octubre se han dado bastantes...

0: contextos de represión a nivel europeo, ¿no? De prohibición de la exhibición de la bandera palestina, ataque a organizaciones solidarias con presos y presas palestinas como Sanidum, persecución de medios de comunicación palestinos, o sea, una gran política de represión en Alemania, en el Estado británico, en el Estado francés. O sea, realmente se ha identificado el boicot como un elemento a perseguir y a reprimir, ¿no? Porque es estructural en no normalizar el Estado sionista de Israel. Pero yo creo que cada vez más gente se está dando cuenta que es la única herramienta para frenar la colonización y la consecuencia de la misma, que es el genocidio y la limpieza étnica.
1: Sí, hablas del concepto este de normalización, ¿no? Es muy interesante. Seguramente, bueno, la mayoría de la gente a estas alturas pues defenderá que, pues, por ejemplo, que no se comercie con armas, con el Estado de Israel, ni se le vendan ni se le compren. Pero hay igual otros aspectos del BDS quizás que pueden resultar más problemáticos o, no sé cómo llamarlo, por conflictivos. O, por ejemplo, puede haber personas a las que les resulte un poco violento boicotear pues expresiones culturales o artísticas, ¿no?, de Israel. Pongamos cantantes como Noah o Mayumana, que vienen cada dos por tres por aquí. Y bueno, pues igual basándose en ideas como la libre expresión, etcétera, pues tenga ahí algún conflicto de valores, ¿no? ¿Qué les dirías a estas personas?
0: Sí, pues, a ver, el Estado sionista de Israel, o sea, tiene una campaña de propaganda, de limpieza de cara, de blanqueamiento de la limpieza étnica bestial. O sea, aplica una guerra cultural brutal contra cualquier forma que cuestione su legitimidad, ¿no? Y por supuesto las expresiones culturales son la herramienta más útil para blanquearse y para exponerse al mundo, además, con esta imagen de, bueno, de sociedad muy europeizada, ¿no? Porque yo también creo que bueno, que de alguna manera se quiere reflejar en Occidente, ¿no? Como el Occidente, el faro de Occidente en medio de la barbarie de Asia Occidental, ¿no? Desde esta conceptualización súper racista sobre la que se construye el Estado sionista de Israel. O sea, para conseguir esta normalización y esta, bueno, hegemonización de sus valores culturales, la cultura, la música y todas estas expresiones artísticas, la academia, es fundamental. Solamente el ejemplo de Eurovisión creo que ahora mismo consigue liberar cualquier duda sobre la guerra cultural que está ejerciendo el Estado sionista de Israel, ¿no? O sea, es verdad que ahora se ve de manera mucho más explícita, porque evidentemente pues lo que está ocurriendo genera cierto nivel de consenso social, porque es un genocidio totalmente televisado, pero es que para el Estado sionista de Israel son imprescindibles estas expresiones culturales que normalizan, o simplemente toda esta propaganda de que es un bueno, paraíso para el colectivo LGBT, o sea, con toda esta práctica del pinkwashing, ¿no? Utilizar al movimiento LGBT para blanquearse y para normalizarse, cuando desde luego con el colectivo LGBT palestino está actuando a sangre y fuego, ¿no? O sea, por eso es muy importante entender que todas las expresiones culturales del Estado sionista son herramientas de blanqueamiento, de la limpieza étnica y del genocidio. Entonces no se pueden entender como un ejercicio de libertad de expresión, son un ejercicio de propaganda fascista, por decirlo de alguna manera, sin pelos en la lengua, vamos.
1: Bueno, has comentado antes que, o sea, que por razones estratégicas, digamos, el movimiento BDS centra sus esfuerzos en objetivos concretos, ¿no? Cuéntanos un poco más acerca de los objetivos en los que estáis trabajando ahora mismo, las entidades que más os preocupan o ocupan vuestro tiempo.
0: A ver, a lo largo de la historia del BDS en Euskal Herria, al menos, ha habido diferentes objetivos de boicot, ¿no? O sea, yo qué sé, pues históricamente la campaña del boicot a los dátiles Medul, que se venden en el Lidl, que se venden en el Oski, pues ha sido como algo bastante transversal, o el boicot al Hotel Mix de Bilbao, porque ya no solamente es una expresión del sionismo, porque es una empresa israelí la que lo gestiona, no solamente una expresión del sionismo en nuestros pueblos, sino también es como una definición de lo que es el modelo de ciudad, ¿no?, que está fomentando el PNV ahora mismo en Bilbo. O sea, o yo qué sé, el boicot a los partidos del Maccabi, a la presencia del Hapoel Holon, a la presencia de equipos israelíes en el Tour de Francia. O sea, siempre estamos como un poco atentas a que en nuestros barrios y en nuestros pueblos el sionismo no es bienvenido y vamos a confrontarlo allá donde esté. Pero es cierto que estratégicamente invertimos mucha energía ahora mismo en la campaña contra Carrefour y contra CAF. Y un poco brevemente, pues para que la gente entienda por qué hemos elegido estos objetivos, pues empezando por Carrefour, se llama abiertamente al boicot a Carrefour, porque Carrefour no ha tenido ningún problema, no solamente en asociarse y aliarse con empresas vinculadas al genocidio, que se establecen en colonias ilegales y que están vinculadas a todo el aparataje armamentístico y de seguridad del Estado sionista de Israel, sino que también, a partir del 7 de octubre, han tenido varias presiones de solidaridad y recaudado fondos para los soldados israelíes. Pedía donaciones para nuestros valientes soldados, incluso preparaba como paquetes personales de comida para la gente que estaba, bueno, para la gente, pues, llamarlo de alguna manera, ¿no? Para los sionistas que estaban pues acometiendo el genocidio en Gaza, ¿no? Entonces, pues es una entidad que en ningún momento, vamos, le ha temblado el pulso a la hora de vincularse y aliarse con las políticas genocidas, ¿no? Entonces es un boicot directo, claro, y que va a ser sostenido en el tiempo. Y de hecho es un boicot que está teniendo unos efectos significativos. De hecho, hace poco, del 21 al 28 de mayo, ha sido la Semana Internacional de Boicot a Carrefour. O sea que en diferentes partes del mundo hemos visto expresiones activas de acciones contra Carrefour. Y es verdad que se puede leer en la prensa, aunque siempre no lo van a vincular a la campaña de boicot, lo van a vincular a, bueno, pues a otras causas, está sufriendo las consecuencias y ha habido una horquilla importante de pérdidas, ¿no? En este supermercado, en esta cadena de supermercados. Y luego, otra campaña fundamental y estratégica en Euskal Herria es la campaña contra la empresa de ferrocarriles vasca CAF, porque, bueno, pues es una expresión del capital vasco, está financiada con capital público, con dinero público del gobierno vasco, y esta empresa desde agosto del 2019 fue seleccionada por el Ministerio de Finanzas del Estado sionista para llevar a cabo la expansión de la red de un tren que conecta las colonias ilegales en el territorio palestino ocupado. O sea, este tren ligero está sirviendo para aislar y fragmentar la unidad, ¿no? y la cohesión de Palestina a través de la imposición de colonias ilegales, ¿no? Bueno, de colonias ilegales. Quiero, dando por hecho la lógica del derecho internacional, porque todo el Estado de Israel es una colonia ilegal, entendiendo que su imposición ha sido por una colonización por sustitución y que todo el territorio palestino ha sido ocupado de forma, vamos, sangrienta, a través de la limpieza étnica y la colonización. Pero dentro de la lógica está el derecho internacional y las resoluciones de la ONU, se ubican colonias ilegales que no están reconocidas, y este tren ligero que está construyendo CAF está uniendo estas colonias ilegales. O sea, ya ha habido resoluciones diciendo que esto no se puede hacer. Y recientemente, si no recuerdo mal, el Comité de Acción Nacional y Civil de la Jerusalén Ocupada ha mostrado su rechazo al inicio de la segunda fase de este tranvía, que también está gestionando CAF. Y además, las empresas extranjeras que ganan licitaciones en el Estado sionista están obligadas por normativa a realizar compras y reinversiones en Israel por un valor de entre el 20 y el 50% del monto del contrato que ganan. O sea que encima no solamente CAF está creando este tren que está facilitando la ocupación y la colonización, sino que encima está fomentando, está invirtiendo en empresas de capital israelí, ¿no? O sea, es que es flagrante, o sea, es inaceptable que el dinero público esté sosteniendo la colonización y el apartheid sin que pase nada, ¿no? Sin que nada tiemble. Entonces, no, pues aquí el BDS, esto es una campaña estratégica que se va diseñando desde 2019, que tiene muchísimas adhesiones y que, bueno, y el próximo... Ya aprovecho este momento para recordar que el 14 de junio tenemos una movilización nacional en Donosti, porque en junio se celebra la Junta de Accionistas y desde el 2019 BDS se ha estado movilizando en estas fechas para denunciar la participación de CAF en esta obra, y ahora vamos a hacer una gran movilización nacional un poco en para continuar denunciando y señalando.
1: Otro de los casos también que ha levantado ampollas en Bilbo ha sido el de Metro Bilbao, por la contratación de una empresa israelí de seguridad para una línea de metro, ¿no?
0: Eso es, sí. El Metro Bilbao ha contratado a ISEC, Aviation Security, que tiene una relación directa con servicios de inteligencia israelíes para eso, para gestionar todo el tema de la seguridad y la vigilancia en el tramo de Lutxana-Plentzia. Entonces, bueno, hemos hecho bastantes campañas de, bueno, hemos hecho bastantes, o sea, hemos iniciado hace poco, porque hace poco nos enteramos de este contrato. Entonces se han hecho varias movilizaciones y lo que se está pidiendo a la gente, el pasado martes hicimos una cola en las oficinas del metro de San Nicolás para que la gente pusiera reclamaciones en el metro denunciando este contrato y exigiendo a Metro Bilbao que rompiera este acuerdo. Y sí que estamos pidiendo a la gente que, aunque sea de forma online, registre su queja para que este contrato se suspenda. Porque encima, en este contexto, esta empresa israelí además tiene un currículum súper contrastado, porque además es que el Estado sionista de Israel, por su lógica, vamos, que le define, que es un Estado absolutamente colonial, invierte muchísimo dinero en seguridad, en industria militar, y entonces es una de sus grandes potencias y recursos exportables. Entonces, pero bueno, no solo Metro Bilbao, o sea, en Euskal Herria tenemos muchísimos ejemplos de colaboración con entidades, con empresas de capital privado vinculadas a las fuerzas de defensa israelíes, a la inteligencia israelí y a todo este aparataje de represión y limpieza étnica, ¿no? La Ertzaintza, la Policía Municipal de Bilbo. Hay muchísimas experiencias de colaboración. Yo siempre recomiendo mucho que la gente lea a Ostarse la Yeta, que ha escrito muchísimo sobre esta relación entre la Ertzaintza y el Estado sionista.
1: Bueno, pues ya terminamos, si te parece, con esta vorágine de convocatorias por Palestina, ¿no?, que estamos teniendo últimamente. Esta misma tarde habrá una también convocada por Palestina aquí en el Cartasuna. Y bueno, también, si no me equivoco, la semana que viene, pues también va a haber alguna charla, ¿no?, relacionada con esta Marina Nacional en Donosti de por CAF, ¿no?
0: Eso es, sí. Bueno, pues esta tarde salimos a la calle en diferentes herriales, en Donosti, en Iruña, en Gasteiz y en Bilbo, con un poco el lema de Itz gutxiago, ekintza gehiago, o sea, un poco, porque claro, dentro de todo este consenso social, o sea, todas las potencias atlantistas, la Unión Europea, están de alguna manera, bueno, no queriendo parecer al menos que están ignorando lo que está ocurriendo en Palestina con este genocidio televisado y con el bloqueo de la ayuda humanitaria, ¿no? Entonces, se están viendo expresiones de amenazas, de, bueno, vamos a amenazamos al Estado sionista con que vamos a romper acuerdos que tenga la Unión Europea con Israel o vamos a aplicar sanciones, pero en verdad no vemos que nada de esto esté ocurriendo. No vemos que se estén llevando ningún tipo de acción real que frene el comercio de armas, que genere sanciones o que rompa relaciones de alguna manera. Son todo experiencias como muy pues limitadas a pequeñas ciudades, municipalidades. Y es que encima las comparaciones son tremendas, porque a las pocas horas de que se iniciase la guerra en Ucrania, ya se había aplicado como un paquete de unas 13 paquetes de sanciones a Rusia. Solamente Venezuela, desde el 2005, tiene, pues me he metido para mirar el dato y tenía un volumen de hasta 1000 y pico sanciones por parte de diferentes estados del bloque atlantista. Sanciones al Estado sionista solamente ha habido una, y no al Estado, sino a personas individuales que son colonos de Cisjordania por parte del Estado británico. O sea, no ha habido ninguna medida y no va a haber ninguna medida. O sea, lo que pasa es que sí que está habiendo como un posible, de hecho, recién, o sea, no sé si lo he leído hoy, pero va a haber una cumbre, una especie de reunión de alto nivel con diferentes ministros de exteriores de la Unión Europea, y va a participar el ministro de Exteriores israelí. O sea, es todo humo, porque el primer socio comercial de Israel es la Unión Europea. O sea, a quien más importa es a la Unión Europea y de quien más, y el segundo país del que, bueno, la segunda región de la que más importa Israel es la Unión Europea también. O sea, hay unos vínculos económicos que no van a querer disolver de ninguna manera, ¿no? O sea, la Unión Europea claramente está financiando, legitimando, fomentando el genocidio, la ocupación ilegal, la colonización, la limpieza étnica, el apartheid. O sea, es absolutamente indudable. Entonces salimos a la calle para decir no, o sea, sois cómplices y lo vamos a bueno, argumentar y a defender. Y otra cosa que quería añadir es que, o sea, dentro de este contexto de movilización y de solidaridad con Palestina, evidentemente el boicot es una herramienta que demanda la, es una herramienta más, ¿no? De solidaridad. Es una herramienta demandada por el pueblo palestino. Pero mientras todas las opciones de solidaridad que existen, por supuesto, son legítimas, el boicot es un elemento imprescindible de todas esas herramientas de solidaridad. O sea, si no se llama al boicot y a la ruptura de relaciones, vamos a seguir, o sea, legitimando la colonización y la limpieza étnica, porque en el germen de la existencia del propio Estado sionista de Israel está la aniquilación del pueblo palestino, porque es una colonización por sustitución, hay un objetivo de asimilación del pueblo palestino. El objetivo es acabar con la población palestina y sustituirla por población israelí. Entonces, no llamar a la ruptura de relaciones, no llamar al boicot, no hablar de normalización y evitar y luchar contra esas normalizaciones, legitimar algo que es incompatible con la solidaridad con Palestina y con el pueblo palestino. Entonces, en ese sentido, sí que creemos que el BDS es una herramienta más, pero dentro de la solidaridad con Palestina es imprescindible llamar a la ruptura de relaciones y llamar al boicot.
1: Luego también esta charla, ¿no?, que comentábamos en Sirica la
0: Ay,
1: semana que
0: sí.
1: viene.
0: Sí, el JP, ahora me espía el martes a las 7 de la tarde, 6:30, jo, perdón, no me lo sé ahora de memoria, pero viene Munir Marije, que es un abogado de un colectivo de Jerusalén, y viene a hablarnos del impacto del tren ligero que ha tenido en la región y también cuáles son los ejercicios de resistencia y de lucha que se han dado en Jerusalén contra este tren ligero, ¿no? Y contra la empresa CAF. Entonces va a venir el martes, va a estar con nosotras en Sirica a las 6:30 de la tarde, si no recuerdo mal. Entonces creo que es un momento muy interesante para saber de primera mano, desde las propias personas que viven el impacto de esta obra, pues qué está ocurriendo y cómo se está luchando contra esta empresa y contra este tren ligero.
1: Pues, Sheila, yo creo que has explicado de manera muy clara en qué consiste el BDS y bueno, el porqué de las campañas que esté llevando a cabo en este momento por ese movimiento. Ahí quedan esas convocatorias que has dicho ahora mismo, la de esta tarde, la del fin de semana que viene en Donosti. Y nada, te agradecemos que hayas atendido la llamada de la Rogaita más aspirativa para Suelta la Olla y hasta cuando queráis.
0: Muy bien, pues es que ricasco por la invitación y nada, pues nos seguimos hablando y escuchando.
1: Vale, agur.
0: Venga, agur.

0: ¿Sos clase trabajadora o clase media? Te pregunto, si mañana dejás de trabajar, ¿podés seguir viviendo de la misma manera? Si la respuesta es no, sos clase trabajadora. No importa si ganás bien, si tenés un título universitario o si trabajás en una multinacional. Si dependés de un sueldo, vendés tu tiempo y eso te ubica en la estructura. Entonces, ¿por qué tanta gente trabajadora prefiere decir soy clase media? Porque clase media es una identidad aspiracional. Casa propia, auto, vacaciones. Después de la Segunda Guerra Mundial, el sistema necesitaba estabilidad. No quería obreros organizados, no quería conflicto social, quería consumo. Entonces, el mensaje fue, no sos un trabajador, un obrero, sos clase media. Y esto cambió todo, porque clase media no define tu posición económica real, define cómo te percibís. Te hace pensar en movilidad individual y no en la estructura real. Pero la pregunta sigue siendo la misma. ¿Dependes de tu salario o de tu patrimonio? Un gerente sin acciones es un trabajador. La diferencia está en quién posee el capital. Cuando hay crisis, inflación o despidos, la identidad aspiracional cae y la estructura aparece. Es tu vulnerabilidad frente al capital, no importa cómo te autopercibas. Esta no es una discusión semántica, es entender qué lugar ocupas en la estructura. La falta de conciencia de clase es una herramienta política, porque cuando no sabes qué lugar ocupas, tampoco sabes qué intereses defendés.
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0: Señor Poe, no sé qué sería de esta oficina sin usted.
1: Silencioso y trabajador, Poe pasaba el día concentrado en su trabajo, sentado en su mesa frente al ordenador. Su labor en la administración era agotadora. A pesar de ello, era el primero en llegar y el último en irse todos los días.
0: Buenos días. Buenas noches.
1: Eran las pocas palabras que era capaz de mascullar en todo el día. Estaba tan ocupado.
2: Pero basta ya de cháchara.
1: Dejémosle trabajar tranquilo.
0: Gracias.
1: Una mañana, Poe dejó de estar en su mesa frente al ordenador. Unos decían que se había escapado con un amante, mientras que otros creían que se había suicidado.
0: Es igual. El hecho es que no está. Y algo habrá que hacer.
1: Y así...
0: ¡Peláez! No sé qué sería de esta oficina sin usted.

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el programa de hoy, una historia del estilo. Abundan en el cante, y aquí hemos participado también del asunto, los acercamientos puramente históricos al género, que consisten en una periodización con fechas, etapas y cuatro anécdotas. Llevéis en esto mucho o poco tiempo, seguro que os suena eso de la etapa primitiva, la de los cafés cantantes, la edad de oro, la ópera flamenca, etc. Esta periodización es útil y seguramente certera, pero a mí el cuerpo siempre me ha pedido a estos respectos algún tipo de paralelismo con la historia de la música o incluso con la historia del arte, masticando la sensación de que el flamenco se ha transitado en un siglo por las mismas veredas que otros géneros han transitado quizás en más centurias. O que el flamenco se ha desarrollado estilísticamente de acuerdo con algún tipo de modelo de caminar histórico que ha afectado también al resto de las artes. Pensaba plantear el programa, pues, asemejando las fases del flamenco a los periodos históricos de la música, pero creo que iba a generar algunos conflictos porque las denominaciones de las etapas históricas en música, Renacimiento, Clasicismo, Barroco, Romanticismo, etcétera, siempre me han parecido que entran con calzador en las etapas del mismo nombre de la historia del arte y en algunos casos hasta difieren en medio siglo o más, ¿no? Así que yo creo que iba a ser un lío porque cada uno de los que aquí nos juntamos seguramente vengamos de sitios distintos. Por eso hoy os quiero proponer un enfoque un pelín diferente. No vamos a tratar el flamenco como género, sino más bien como un estilo. Y vamos a intentar aplicarle las fases de desarrollo de los estilos artísticos que tradicionalmente se han descrito para ver si cuadran. Nos referimos a la fase arcaica, la fase clásica, manierista, barroca y recurrente o neoclásica. Creo que llegaremos a sugerentes conclusiones y como mínimo nos va a servir para escuchar y mirar la historia del cante con otros ojos. Empezamos. 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Y no es que lo pida yo, es que os lo canta Terremoto.

Buenas tardes y gracias por estar ahí, tanto si sois adorables y caritativos mecenas como si sois de ese otro tipo de gente que aún nada en la tacañería más recalcitrante. Tengo que deciros, antes de empezar, que en breve vamos a anunciar un festival flamenco que va a ser la hostia, pero la hostia de verdad. Y bueno, que ojalá os animéis a ir porque en serio que promete mucho, ¿no? Solo os adelanto la fecha, que va a ser del 13 al 15 de mayo y tendrá lugar en un pueblo de la provincia de Córdoba, en un albergue concretamente. Pero si estáis atentos a este programa y a las redes sociales, yo creo que en una semana o 10 días sacaremos toda la información y, joder, de verdad que estamos preparando algo grande. Para empezar hoy, quiero avisar de que me voy a meter en terrenos de la historia del arte y yo no soy historiador del arte ni nada de nada. Así que, bueno, tengan indulgencia, porfa, los expertos y expertas que me escuchan, porque, en fin, no se trata aquí de sentar cátedra, sino de animar a pensar sobre el flamenco con herramientas que vienen, como debe ser, de otros sitios, ¿no? Y esta propuesta de analizar el flamenco como cuando analizamos el desarrollo de un estilo puede ser chula, y yo creo que seguro que da pie a un sinfín de precisiones vuestras, ¿no? Donde a buen seguro se hallará el corazón de la trama. Los estilos artísticos, como los periodos históricos o como los amores añejos, tienen siempre una fase que llamamos arcaica y que a duras penas se recuerda o se registra documentalmente. En el flamenco sí tenemos registros escritos de la fase arcaica, pero no sonoros, ¿no? Por lo que tenemos que recurrir a pequeños trucos para evocar auditivamente aquella época que podríamos ubicar más o menos en el último tercio del siglo XIX, ¿no? Son los años de Silverio y de la Serneta, de la Andonda, el Fillo, el Canario, el Loco Mateo, el Mellizo, María Borrico, Antonio Frijones y todos estos nombres mitad legendarios, que son reales, pero que sí que están envueltos en algo así como de leyenda. Como máquina del tiempo, para trasladarnos a aquellos años, vamos a escoger ahora, ¿no?, al Tenazas de Morón, que ganó el concurso de Granada de 1922, ¿no?, justo de hace un siglo, y lo ganó cantando supuestamente los cantes que hacían Silverio y compañía, ¿no?, con los que él pudo convivir en su tierna infancia y a los que pudo escuchar mismamente en su pueblo, ahí en Morón, ¿no? Vamos a escuchar ahora una de sus famosas grabaciones, titulada Seguirillas Gitanas de Silverio, pero que parecen una guajira originales, ¿no? Lo cual es significativo y bastante desmitificador de los pasados remotos, y lo cual además yo creo que ejemplifica bien esta fase arcaica del cante que vamos a analizar ahora. Trazas de Morón, Seguirillas Gitanas de Silverio.

Hemos cogido al Tenaza de Morón porque aunque grabó esto después de su triunfo en 1922, sí que parece que viene a reproducir el soniquete de aquellos años de la época arcaica, de finales del siglo XIX, que él conoció porque en Granada 22 el Tenaza ya tenía 72 años. En la fase arcaica de cualquier estilo artístico, como podemos intuir, es cuando empiezan a fijarse las características más relevantes que luego quedarán indisolublemente asociadas al estilo en cuestión. Esto de tratar como un estilo al cante, por cierto, más que como género, no debiera sonar tan raro si inscribimos al flamenco en una historia de la música de los de abajo, por así decir, ¿no? O de los que vivían en paralelo a la corte y a los centros de creación de la música culta o académica. Según esa lógica, lo flamenco sería una etapa entre algo anterior y algo posterior, que quizás no tienen nombre claro porque precisamente no llegaron a atesorar unas características tan peculiares y distintivas a ojos de los oyentes. También, bueno, huelga decir que el flamenco cristaliza como género, es decir, como estilo propio, gracias a una conjunción de factores sociales, económicos, políticos, históricos y culturales que evidentemente ni se dieron antes ni después en la misma forma. Bueno, por resumir, lo que encontramos en la fase arcaica de este género estilo, que llamamos cante flamenco, cante hondo, es un surtido de casi todos los elementos sonoros y emotivos con los que luego vamos a asociar al flamenco. El cante solista, ahí está, ¿no?, que ya empieza a independizarse de su labor de acompañamiento al baile. La guitarra flamenca, con sus breves momentos de gloria entre tercio y tercio. El ay, o el lamento del que hablábamos hace una semana, ¿no?, como eje sentimental. En la literatura popular y de carácter sentencioso, una armonía plenamente constituida que diferencia entre el modo flamenco y el modo mayor. Un tratamiento melismático de la melodía, los diferentes compases y todo eso, ¿no? Lo que pasa es que la implantación de estos elementos tuvo que ser por fuerza un proceso de mucho tiempo y con muchos hitos dubitativos. Bueno, en el caso de la guitarra de acompañamiento es evidentísimo que su técnica y su labor de escolta aún dista de ser la fórmula asentada que escucharemos, sobre todo ya a medias del siglo XX, ¿no? O también, por otra parte, el quejillo en el cante de esta época es doliente, pero más ligero que en épocas posteriores. Sabemos que se cantaba más rápido, y aquí lo hemos comentado alguna vez, ¿no?, para que el cante cupiera en los discos de aquella época, ¿no?, en las grabaciones, pero también es seguro que se cantaba más rápido porque, bueno, el estilo así lo requería y, bueno, probablemente ni siquiera los cantores tuvieran el fuelle que llegaron a tener luego. Los palos también, vamos a decir, los géneros dentro del cante, ¿no?, que llamamos palos o cante, constituían solo una media de docena de patrones con escasas variaciones, ¿no? No el medio centenar de cantes con cientos de variantes que tenemos ahora. En fin, en la época arcaica, por acabar, ¿no?, está todo y falta todo, ¿no?, aunque a medida que se cruzó el siglo XX fue alumbrando la etapa clásica. Escuchamos a caballo entre una y otra fase, entre la arcaica y la clásica, al Mochuelo por Seguirillas.

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1: La etapa arcaica desemboca de forma natural en la fase clásica. La bruma informe y difícil de empaquetar como estilo del siglo XIX cristaliza tras pasar por el umbral del siglo XX en algo ya muy concreto, reposado y con unos rasgos perfectamente identificables. El tempo se hace sólido, el corpus de cante se engrandece con los estilos levantinos, las malagueñas y los popurrís que pasan a ser palos porque se aflamencan. Lo que quiere decir que ya había un proceso alquímico, o sea, unos códigos perfectamente establecidos para pasar algo del estado popular de la materia al estado flamenco de la materia. Esto es crucial porque, si os dais cuenta, significa que hay una forma de interpretar algo y que la gente ya reconoce como la forma propia de lo flamenco. Es decir, aquí ya el estilo está sentado y es de común conocimiento porque sus rasgos son característicos y distintivos a oídos del oyente popular. Esta fase clásica, ¿no?, que sigue a la fase arcaica del estilo flamenco, está protagonizada por un montón de cantadores profesionales medianamente conocidos, como hemos escuchado ahora al Mochuelo, como el Cojo de Málaga, por ejemplo, pero yo creo que sobre todo está protagonizada por cuatro figuras, que para mi gusto eclipsan al resto por su calidad artística y por su peso histórico. El primero de esas cuatro figuras es don Antonio Chacón, auténtico Pope, que hace de puente entre la fase arcaica y la clásica y que también, ojo, hará puente hacia la siguiente fase, la manierista, ¿no? En verdad, nuestras cuatro figuras de la etapa clásica empujan al género hacia un periodo posterior. Pero, bueno, de esto, si os parece, hablamos luego y lo explicamos mejor. Ahora vamos a escuchar a Chacón con Perico del Lunar a la guitarra por Granaína, sentando las bases de la forma flamenca.

Otra de las grandes figuras de la etapa clásica en el estilo flamenco fue Manuel Torre, cantador de carácter y artista legendario del que siempre se recuerda que alguna que otra vez reclamó para actuar no dinero, sino galgo o relojes de bolsillo. El tipo era listo, yo creo. En fin, Manuel Torre fue célebre en la época, en el primer tercio del siglo XX, como lo fue también Antonio Chacón, a quien acabamos de escuchar, ¿no? Y de la supuesta disputa flamenca entre ambos ha bebido la afición flamenca toda la vida. Eso hay que decir la verdad, ¿no? Es una especie de Mairena versus Marchena en versión pastel y con crónicas transmitidas por telégrafo, aunque como ya hemos contado aquí en un Cuentos y Leyendas, parece ser que Antonio Chacón se quiso tirar por un balcón de la emoción al escuchar una vez cantar a Manuel Torre. En fin, vamos ahora nosotros a escuchar a Manuel Torre. No os tiréis por ningún balcón, por Dios.

Decía hace un rato que las cuatro figuras de la etapa clásica, de las que hemos visto dos, ¿no? Chacón y Torres, fueron también puente hacia la siguiente etapa, la manierista. Ojo, no confundir con mairenista, que tiene la misma letra y es una guasa, la verdad, pero bueno, no tiene nada que ver, ¿no? La etapa manierista de cualquier estilo artístico se caracteriza por un desarrollo y una estilización de las formas clásicas, que ya no se repiten o se reproducen de forma perfectamente canónica, puesto que las formas ya están establecidas, sino que se tratan de un modo más expresivo, más dinámico también, en fin, más creativo, personal, caprichoso o abstracto. Durante muchos años se consideró al manierismo, ¿no?, en cada estilo, como una fase decadente de la etapa clásica antes de la explosión creativa de la fase barroca. Pero hoy ese tipo de consideraciones subjetivas, ¿no?, sobre el gusto están, por suerte, bastante más matizadas. Con todo esto que he dicho, me preguntaréis, bueno, ¿y por qué Chacón y Torres están a caballo entre la etapa clásica y la manierista? Bueno, pues porque yo creo, y esto son siempre consideraciones personales, que Chacón y Torres fueron un clásico, en el buen sentido del término, pero ambos tuvieron pulsiones manieristas. Es decir, por ejemplo, Chacón y Torres no solo perfilan la seguirilla, la malagueña y las tres figuraciones del fandango en cada provincia, ¿no?, como hemos escuchado, no solo sientan las bases del flamenco sonoro y moderno, sino que se toman licencias propias de alguien que ya expresa una voluntad de jugar con el estilo. En esa línea, por ejemplo, tenemos que Chacón crea la fórmula del mirabrás y de los caracoles, entre otras, ¿no?, que son fórmulas, en fin, bastante caprichosas, ¿no? Y Manuel Torres crea la fórmula de los campanilleros flamencos. Entonces, ambos son perfectamente conscientes de que lo flamenco se está convirtiendo y ha de convertirse en un lenguaje que cada artista usa a su antojo dentro, eso sí, de unos ciertos códigos compartidos. Pero lo cierto es que ni a Chacón ni a Torres les da tiempo vital a desarrollar su estilo manierista. Quienes sí cogen el guante y lo llevan varias décadas hacia acá son las otras dos figuras de la etapa clásica, que por ser de media o de una generación entera posterior, tuvieron ánimo, talento, tiempo y medio para nadar en el manierismo. Y hablo de la Niña de los Peines y de Manuel Vallejo. Escuchamos ahora a la Niña de los Peines en una de las creaciones que considero típicamente manierista, La Bambera.

Pastora Pavón y Manuel Vallejo fueron cantadores clásicos con una obra descomunal y un talento portentoso que desbordaron los límites de lo común y se metieron en terrenos manieristas según las características que antes hemos comentado sobre el estilo manierista, ¿no? Pastora, la niña de los peines, no solo populariza la bambera que hemos escuchado, sino también la petenera, ¿no? Además de ejecutar una inmensa variedad de estilos de los cantes tradicionales, de reinterpretar la bulería y de incorporar todas las innovaciones que iban surgiendo a su lado, como las de Manuel Vallejo, que es el otro clásico reconvertido en manierista por auténtica vocación. Enumerar las aportaciones de Manuel Vallejo al cante sería motivo para otro programa, otro par de ellos, pero es que no hay nada más que escuchar cómo canta para advertir que nos encontramos con un cantador con una visión elevada y desbordante del cante clásico, ¿no? Con un auténtico mago del compás, en fin, con un creador nato y bestial, ¿no? Siempre se destaca, y no es asunto menor desde luego, que inventó eso tan común hoy en día que es el cuplé por bulería. Y ahora le vamos a escuchar en esos terrenos tan fabulosos, acompañados por Niño Ricardo. Esto es manierismo delicioso y del bueno. Disfruten.

Seguimos con nuestra historia del estilo flamenco y después de la etapa arcaica, de la clásica y de la manierista, tenemos la etapa barroca, donde el efectismo se impone a la mesura, lo monumental y ornamentado pasan por encima del equilibrio, lo sensible o incluso la sensiblería arrasa con lo racional y objetivo, el movimiento es más importante que la serenidad, etcétera, etcétera, etcétera. Estoy tirando de lugares comunes, lo sé, para explicar algo que en el arte es evidente de un vistazo y en el cante también va a ser evidente de un escuchazo. Ahora lo veréis, ¿no? Me gustaría, eso sí, que no confundiéramos la etapa barroca de los estilos artísticos con el barroco en mayúsculas, ¿no? Porque casi todos los estilos tienen, en un momento dado, una fase barroca, ¿no? Y esa es la línea teórica que estamos tratando hoy. Los dos artistas fundamentales de la etapa barroca, como es natural, transitan desde la etapa anterior, la manierista, o incluso desde antes, desde la clásica, ¿no? Y transitan desde ahí hasta la barroca porque abarcan ellos con su vida y su obra casi tres cuartos del siglo XX. Pero ellos, o sea, este tipo de trasvases entre estilos no nos debería extrañar. Todos los artistas del mundo mundial de cualquier disciplina artística caminan entre fases del estilo, ¿no? Y hasta Mozart, que es el epítome de clasicismo en música, acabó en el romanticismo. Y entendamos el romanticismo como la fase barroca, ¿no? La fase sensible y desproporcionada, entre comillas, de clasicismo, ¿no? Y bueno, y Mozart no acabó ahí con el Requiem, ¿eh? Que siempre dice, no, es que al final se estaba muriendo y le dio un jamacuco y se hizo romántico. No. Ya en el final de Don Giovanni, no sé si habéis visto la ópera, tenéis que ver la de Don Giovanni, cuando resucita el comendador y se presenta a cenar ahí en el palacio, y ya sabes que la cosa va a acabar como el rosario de la aurora, y te cagan las patas abajo, ¿no? Cuando el comendador canta eso de Don Giovanni, a cenar me has invitado, y aquí estoy, ¿no? No sé si, en fin, conocéis la leyenda de Don Juan. Bueno, eso es romanticismo puro, duro, salvaje y acojonante. Y tú dices, pero si Mozart me lo habían vendido como el tío clásico de las pelucas y tal. No, pues bueno, pues que todos los artistas transitan entre épocas y en cierta forma casi que ellos reviven, aunque sea en minúscula, todas las fases de desarrollo de los estilos artísticos. Bueno, pues en el cante tenemos figuras que transitan desde etapas anteriores hasta la etapa barroca, es decir, hasta un romanticismo flamenco que hay que entender como una evolución estilística plenamente consciente y, por cierto, arrolladora de las formas anteriores. Uno de ellos, ya lo habréis adivinado, estoy seguro, es Pepe Marchena, y ahora le escuchamos en La Milonga del Cometa.

estoy haciendo del maestro Pepe Marzullo. 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

0: buscado ahora mismo en internet si es verdad que hubo un cometa en el 57, como cantaba Marchena, y sí, leo, ¿no? Resulta que fue el cometa Arend-Roland, el más visible de la segunda mitad del siglo XX. Bueno, pues nada, ahí estaba Marchena el periodista también, además del barroco. Como decía antes, de poco valen las explicaciones de la fase barroca ante la mera escucha de sus exponentes, ¿verdad? Que tú, en fin, oyes a Mairena y te queda, perdón, a Marchena, joder, si se entera Marchena que le confundió. Tú oyes a Marchena y te queda claro que es otra cosa, que viene del pasado manierista, pero que funda una escuela personalísima y creativa y plenamente en la fase barroca, ¿no? Todo esto de sensible dinamismo, expresividad, desproporción, ornamento que decíamos del barroco, le va como anillo al dedo a la voz, el estilo y la obra compositiva de Marchena, que no solo inventó las colombianas, como todo el mundo sabe, sino que recreó a su antojo, qué sé yo, decenas de palos y estilos y demás, ¿no? El otro representante de la fase barroca del cante, o sea, del romanticismo, es Manolo Caracol, que también viene de antaño, por supuesto, pero que se inserta en la historia del cante no por sus obras clásicas y jóvenes, sino por su estilo maduro, experimental, afectado, creativo, emocionante y tremendamente popular, lo mismo que Marchena. Y esto es muy importante y emparenta a ambos cantaores, porque siempre se ha asociado en el arte, ¿no? Se ha asociado al manierismo con una suerte de movimiento elitista y complejo, ¿no?, para el pueblo llano, mientras que la fase barroca se ha asociado al momento de máxima conexión con el público, ¿no?, que es víctima, vienen a decir estas corrientes, de las artimañas efectistas del creador barroco de turno o de su talento para crear según el gusto de los tiempos. Quién sabe qué fue antes, ¿no? Esta teoría casa muy bien con lo que hemos visto hoy, porque si os dais cuenta, Pastora Pavón y Manuel Vallejo, nuestros manieristas flamencos, no son ni de lejos artistas del pueblo llano en el sentido de, fin, artistas popularísimos. No lo fueron y no lo son. Otra cosa es que sean populares entre la afición, ¿no?, que escucha mucho. Por el contrario, Marchena y Caracol, nuestros barrocos flamencos, arrasaron en su tiempo, se hicieron ricos y, en fin, no sé si hoy los conoce todo el mundo, pero hace unos años en su época los conocía toda puta España. O sea que, en fin, es verdad que Marchena ha tardado en volver ahora, pero vamos, que el prestigio, la fama, la popularidad de Marchena y de Caracol fue siempre, en fin, una exageración. Por estas razones y las que he comentado antes, creo que está plenamente justificado juntar a Marchena y a Caracol como exponentes del barroco flamenco, a pesar de que muchas personas, y eso lo sé, los consideran como representantes de movimientos opuestos. Yo, la verdad es que creo que no. Que Marchena le diera una forma acuosa y paya, con perdón, mientras que Caracol le metiera rajo y desgarro, son solo, al fin y al cabo, concreciones personales de una misma etapa histórica del desarrollo del estilo flamenco que estamos llamando la fase barroca. Vamos a escuchar, sin más, a Manolo Caracol.
1: Y está encerrado en la cárcel. Porque quiere, porque puede y porque sabe, está encerrado en la cárcel del cante. Él mismo tiene las llaves y abre y cierra cuando quiere y entra y sale cuando quiere, porque puede y porque sabe. Una llave para abrir, llave de las oleares, quejío profundo que abre las puertas por donde salen tres versos que son tres penas que son tres ayes que son tres toros que nos cornean la sangre. Caracol, toma de una vez la llave grave de tu seguirilla y abre ya la puerta grande de la cárcel de tu cante.

Después de la fase barroca y como correctora de lo que sus superadores suelen llamar exceso barroco, llega la fase recurrente o neoclásica, etapa que viene a poner los relojes en hora con una supuesta verdad racional y que toma como referente también una supuesta etapa clásica. En el arte, habitualmente se tomó como etapa modelo o como etapa DSA la edad clásica. Uy, ya sabéis, Grecia y Roma y fin, todas estas cosas, ¿no? No sé cuánto hay de verdad o de mero pretexto en esta pretendida vuelta al canon clásico, porque no soy historiador del arte, pero en el Cante se vio un movimiento similar y tampoco sé cuánto hubo de verdad y cuánto de pretexto. Sea como sea, para el caso es lo mismo, porque los frutos fueron maravillosos y también hay que entender que los pretextos a veces son necesarios para justificar las propuestas estéticas de uno, sobre todo cuando viene de fuera, ¿no? Como cuando es un outsider. ¿Quién abanderó la lucha contra la etapa barroca y propuso una vuelta a los clásicos? Pues sí, yo estoy seguro de que también lo habéis adivinado, porque fue Antonio Mairena. En su caso, la Grecia clásica eran las casas gitanas que albergaban una cultura ancestral que se había ido pervirtiendo poco a poco en su paso a los teatros y a los grandes escenarios. Pues ya hemos intentado explicar aquí unas pocas de veces que las teorías mairenistas, ahora sí mairenistas y no manieristas, esto está un poco liado hoy, pero bueno, las teorías mairenistas deben tomarse con flexibilidad y con plena conciencia de la artisticidad de las mismas, ¿no? Puesto que sabemos que Mairena fue un artista total y que el discurso racial yo creo que fue la palanca que utilizó simplemente para reventar el canon flamenco imperante, al menos desde la Guerra Civil. El mairenismo ha de entenderse precisamente como un producto de la etapa recurrente o neoclásica en el flamenco, y de esa forma creo que encajaremos mucho mejor y sin apasionamiento vano la importancia de ese movimiento estético y estilístico. En su contorno público, el mairenismo fue neoclásico hasta el paroxismo, o sea, con esa vehemencia en la reivindicación de un pasado perdido, con esa defensa de la forma proporcionadas, ¿no? Y de las obras que rescataban el conocimiento, ¿no? En vías de extinción, con una lucha, ¿no? Por reivindicar la objetividad de la raza o de la sangre, ¿no? No hay más objetividad que esa. Y con su querencia por intelectualizar el arte, etcétera, etcétera, etcétera. Quizás si escuchamos ahora a Fernanda de Utrera por Soleares, en contraste con lo que hemos puesto antes de Marcha en el Caracol, vamos a apreciar de un plumazo la naturaleza del neoclasicismo flamenco. Fernanda de Utrera, Soleares.

Si consideramos el mairenismo como un movimiento esencialmente neoclásico, entenderemos mejor la pulsión paradójica que llevó a muchísimos cantaores payos hacia una corriente supuestamente gitanista, como lo era el mairenismo, ¿no? En fin, puede que todos estos cantaores estuvieran embaucados en primera instancia por Mairena, eso puede ser, ¿no? Pero en el fondo, yo creo que estaban movidos por una concepción, por una fuerza, por un motor neoclásico del flamenco. Podemos poner a Fernanda, a Sordera o a Joselero al lado de Mairena, y es verdad que no nos extraña, pero algunos han considerado, con razón, yo creo, muy forzado, incluir también en ese grupo a los no gitanos, como Miguel Vargas, Meneses, Diego Clavel, Calixto Sánchez o Foforito, ¿no? Digamos que se ha pensado, alguna gente ha pensado que meterlos en ese mismo saco de, es que eran simplemente mairenistas, pues la verdad es que es un poco contradictorio. Pues bien, quizás con esta visión integradora de todos ellos, bajo el paraguas del neoclasicismo, podamos a partir de ahora hablar de esas generaciones que entre los 60 y los 80 fueran hegemónicos y que no es justo calificar pobremente solo de mairenistas, ¿no? Sino quizás sea más certero hablar de neoclásicos. Bueno, hasta aquí esta historia del estilo flamenco, que fue arcaico durante el 19, clásico a principios del 20, enseguida manierista, porque tuvo vocación creativa, barroco alrededor y después de la Guerra Civil, y neoclásico a partir sobre todo de los 60, siempre tomando estas fechas con muchísima flexibilidad y considerando, por supuesto, que la mayoría de artistas transitaron por dos y hasta por tres etapas, lo cual creo que no invalida nuestra teoría de hoy, sino que habla bien de la bulla creativa que siempre ha movido al flamenco en su siglo y poco escaso de historia, al contrario de lo que piensan estos que llevan algunos años ahora vendiendo que ellos y solo ellos son los auténticos, originales, revolucionarios y rupturistas del flamenco. ¡Ja! En fin, otro día hablaremos de las corrientes estilísticas en las que desembocó el cante en los 80, los 90, hasta ahora, y otro día quizás trataremos de los cambios sociales, ideológicos, políticos, culturales, incluso técnicos, que enterraron a unos estilos y propulsaron a otros. Pero bueno, son demasiados temas los que hay que pensar. Yo creo que tú y yo tenemos poco tiempo y encima el curro nos tiene acogotado. Así que bueno, echaremos meses, quizás años, en esta tarea. Por hoy creo que ha estado bien y nos vamos a despedir con unos fandangos de Foforito acompañados por Paco de Lucía. Buenas noches y que viva el estilo.

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1: Recibió insultos homófobos durante la agresión.
2: Te vas a morir, maricón de mierda.
3: La policía no confirma que se trata.

Con la democracia tengo la sensación que el único cambio que tengo es que antes no me dejaban hablar y ahora me dejan hablar, pero escuchar no me escucha nadie. O sea que tengo un poco el derecho al pataleo. Yo, por ejemplo, que nunca he votado a la derecha y no la voy a votar nunca, realmente sí que me sentí muy defraudada por los socialistas. Porque creo que nos vendieron como chinos. Porque creo que la gente se lo pusimos en bandeja, se lo seguimos poniendo en bandeja y ellos siguen sin saber qué hacer con lo que les damos. O sea, eso ya me saca de mi sitio.

libertad es la puerta abierta hacia el infinito de la libertad.

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0: va a durar aproximadamente 3 minutos y medio. Lo mismo que duran las imágenes de la brutalidad y la violencia policial injustificada a la llegada de mis compañeros de la flotilla a Bilbao. Imaginadlo por un segundo, que la policía te estuviese moliendo a palos delante de tus seres queridos sin motivo alguno. Que te den un porrazo, que te tiren al suelo y en el suelo te sigan pateando. Que escuches los gritos de tu madre, que escuches cómo tu padre grita: mi hijo, me lo van a matar, mientras te arrastran por el suelo sin que tú muestres resistencia. ¿Y por qué tanta violencia? ¿Por qué este trato brutal a víctimas de torturas cuyo único crimen es la solidaridad con un pueblo que está siendo exterminado? Pues quizá tengan algo que ver los casi 2 millones de euros procedentes de las instituciones vascas que han ido a parar a la empresa de Ilan Arzulan, un exagente del Mossad israelí y sus distribuidoras. Porque el gobierno vasco, las diputaciones forales, la Ertzaina, el Ayuntamiento de Bilbao y otros consistorios municipales como el de Santurtzi, el de Leioa o el de Bermeo han contratado a esta empresa que se llama Guardian Defense and Homeland Security para formar a sus agentes. Los agentes de la Ertzaina, igual que las de los Mossos, están formados por la policía del Estado genocida de Israel. No solo eso, les compran también material, porque Israel se ha convertido en un laboratorio de violencia, represión y securitización global que estamos exportando en los países del norte global, porque el genocidio en Palestina se extenderá a todo el mundo si no lo paramos ya. Porque estas son las consecuencias de un modelo policial que no es que esté fallando, no es que esto sea un error. Este es el modelo policial que imponen desde hace muchísimos años los órdenes estatales del norte occidental. Y ahora, además, de un norte occidental que está siendo importador de la violencia genocida israelí. Algunos dirán, como hizo ayer el consejero de seguridad vasco, que la policía no supo gestionar la situación, que iniciarán una investigación. Pero no hay nada que investigar. No es un fallo del sistema. Es el sistema funcionando a pleno rendimiento. Es la maquinaria represiva del eje genocida perfectamente engrasada. La policía no está fallando cuando reprime manifestaciones por Palestina. Está haciendo exactamente aquello para lo que existe. Su función principal ha sido siempre garantizar el orden social existente. ¿Qué significa eso? Proteger la propiedad privada, asegurar la estabilidad política y mantener funcionando la economía sin demasiadas interrupciones. Por eso la policía no actúa igual ante todas las violencias ni todos los conflictos. Por eso no responde de la misma manera a una manifestación de nazis que a una manifestación de solidaridad con Palestina. Por eso la policía es violenta, es racista. Por eso criminaliza la pobreza. Por eso la policía no ayuda y no funciona para frenar los crímenes machistas ni la violencia de género. Porque la policía tiene, por encima de todo y como prioridad, mantener el orden social. Y eso, ahora mismo, en el Estado español, significa mantener el orden de complicidad con los genocidas. Por eso apalean de esta manera a gente solidaria cuyo único crimen ha sido montarse en una flotilla e intentar abrir un corredor humanitario para que no exterminen a la población palestina.
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durante esta pandemia, a pesar del rodillo mediático, se han podido ver nítidamente las costuras del sistema. La desnudez cruda de la sociedad de clases, y que cuando el mercado y su pirotecnia para, solo queda la vida. Alimentación, salud y techo han vuelto a visibilizarse como esenciales. La sociabilidad, el calor humano y el apoyo mutuo se han colocado en primera plana en la experiencia vital de estos meses. Unos meses donde el lema de "yo me quedo en casa" evidenciaba una vez más las diferencias de clase y posición para quienes han tenido que convivir en pequeños pisos, imposibilitados de extender su casa a las calles tomadas por la policía. Pero también ha evidenciado el problema de quienes, imposibilitados de obtener ingresos, han visto cómo el comer y el dormir se convertían en lujos no tan garantizados como pudiéramos suponer. Los pisos donde las clases más explotadas y racializadas se aglomeraban hasta lo inimaginable, los impagos que amenazaban, y ahora aún más, con el desahucio. De hecho, las próximas oleadas de desahucios se pueden vaticinar como si de una previsión del tiempo se tratara. Siempre que nos dejemos llevar por la inercia. Por eso, tampoco es casual la cantidad de redes de apoyo mutuo centradas en la vivienda surgidas durante estos últimos meses.

0: Kaixo. Continuamos en Irola Irratia 107.5 desde la décima edición de la Ogi Festa. Y tenemos con nosotros a dos espontáneos que se han apuntado aquí a las entrevistas porque no estábamos incluyendo el deporte que se hace en este barrio. Y es verdad que estamos con Joaquín y Manol. Kaixo, saludad.
1: Hola.
0: ¿Cómo estáis?
1: Bien. Bien, muy bien.
0: Bueno, habéis decidido participar en las entrevistas porque queréis hablar de vuestro grupo de boxeo.
1: Sí.
0: Al micro.
1: Sí.
0: Vale, contarnos un poquito.
1: El Global Cow es un barrio de Irala donde hay mucha gente, pues eso, que hacemos boxeo o intentamos aprender. Mucha gente intenta cumplir sus sueños, como competir, muchas cosas, sinceramente. Sí.
0: Qué chulo. Y Manol, ¿tú cómo conociste Global Cow?
2: A ver, que yo tengo un hermano que se llama Josu. Pues mi hermano va mucho tiempo a mi gimnasio. Pues como mi hermano ya no va, pero antes mi hermano fue el mismo que me apuntó al gimnasio.
0: Muy bien, muy bien. Y me habéis hablado de que vuestro profesor es maravilloso.
1: Sí, nuestro profesor es Giorgi Bazzano, mucha gente igual lo conoce, es georgiano, ha competido muchas veces, tiene muchos cinturones ahí colgados en el gimnasio, ha salido en la tele y no sé más.
0: Y vosotros en la radio.
1: Sí, eso es, nosotros en la radio.
2: Y también compitió en muchos países, por ejemplo, compitió en Japón o China.
1: Japón,
2: compitió en Japón también.
0: ¿Dónde hacéis las clases?
1: En un barrio, en una long...
0: ¿Vale?
1: Llamada el Global Cow.
0: Vale, o sea, se llama como el grupo, Global Cow.
1: Sí.
0: Perfecto. ¿Y dónde está? ¿Dónde la podemos encontrar, Global Cow, si queremos apuntarnos al boxeo o preguntarle al profe?
1: En el Parque Irala, un poquito más abajo.
0: Un poquito más abajo del Parque, sí. Irala. ¿Y os podríamos encontrar algún día haciendo un poco de boxeo en el parque o siempre estáis dentro?
2: No, siempre estamos dentro.
0: Bueno, pues si un día os animáis, como hoy, que os hemos visto, que habéis hecho una exhibición fenomenal, pues ahí estaremos todos mirándoos.
2: Vale, vale.
0: Y ya sabéis que hoy habéis conocido la Irola, pero ahí estamos. Así que si cualquier día queréis venir a contarnos un poquito la experiencia, acordaros de nosotros cuando estéis en lo más alto y tengáis vuestro cinturón de boxeo y no olvidéis el barrio.
2: Vale.
0: Ahora ya para terminar, ¿alguna de las asociaciones que esté por aquí que conozcáis, que a lo mejor ahora no porque sé que tenéis unas agendas apretadísimas, pero en un futuro, ¿dónde os gustaría, de todas las asociaciones que hemos conocido hoy, os gustaría participar en alguna de ellas? ¿Habéis conocido hoy un poquito lo que tienen aquí con los talleres? ¿Habéis podido conocer alguna asociación?
2: Sí, por ahí ha habido un juego, o no, un gimnasio de...
1: Una asociación de calistenia.
2: Calistenia.
0: Ah, muy bien. Vale, vosotros tiráis por el deporte, por lo que veo.
2: Sí.
0: Vale.
2: Sí.
0: Pues para que se vea que en Irala hay absolutamente de todo. Bueno, pues sí. Es que ricasco, Joaquín y Manol. Os esperamos siempre la Irola Irratia 107.5. Y agur.
1: Muchas gracias.
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5: La palabra fiesta viene del latín festa y desde sus orígenes nos remite a una idea de alegría colectiva y celebración compartida. De esa misma raíz surgen términos como festín, festival o festivo, que expanden lo celebratorio hacia lo social, lo cultural y lo simbólico. La fiesta irrumpe en lo cotidiano, suspende normas y obligaciones, poniendo en juego los órdenes establecidos. En este sentido, la fiesta es un lugar de disidencia temporal, donde lo prohibido encuentra lugar a través del exceso. ¿Qué es una fiesta? ¿Quiénes están invitados a la fiesta? ¿Cuáles fueron nuestras mejores fiestas? ¿Y qué fiestas nos imaginamos ahora? Hoy, en nuestro programa número 272, hablamos de las fiestas más fucsias, pasadas, presentes y futuras. Para ello, entrevistamos a las mismísimas Safo de Lesbos, a Shelly Bowles, y una entrevista sorpresa que no puedo desvelar ahora mismo. Desde nuestro estudio en la Escalera Caracola, os damos una bienvenida muy festiva, María, Valentina, Elis a los controles y yo misma, Rebeca. Que empiece Sangre Fucsia.

0: Hoy vamos a revivir una de las fiestas o celebraciones más antiguas. Para ello, hemos invitado al programa a Safo de Mitilene, o también conocida como Safo de Lesbos, nacida hace unos 2600 años y una de las voces más potentes de la poesía centrada en el deseo y las relaciones entre mujeres. Καλώς όρις μας, Αφού.
1: Ευχαριστώ, χαίρο μάι πού, είμαι εδώ, ματσίσω, φούξια. Encantado de estar aquí con vosotras.
0: Safo, vamos al grano. ¿Qué es eso que ocurría en lo que llamabais el Tiasos? ¿Qué era exactamente ese lugar?
1: Pues, María, el Tiasos era una comunidad de mujeres que teníamos en Lesbos, en la antigua Grecia, y era un espacio donde las mujeres jóvenes aprendían diferentes aspectos de la vida a través del arte. No era solo una escuela como la que podéis tener hoy en día, sino era un lugar donde se adquirían conocimientos, pues a través de la poesía, el canto, la danza. Había una parte muy estética, pero también muy emocional y muy vivencial. Se preparaba a estas muchachas jóvenes no solo para su vida futura, sino también para aprender a sentir, a habitar el deseo, para pensarlo, para llevarlo al cuerpo, o como decís ahora, para cuerparlo, ¿no?
0: Exacto.
1: Y a todo esto se unían nuestra devoción y nuestros rituales a nuestra querida y amada diosa protectora del amor, Afrodita, por supuesto. Como bien sabréis, yo dirigí esta escuela durante bastantes años en el tiempo que habité en Lesbos.
0: Y bueno, ¿qué papel tenían las fiestas y las celebraciones dentro del Tiasos? Cuéntanos.
1: Bueno, pues mira, la fiesta, digamos que no es algo separado al aprendizaje, era algo muy central en la adquisición de conocimientos y de experiencias, no era algo como aprendemos y luego hay fiesta, estaba continuamente este ambiente festivo y celebratorio. Participábamos en rituales colectivos, en cantos, en danzas, todo, como te he dicho, vinculado a nuestra querida Afrodita, y era un espacio donde, bueno, pues el cuerpo, la música y el arte se unían en su dimensión más erótica, si quieres que te digan, además de una forma bastante orgánica y natural, en un espacio seguro, obviamente bajo mis directrices y mi sabiduría, la alegría y lo celebratorio formaban parte de cada aprendizaje. Y bueno, pues esto supuso que entre nosotras se crearan relaciones complejas, no muy distintas a las que tenéis hoy las sáficas, también he de decir. No sé, podíamos experimentar entre nosotras desde contarnos cosas muy profundas y filosóficas hasta confidencias, intimidades, incluso nuestras artes amatorias también practicábamos entre nosotras. Nos dejábamos fluir por el deseo, por el afecto, por la intensidad compartida. Como bien sabes y habréis leído muchas, ¿no?, mis poemas pues intentan transmitir esos vínculos intensos, cómo los vivíamos, cómo disfrutábamos. Mi poesía sin duda se nutre de este espacio y de esa idea del deseo, no como una idea abstracta, sino como algo que ocurría en nuestros cuerpos, desde, yo qué sé, las ansias o el deseo de conocimiento, hasta el deseo más carnal y lascivo, hasta el amor, y por supuesto también surgen otros sentimientos como el dolor, la pérdida, los celos, y bueno, pues esta cosa festiva también ampliaba todo esto mucho, como te puedes imaginar.
0: Claro. Y mira, Safo, ¿dirías que este ambiente, estas fiestas, proponían una visión distinta de la mujer en la Grecia antigua de la que solemos tener?
1: Pues sí, claro. Bueno, a ver, hay que dejar claro algunas cosillas que ahora estáis muy puestas en este tema, ¿no?, de nombrar y señalar las cosas. Éramos señoras de clase alta, de la alta aristocracia, obviamente unas privilegiadas que podíamos disfrutar todo esto y que no todo el mundo, no todas las mujeres tuvieron la oportunidad de venir a Lesbos conmigo. Entonces,
0: si no hubieran ido corriendo.
1: Hombre, si hubieran sabido de mi existencia, pero muchas de ellas estaban en el Oikos, como bien sabes, en ese espacio doméstico, en la casa, y bueno, pues en Lesbos nosotras tuvimos mucha libertad y eso, bueno, fue un faro y un espacio de luz, no solo para sáficas y disidentes, sino también, bueno, para los anhelos y deseos de mujeres más allá de lo sáfico.
0: Muy bien, y mira, ya para terminar, tu huella sobre el amor y el deseo entre mujeres sigue muy viva hoy. Has sobrevivido y formas parte de la genealogía sáfica que hoy inspira y vive en los trabajos de sáficas como Sara Torres, Cristina Perirrossi o Cristina Rosenbinge. ¿Qué te parece esta continuidad y que sigas tan presente entre nosotras?
1: Pues la verdad que no me sorprende para nada. Y me alegra a la vez, que no me sorprende, no me... Sí, sí, yo creo que no me sorprende en el sentido de que obviamente mi obra ha sobrevivido y merecía sobrevivir, sino también de que obviamente el deseo sáfico ha estado siempre, incluso antes de mí. Se transforma y este deseo, ¿no?, se transforma, se desplaza, también a veces se esconde, pero lo que sentimos las sáficas del mundo es muy similar a lo que sentíamos en Lesbo, a lo que se os pasa hoy a vosotras. Mis palabras sobreviven, yo creo, porque hablan de algo real, genuino, verdadero, ¿no? Y que otras autoras como las que has citado lo retomen, me parece lo más bonito que le podía pasar a mi poesía.
0: Bueno, y antes de que te vayas, ya que te hemos traído a este presente, hoy existen fiestas sáficas, espacios de encuentro bibollos, flinta, queer, donde el deseo y el cuerpo ocupan un lugar central. ¿Te sientes tú cercana a estas formas actuales de celebración? ¿Crees que seguimos buscando lo mismo?
1: Hombre, yo me encantaría que me invitases a alguna de estas fiestas. Son espacios, obviamente, si las mujeres y disidencias pueden reunirse, reconocerse las unas a las otras, desearse, celebrarse, que tiene ese ambiente festivo de los rituales de Afrodita. Pues quizás hayan cambiado algunos códigos, las músicas, cómo nos nombramos, pero en realidad sigue siendo lo mismo, ¿no? Crear un lugar propio donde el deseo no sea castigado, donde el vínculo y la complicidad sea posible, ¿no? Y donde nuestros cuerpos y el deseo no tengan que esconderse. Así que yo creo que nuestro deseo sáfico siempre ha tenido que abrirse paso, ¿no? En el pasado, pero y ahora también. Me sigue pareciendo que todas estas fiestas que me has comentado son súper necesarias, no solo como un refugio, sino también como un lugar de celebración y de afirmación de lo que somos.
0: Muy bien, pues muchas gracias por haber venido a Sangre Fucsia, Evharisto Poli Safo.
1: Evharisto Kiego, Itam Megali Mujara, Poli Gusto, Naimai Masisas. A vosotros, Fucsias, ha sido todo un placer estar aquí en vuestro estudio de la Escalera Caracola.

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1: Bueno, pues nuestra siguiente invitada tiene los dedos manchados de nicotina y las uñas pintadas de verde esmeralda. Es morena, con unos enormes ojos castaños, demasiado claros y una carita flaca con una capa tan espesa de polvos que se la ve pálida como un cadáver. Una señorita inglesa metida a flapper en el Berlín de 1930. Bienvenida, Fraulein Sally Bowles.
2: Gracias, Liblin. Sí, justo así es como nací de la pluma de Christopher Isherwood. Y sí, digo pluma con doble intención, claro, porque yo vengo del Music Hall y a nosotros nos perdíamos un poquito de psicalipsis, un buen juego de palabras picarón, ya sabes. Y la verdad es que soy el típico personaje de escritor mariquita, un poco trágica pero divina hasta el final. Total, que Chris y yo nos conocimos en 1930. En realidad estoy inspirada en Jean Ross, que era una activista comunista y futura periodista, que salió mucho de fiesta por Berlín durante aquellos años. Es una pena porque aunque dio su aprobación para la publicación del relato, supongo que no se esperaba que su exmarido fuese a ir por ahí contando que yo era su doppelganger. Y la verdad que no estaba demasiado orgullosa de mí y pensaba que yo había dañado su reputación frente a los camaradas. Fíjate qué pena. Por no mencionar que por aquel entonces el aborto era ilegal en Inglaterra, y claro.
1: Pero la mayor parte de la gente te conoce por la película Cabaret, ¿no? ¿Dónde te interpretó Liza Minnelli, no?
2: Pues sí, Cabaret fue un exitazo. Es verdad que la Minnelli, además de americana, era mucho mejor artista que yo, que la verdad era más bien una cantante cutrilla y cazafortunas profesional. Y también hay cambios importantes en la trama. Pero el resultado es tan bueno que a quién le importa. Además, yo siempre fui una mentirosa de escándalo, así que con un poco de fantasía pues me va como anillo al dedo.
1: Bueno. ¿Y qué nos puedes contar de la fiesta en la República de Weimar? Por lo que se dice, no os aburríais mucho, ¿no?
2: Uy, no lo sabes tú bien. Lo pasábamos chipirón. Los bares estaban siempre hasta la bandera, la música sonaba toda la noche, nadie se iba a la cama sobrio. Berlín era una ciudad moderna y cosmopolita que se convirtió en la meca de todas las artistas de vanguardia, como Jan Mamen, Lady Reich o Hannah Hoch, y chicas rebeldes, trepas intelectuales, bueno, no va más. La Primera Guerra Mundial había puesto todo patas arriba y se cuestionaban las normas sociales, que hasta entonces habían mantenido a cada uno en su sitio, los roles de género, todo parecía posible. Pero sin embargo también hay que recordar que era una época de una pobreza terrible. Y claro, vosotras cachorritas podéis decir, ay, no me apetece salir, que me quedo en el sofá viendo Netflix. Pues claro, corazón, porque seguramente tu casa tiene calefacción y agua corriente y no vivís 7 personas en 2 habitaciones. Que ya verás como en aquella salías más que una Spice Girl puesta de M. Además, yendo de fiesta siempre tenías la esperanza de enamorarte de locamente de algún millonario que te tuviese como una reina un par de semanas.
1: Ay, bueno, venga, sí, eso es verdad, tienes razón. Es una época fascinante y llena de contrastes, que además ahora nos llama mucho la atención por todas las posibles comparaciones.
2: Ya, es que parece que a vosotras también se os viene una buena encima, ¿no? Pero bueno, hay que tener cuidado con las comparaciones odiosas. Y mira, una cosa que me llama la atención en lo que se refiere a la fiesta es que siempre se ha dicho que en las épocas de grandes crisis la gente va on fire todo el rato y no solo en la Europa de entreguerras, ¿eh? Digo también, pues yo qué sé, cuando la peste negra y todo eso, es un tema muy manido. Y sin embargo, ya ves, ahora el ocio nocturno se está desplomando. Vosotras, para estar al borde del apocalipsis, amor, me parece que queréis vivir eternamente aburridas a base de burpees y semillas de chía. Y vale que no os alimentéis de vodka barato y ostras de la pradera como hacíamos nosotras, pero yo qué sé, habrá un término medio, como diría mi amiga la griega de antes.
1: Bueno, es que este culto al cuerpo y al cutis actual no se lleva muy bien con lo de bailar, fumar y beber toda la noche, la verdad.
2: Bueno, entonces también teníamos nosotros nuestra buena ración de estas cosas, ¿eh? Y muchísimo peor. Bueno, que había hasta médicos nazis que te organizaban un plan de entrenamiento para dejar de ser comunista, ojito. Y lo vendían como metodología científica infalible. Un horror, princesa, un horror. Unos proto-gym bros particularmente tétricos teníamos.
1: Ay, ay, ay, madre mía. Lo cierto es que aunque sea sin sacar conclusiones precipitadas, se puede aprender mucho de los tiempos que te tocó vivir. Hay montañas de libros, además de pelis y series, que retratan este periodo, pero a ver... ¿Quieres recomendarnos tú alguno en particular?
2: Bueno, aparte de Adiós a Berlín y El señor Norris cambia de tren, las que salió una servidora y que son un retrato intencionalmente objetivo de la época, yo decía, soy una cámara que registra sin pensar, decía Chris, que a veces se ponía muy estupendo. Otra novela que me encanta también es La chica de seda artificial, publicada en 1932 por Ingmar Coyne, y en ella la autora nos cuenta en primera persona la vida de Doris, que era una secretaria y aspirante actriz. y es una especie de huida hacia adelante magníficamente escrita y un gran reflejo literario de nuestro zeitgeist. En España la tenéis editada por Minúscula con traducción de Rosa Pilar Blanco.
1: Bueno, pues nos apuntamos todas tus recomendaciones y nada, mil gracias por estar aquí con nosotras, Ali. Te esperamos otro día cuando tú quieras.
2: Gracias a ti, querida. Auf Wiedersehen.

0: Pensar en la fiesta es una explosión de estímulos, como la canción que acabamos de escuchar. No sabéis cómo estaba aquí la atmósfera, amigas. Es conectar de golpe con todas las fiestas de mi vida. Pensar también en cómo ha cambiado lo que significa fiesta para mí con los años. Pensarla como rito, como espacio de tránsito, como aglutinante social. Pensar que a veces echo de menos a algunas y al mismo tiempo no. Es pensar en todo el tiempo que he invertido pensando en fiestas, colectivamente e individualmente, en cómo sería una fiesta feminista. Y eso sí que nos ha llevado mucho tiempo. Conversaciones, debates, contradicciones, deseos ahí a flor de piel. ¿Cómo crear espacio de celebración donde nadie quede fuera? Donde el disfrute no reproduzca violencias, donde bailar también sea una forma de hacer política. Las fiestas han sido fuente de alegría inmensa y de angustia y vergüenza también. Lugares de libertad, sí, pero también de exposición, no deseada a veces. Sitios donde una brilla y sitios donde una se siente completamente fuera del lugar. Que yo recuerde, mi primera fiesta pretendiendo ser adulta, obviamente no lo era para nada, fue una noche vieja con 14 años. Fui a casa de mi prima con otras 7 personas. Creo que era la primera fiesta de mayores para todas, ya que teníamos entre 14 y 16 años. Y guardo varias imágenes, pero sobre todo, yo vestida con una especie de conjunto de falda larga y americana de felpa rosa chicle. Sí, un horror fabuloso. Mi alma cursi, de la que hoy me siento orgullosa, aunque tardé muchos años en reconciliarme con ella, estaba así, ahí, a punto de brotar. Pero bueno, ya está bien y ya no quiero hablar de mí, porque sorpresa, sorpresa, tenemos a una invitada muy especial para hablar de todo esto. Podría empezar diciendo que se trata de una escritora e investigadora que ha ido construyendo una obra que traspasa los géneros donde se cruzan la memoria, el deseo, el cuerpo, el pensamiento crítico y la imaginación. Autora de títulos como La Santita, Cotopaxi, El Hostal España, entre otras obras, explora nuevos lenguajes para contar el mundo con una mirada que une la ciencia ficción con el lenguaje más académico. Además de creadora, quienes la conocemos más de cerca sabemos que también posee otro don, entender la fiesta como espacio de libertad y para pasarlo muy bien. Compañera de fiestas inolvidable, es amiga, fue amante de largo recorrido cuando estábamos en el poliamor y teníamos mucha energía. Antes de irse a vivir a Barcelona, hace ya muchos años, era compañera de ciudad y de vida. Mafe Moscoso, bienvenida a Sangre Fucsia.
1: Valentina Longo, muchísimas gracias.
0: A ti, sabes que me hace muchísimas gracias que te pases por Sangre Fucsia a hablar de esto y no de las, todas las otras cosas
1: a
0: que haces.
1: A mí también, gracias. Me divierte más, creo.
0: Sí, sí, a mí también, me parece una ocasión increíble. Venga, Mafita, el año pasado celebramos en Barcelona tus 50 cumpleaños con una fiesta preciosa e inolvidable. Hicimos un karaoke con Como una ola, que quiero que se ha grabado en nuestras cabecitas. ¿Es el karaoke algo de bolleras menopáusicas?
1: A ver si soy capaz de sostener esta entrevista, ¿vale?
0: Amigas, Rebeca María también.
1: Yo creo que el karaoke, a ver, el karaoke nos ha acompañado durante mucho tiempo, ¿no? Hemos pasado largas noches cantando La Maldita Primavera, Como una ola, esta canción que tú siempre te ha hecho llorar. Hemos terminado con Devórame otra vez, bailando, de a pares, de a tríos. Ha estado Amaya Pérez Orozco muchas veces con nosotros, Elis también. Y yo creo que no podía pensar en una fiesta de por lo menos mitad de la vida sin cantar de nuevo juntas. Y bueno, yo recuerdo muy bien una imagen en la que tú y Amaya aquella noche hacían una ola con los cuerpos mientras bailaban. Era una performance en directo de olas, digamos, ¿no? Y una de las cosas más fascinantes de la fiesta para mí es como esta posibilidad de no tomarse en serio a una misma, ¿no?
0: Total.
1: Que creo que nos ha unido bastante, sí.
0: Completamente, sí, a mí es una cosa que siempre me ha gustado mucho, a pesar de que luego somos muy nosotras, ¿no?
1: Sí.
0: O sea, que en la vida nos tomamos algunas cosas muy en serio,
1: sí.
0: Pero la fiesta es este momento de olvidarse de la vergüenza, que no siempre pasa, y creo que es un aspecto que amo profundamente de la fiesta entre nosotras.
1: Sí, a mí me cuesta un poquito más, pero como las tengo ustedes al lado mío, me dejo llevar como una ola, y por a veces el tequila, un roncito.
0: Rebeca, ¿queréis añadir algo al karaoke menopáusico o a las vergüenzas de las fiestas?
2: Pues mira, yo, la verdad es que como no soy tampoco ni joyera ni menopáusica, ni me gusta el karaoke, no tengo mucho que añadir.
3: Yo tampoco.
1: Vale, nos quedamos solas
0: en esto, Pafe. Pues nada, entonces el karaoke es para abollaras menopáusicas o personas de cierta edad, ¿vale? Tomamos nota, no pasa nada. Las fiestas son contextuales, ya lo sabemos, y se construye juntas, en todas las fiestas anteriores que ha vivido. Y en este sentido, ¿creéis que las fiestas sirven también para medir el tiempo de una vida? ¿Es un rito de paso? La que queráis.
1: Yo creo que sí, ¿no? Es decir, yo por lo menos recuerdo que en Ecuador, cuando yo era niña, recuerdo como varias fiestas que marcaban ritos, fiestas, Navidad, el 31, la adolescencia, o sea, como que siempre han habido fiestas y conmemoraciones muy importantes que para mí son como hitos biográficos que han marcado como incluso cambios de etapa. Sí. Son como es la noche, ¿no? Entonces hay como una transición ahí casi como liminal, es lo que tiene la belleza de la noche, ¿no? Total. Como que todo es posible durante unas horas. Es cuando te conocí, que ya igual lo contarás después.
0: Luego llegamos.
1: Luego llegaremos a aquel episodio de este culebrón.
0: ¿Y ritos de paso?
3: Yo, pues sí, para mí las fiestas siempre tienen como un cambio de etapa. O sea, que me acuerdo, por ejemplo, esta cosa del primer botellón, ¿no? Como esta cosa del paso de ser niña adolescente a quererte ya un poco más mayor. Me acuerdo perfectamente de mi primera fiesta en un centro Cupa, en una fiesta feminista, en mi primera vez en Chueca. O sea, que estar ahí, yo sí que es verdad que la fiesta, si tuviera que hacer una línea de la vida de fiestas, sería bastante bastante real, ¿no? A los a los diferentes momentos, etapas de la vida, descubrimientos como hitos, ¿no? Y desde luego la fiesta estaría muy presente. Podríamos hacerlo, ¿no? Una línea de la vida con fiestas en algún momento.
0: Sí, de hecho creo que sería muy bonito para hacerlo, ¿sí?
4: Sí, lo que pasa, o sea, me estaba planteando y no lo había pensado antes, pero ahora cuando lo comentabais que es verdad, pero se une mucho a la juventud. No hay mucha fiesta de la edad madura. Y igual lo que necesitamos es empezar también a inaugurar esa fiesta para celebrar los ritos de paso, más allá de todo este momento iniciático, que, uh-huh, como el que comentaba Rebe, ¿no? Sí. Que es cierto que todos lo hemos vivido.
0: Y lo estaba pensando en este programa y justamente pensando en esta especie de línea del tiempo a través de los hitos festivos que hemos ido construyendo a lo largo de la vida. Y yo creo que también hacemos fiesta ahora, solo que han cambiado de forma, han cambiado de horario, o sea, sí que tiene otro contenido la fiesta. Pero yo no quiero pensar que hemos dejado la fiesta a una fase de la vida juvenil.
4: Sí, no me refería tanto a que no haya fiesta, como que no tiene ese carácter tan liminal de marco, pues eso, pues mi primera noche vieja o incluso los cumpleaños, la gente que se casa, las bodas, este tipo de cosas que se vinculan normalmente más, ¿no? Pero por ejemplo, pues no se celebra la menopausia o rara vez se celebran los divorcios, cosas que están más unidas a la edad adulta.
0: Oye, lo de la menopausia yo creo
4: la
0: que habría
4: que lo estamos esperando todas
0: muchísimo. Y lo de la menopausia sí que habría que celebrarlo, yo creo, también para darle un poco una vuelta narrativa a todo lo que nos pasa en esta fase vital.
1: Totalmente.
0: Pero bueno, entonces, mi siguiente pregunta era si recordáis la primera fiesta sintiéndoos adulta, pero a lo mejor es mejor preguntaros por la última fiesta. Bueno, lo que queráis.
3: ¿Primera fiesta sintiéndome adulta? No lo sé. No, porque estas de más adolescentes o cuando empecé, porque yo lo más que he experimentado ha sido con el alcohol, no he experimentado con muchas otras cosas, me sentía muy insegura, no me sentía ahí con... De hecho, no sé, se me ha ido la... Ah, sí, cuando me sentía yo adulta. Pues igual ya más en la edad madura, ¿eh? Me he sentido yo que se me perdía más el miedo, la vergüenza, ¿no? ya ha pasado los 30 largos, ¿eh? No diría yo que era los 20 y pocos, o sea, que podría decir, pues fiestas con vosotras, con amigas, esto que hablabais antes, ¿no? De sentirte en confianza para perder la vergüenza, para hacer el tonto, para, sí, no pensar o sobrepensar lo que estás haciendo, sino simplemente dejarte fluir. Y pues sí, pensaría en fiestas que hemos compartido juntas, muchas aquí en la Escalera Caracola, mucho Lady Fest, ha estado, para mí Lady Fest fue un hito en mi vida, antes y un después, que luego hablaremos, ¿no? Sí. Y por ejemplo, esto que hablabas de que igual esta cosa iniciática que tenemos más en la juventud o de adulta, por ejemplo, yo las fiestas de viejales, para mí también ha sido una cosa como de reconciliarme con quién soy yo y con mi identidad. Y también tienen esta cosa de sentirme como muy alineada con lo que soy, con lo que quiero, con esta cosa también de perder la vergüenza, de hacer, de disfrazarnos, de cantar, de todo esto. Sí, Marque.
4: Creo que Alice quería intervenir.
5: Sí, yo quería intervenir porque creo que, o sea, yo no hablaría ni de la primera ni de la última fiesta que he tenido, sino de la primera fiesta boyera a la que he ido. O sea, eso fue una explosión. O sea, fue como, esta es la fiesta que quiero. O sea, hasta entonces, pues el resto eran tonterías.
1: Totalmente.
4: Pues claro que sí. Para mí, la fiesta tiene una dimensión importante de reapropiación del tiempo y del cuerpo, ¿no? Un tiempo extraordinario que es profundamente tuyo y que excede las lógicas productivistas, ya sean de estudio o de trabajo. Cuando era joven, a mediados de los 90, lo que hacía junto con otra gente era organizar raves en fábricas abandonadas. Y una de las referencias de aquella época era Hacking Bay, un señor que ahora es descubierto ahora, mirándome un poco las cosas, he descubierto que es un pedófilo, con lo cual a lo mejor no es muy guay citarlo, pero en aquel entonces no lo sabíamos, y este señor proponía la idea de TAS, en inglés, en su acrónimo inglés, zona temporalmente autónoma. Que dicho ahora parece una burrada, que siempre en realidad lo estamos haciendo todo el rato, pero a mí con 20 años viniendo del pueblo me parece una cosa súper revolucionaria, y que era espacios temporales de libertad al margen del control institucional. Imaginaos la pequeña Valentina con 20 años ahí, otras reglas, otro ritmo, otra forma de comunidad que rechazan los ritmos y las formas capitalistas. Me parecía súper revolucionario todo esto. Y no, no os cuento la mierda que había ahí, pero da igual. Y claro, y luego, pues con los años, pues me decanté por otra forma de fiesta, por otra forma de insumisión, a lo mejor menos glamurosas, pero seguramente más sostenibles, tanto personalmente, a nivel vital, como a nivel de comunidad y como a nivel ambiental. Pero venga, toda esta charla para decir, yo ya sé que Rebe ha visto Sirat, no sé si la demás han visto Sirat, sí. Pero la pregunta es, ¿Elis no? ¿María? Tampoco. Bueno, para la que viste Sirat, ¿nos entraron ganas inmediatas de una rave en medio de la nada con este musicote increíble que se escuchaba súper bien?
1: A mí, yo la vi y me cuesta tener una opinión al respecto, pero no vamos a hablar de la película.
4: No, porque tenemos opiniones muy encontradas, Rebe.
1: Sí, yo. Bueno, es que genera opiniones encontradas la película. Yo tengo familia en Panamá, entonces recuerdo haber pasado varias, haber estado allí varias veces, y recuerdo una vez que fui cuando era muy, muy, muy joven. Y me llevaron a una fiesta, bueno, que era como fuera de la ciudad de Panamá, que en ese entonces todavía no nos conocíamos del reggaetón. Creo que ni siquiera se llamaba reggaetón, que era una fiesta así como llena de gente, con cuerpos sudorosos, bailando, con algo así que como un reggaetón, ¿no? Y para mí eso fue súper importante, porque fue como entender como el tumulto y el frote de los cuerpos desde otro lugar. O sea, conecté en ese momento con esta cadencia y con la música muy alta y con un ritmo muy acelerado y con mucha gente como una suerte de estados de éxtasis, de conexión con otra cosa. Es bastante menos glamuroso que la rave, yo lo sé, pero depende de cómo se vea, pero era como Sí, porque yo como Rebe he sido más de mis roncitos, mis tequilas, nunca no he tomado drogas, no, la verdad. Así ha sido, mi noche ha sido más de roncitos, de aguardientes. Y...
2: Para mí las Rebe nunca han sido drogas, ¿eh? La verdad que sí. Era mucho música y este tipo de música que te hace vibrar el cuerpo. Uh-huh. Y entonces entra en profunda conexión con las vibraciones de tu cuerpo. O sea, a mí era lo que más me atraía de este tipo de fiesta. Y además la autoorganización, la autogestión, claro. O sea, y estos momentos efímeros quitado a la decadencia de zonas industriales abandonadas y tristes.
3: Yo la verdad nunca he estado en ninguna rave, o sea, pero es verdad que cuando vi la peli era como quiero, de hecho me estuve escuchando, no me acuerdo cómo se llama el tío que hace la música de la peli, me la estuve escuchando varios días por la mañana como que entraba en bucle y sí, obviamente unas ganas tremendas de bailar, de mover el cuerpo, de estar ahí conectada con lo que decías, ¿no? Contigo y con los demás, pero sí, bueno, igual alguna vez voy a alguna rave en algún momento de la vida, quién sabe.
2: Yo quiero una rave de tarde, por favor.

0: En 2013, en Madrid, organizamos un Lady Fest, heredero de los festivales feministas nacido en los años 90 en los Estados Unidos dentro del movimiento Riot Girl. Los Lady Fest mezclaban música, arte, talleres, pensamiento crítico, autogestión, etcétera, etcétera. Apostaban por la horizontalidad, el hazlo tú misma, la creación de redes entre mujeres y disidencia y la generación de espacios culturales y políticos inclusivos. Más allá de la programación, recuerdo que la fiesta fue central en todo el proceso y ahí nos conocimos Mafe y yo, o intimamos Mafe y yo, ya no sé, ya no recuerdo muy bien, es que ha pasado muchos años. Nos preguntábamos en aquel entonces, ¿cómo hacer una fiesta para todos y para todes? ¿Cómo generar deseo sin exclusión? ¿Cómo crear seguridad sin moralismo? ¿Cómo mezclar placer y cuidados? Y con todas estas grandes preguntas a las que hemos dado respuestas solo parciales, pero creo que es importante sobre todo hacerse las preguntas, escuchamos a otra compañera de fiesta.
1: Va, aquí me pregunta una pregunta para la Mafe sobre la fiesta. Mi pregunta es, ¿qué lugar ocupa una buena fiesta en nuestras vidas y qué lugar crees que debería ocupar? Y soy consciente de que esta pregunta es un tanto, no sé si decir tramposa o engañosa o simplemente simplona y facilona. Porque por un lado, ¿qué es una buena fiesta? Entonces no sé si esa sería una segunda pregunta ahí metida dentro. Y luego también la cuestión de qué vidas hablamos, cuáles son nuestras vidas, las vidas de quiénes y dónde. Entonces ya sé que es una respuesta situada también. Así que ahí queda. Venga, abrazos para todas las sangres fucsias.
0: Maya, Amaya Pérez Orozco.
2: Te amamos, pone... con tus preguntas capciosas.
0: Sí, y muy profundas cuando estamos aquí así hablando de rabes. Pero bueno, la pregunta, resumiendo, si he entendido bien, es ¿qué lugar ocupa la fiesta en tu vida, en nuestra vida? ¿La podemos hacer más general? ¿Y qué es una buena fiesta? ¿Algo así?
2: Sí, algo así. A ver, yo creo que no se puede pensar en primera persona, ¿no? En qué lugar ocupa la fiesta en nuestras vidas. Quiero decir, una de las cosas más hermosas de la fiesta es que solo puede ser colectiva, ¿no? Y para mí una fiesta importante o una fiesta o la fiesta es sobre todo la que yo he tenido contigo, con Elis y con Amaya. Es decir, que esas son las fiestas que... o sea, que ustedes son las personas con las que yo más disfruto la noche en la vida. Es con la gente con la que mejor me paso. Entonces, para mí la fiesta es una fiesta donde haya gente con a la que quiero y con la que me paso bien. Es más o menos, creo que es como así de sencillo. Amaya tiene el don de que le gusta mucho el ron y le gusta mucho la salsa y además es una gran bailadora de bachata.
0: Y le gusta mucho la fiesta
2: y le
0: en general.
2: Gusta mucho la fiesta y echarse los traguitos, gran compañera de la noche, del trago.
0: Y de baile.
2: Y del baile interminable. O sea que con Amaya hemos pasado noches, bueno, todas nosotras hemos pasado noches largas. ¿Qué papel juega? Yo creo que es central, porque yo creo que la fiesta nos da un tipo de interrelación y un tipo de emoción y un tipo de política de los cuerpos que no nos dan otros espacios. O sea, que nos ocurren cosas que solo nos puede ocurrir en ese contexto. Yo lo llamaría como alegría de vivir. No sé cómo lo llamaríais vosotras, pero la fiesta da como... es solo cuerpo, ¿no? Ahí hay solo cuerpo y deseo y amor y amistad y gana, no sé.
0: Pero claro, es cuerpo en comunicación, sí. Y es cuerpo conectado, en movimiento, claro. Y para algo bonito,
2: sí.
0: ¿No?
2: Sí, es como el festejar estar juntas casi, ¿no? Sí, es como un festejo continuo, es una celebración radical de la vida, permitirse estar de fiesta, ¿no? Pero de verdad, quiero decir, porque... bueno, para mí es como que nos tomamos muy en serio la fiesta. O sea, no nos tomamos en serio nosotras mismas, pero la fiesta, cuando estamos de fiesta, es real. O sea, como no hay medias tintas, o sea, lo entregamos todo, ¿no? Nos lo dejamos todo ahí, ¿no?
0: Lo damos todo y lo damos todo de una forma que eso, que conecta profundamente, yo creo. O sea, que sí que es una faceta que no puede ser todos los días, pero es la celebración de la vida y del
2: Sí.
0: estar junta y de lo que somos las unas para las otras.
2: Sí.
0: Con el cuerpo en el centro, cuando normalmente el cuerpo lo tenemos un
2: Claro,
0: poco olvidadillo, pero
2: sí.
0: es un cuerpo vibrante. No es un cuerpo haciendo dominada o comiendo chía, ¿vale? Es un cuerpo vibrante de alegría.
2: Porque sí, porque además nosotras somos muy salseras, ¿no?
0: Bueno, yo
2: Bueno, Tita
0: exactamente no.
2: intentamos,
3: ¿Quién más, quién menos?
2: sí,
3: Vamos.
2: quién más, quién menos. Pero bueno, un poquito te dejas, vale, digamos.
3: Un par de vueltas.
2: Un par de vueltas y quedas.
0: Yo hago otras cosas.
2: Cantar Patti
3: Canta
2: Bravo, por
3: bien,
2: ejemplo,
0: por
2: canta
0: ejemplo.
2: bien.
0: ¿Y para vosotras qué es la fiesta?
3: Para mí una buena fiesta, sin duda, todo el mundo tiene que compartir los mismos códigos. Y todo el mundo tiene que sentirse bien y bienvenide. Y yo creo que las que hemos estado en fiestas que no nos hemos sentido bienvenidas, no compartíamos los códigos, no sabíamos qué estaba pasando, sabemos muy bien que es sentirse fuera de la fiesta, sentirse excluida, y es uno de los peores sentimientos que igual puede tener alguien, ¿no? En un ambiente de festejo, de alegría, en el tú estar totalmente fuera de lugar. Y para mí eso son como cosas, dos cuestiones muy importantes, que yo creo que cada vez vamos, las fiestas queer y feministas, vamos aprendiendo cada vez más de no dejarnos a nadie fuera, ¿no? Pues que es súper importante, ¿no? Que no se quede nadie fuera, ¿no? Más allá de los vínculos de amistad que podamos haber ido construido con algunas, pero una fiesta o una buena fiesta feminista o queer, para mí eso es súper, súper importante. Luego a mí esto de la buena fiesta, yo como nunca he sido nocturna, yo tengo muy asociada la fiesta a una buena comida, a comer, a una buena sobremesa, a que sea larga. Ahora obviamente con los años cada vez más. Pero es verdad que yo tampoco he salido mucho de fiesta ni he sido de trasnochar, entonces sí que lo asocio mucho a comer rico, que es una manera de celebrar la vida y de cuidarnos unas a las otras súper bonitas, ¿no? Y bueno, y luego también el baile, ¿no? Y además que el baile, o sea, que yo para mí tengo asociado, cuando yo bailo es que me siento como muy a gusto, ¿no? Muy desinhibida, ¿no? Porque es verdad que conectar con el cuerpo en según qué contextos, ¿no? Pues te puede. No, bueno, cada quien tiene su. No sé, como que te sientes como muy en paz y que puedes hacer lo que tú quieras con el cuerpo y me parecen como cosas. Sí, que yo asociaría a una buena fiesta todas estas cosas en este momento de mi vida, la verdad. Sí.
1: Yo no sé, yo me he quedado un poco con lo que decíais antes, en plan de ese momento de bailar. Bueno, yo lo asocio más a la música electrónica, pero bueno, ese momento de estar en éxtasis. Y sí que me parece que eso es quizá como algo que me parece muy difícil encontrar en otro contexto, ¿no? O sea, porque bueno, otras formas de amor, de colectividad, se puede, pero sí que esa parte, no sé, dionisíaca. Me parece muy interesante, muy inherente a la fiesta tal como la entiendo, y me interesa lo que comentabas antes, Valentina, de cómo conjugar eso con el cuidado, con el control, porque encontrar el límite entre ese éxtasis y no perder el norte sí, es un temón.
0: Sí, es un temón. Creo que es un punto como que tenemos bastante en la cabeza, ¿eh? En los últimos años, pero sí que es como un punto difícil de alcanzar, ¿no?
1: Sí. O sea, la verdad que no es una cosa sobre la que haya reflexionado tanto hasta ahora, seriamente vuelvo a decir, pero bueno, sí que es verdad, y no lo digo por, no sé, ningún problema en concreto, ni. Y bueno, y además no hablo como lo mismo que decís vosotras, o sea, no es una cuestión de alteración química de ningún tipo,
0: No.
1: ¿eh? Estoy hablando por ese estado en el que te coloca pues la música, la fiesta, y bueno, sí, no, lo que hemos dicho, sí, habrá que pensarlo más a fondo.
0: A ver, con lo que estamos diciendo, o sea, estamos diciendo en realidad que estamos ligados a un concepto de fiesta que de verdad me parece bastante clásico, ¿no? O sea, música, bailar, cuerpo, comida, el karaoke para mí también, o sea, una fiesta sin karaoke, o sea, las fiestas que nos hemos pegado en casa cuatro personas cantando son para mí han sido muy importantes y muy bonita, esto de sentir esta conexión profunda dejándote ir al mismo tiempo, ¿no? Y viendo que todo el mundo está bien, porque eso también es súper importante. Pero entonces, las fiestas cambian con la edad. Cambian los cuerpos, cambian las ganas, cambian los horarios, cambian todo. Y la verdad es que las fiestas de tarde me parecen increíbles. Cada vez más nosotras mismas hacemos fiestas de día, hacemos vermú y no hacemos, o sea, de noche vamos al teatro y a las 12 estamos en casa todos durmiendo. Oye, que me parece fantástico a mí. Bailar de día, volver a casa a una hora razonable, desayunar el día siguiente con dignidad, ¿qué más queremos? La madurez, la pregunta es, ¿la madurez mejora la fiesta? ¿Cómo la cambia?
3: Bueno, pues mira, yo diría que para mí desde luego, porque yo de más joven yo me sentía un pajarillo con las alas rotas y con mucha vergüenza, con mucha timidez, con no saber qué hacer. Elis decía que su primera fiesta boyera fue lo más, yo estaba cagada de miedo, o sea que yo estaba asustada, yo, o sea que lo he vivido con mucho, sí, con mucho miedo, con mucha inseguridad, muchas veces sentirme fuera, de no encajar, entonces... Ahora yo donde voy es que estoy a gusto, es que estoy bien, con, que era una cuestión también, bueno, procesos individuales y colectivos, entonces donde vaya, obviamente dentro de unos mínimos, ¿no? Pues sí, me siento mucho mejor desde luego ahora con los años en las fiestas, que incluso mira que el domingo pasado vamos a hacer un poco de publi a las fiestas estas, a la Vivollo Play Party, que bueno, pues estuvimos hablando sobre el deseo, y sobre el deseo de personas, ¿no? Mujeres y disidencias mayores de 45, ¿no? ¿Cómo la habitamos? Y es verdad que yo lo habito, jo, pues estas fiestas las habito con mucha más calma, sin esa cosa de ansia, sin esa cosa de tener éxito en la fiesta, ¿no? Lo habito desde un lugar mucho más relajado, mucho más reconciliada con mi cuerpo, con quién soy, con los vínculos, que por ejemplo en mis años más jóvenes yo lo único que tenía era inseguridad, yo no encajaba, yo no tenía el cuerpo, yo no... O sea, que era como todo, era para mí una angustia constante y tener que parecer, además, que no tenías angustia, ¿no? Entonces era como una lucha ahí, que sí que había una parte de... Yo siempre digo, como que tenía tanto miedo como felicidad. Estaban a la par, ¿no? De que, guay, este es mi lugar, pero, ostras, hay cosas que tengo que ir solucionando y, de hecho, las estoy solucionando recientemente. O sea, que no es una cosa... Entonces, sin duda, yo de mayor me siento mucho más a gusto en las fiestas que cuando tenía 25. Sí, vamos...
2: Yo cuando, bueno, la fiesta, o sea, como los momentos por el lugar en el que crecí, que es en Ecuador, o sea, crecí como en entornos de celebraciones, ¿no? De baile continuamente, desde que soy niña, siempre había bailes, ¿no? A mi alrededor, en la familia, en el edificio donde vivía, siempre he estado presente, ¿no? Y al ser adolescente, yo tenía una sensación fuerte de poco encaje, pero yo rompía con los límites en los que sentía que vivía en la noche. O sea, como que la noche a mí me dio como mucha fuerza. Fui una niña muy salvaje, fui una adolescente bastante salvajada y he tenido que domesticarme para tener un trabajo y todo este tipo de cosas. Pero como esta necesidad de poner al límite las

0: deseo, la alegría de bailar, incluso sobre esta tristeza que parece que está, ¿no? Casi como por todas partes, ¿no? Entonces, me pregunto mucho cómo, más allá de los horarios y tal, que me encanta, yo también, de hecho, el cumpleaños, mi fiesta el año anterior la empezamos temprano. Y yo a las 10 de la noche estábamos borrachas. Tarde. Sí, sí, sí. O sea, pero me pregunto cómo bailar ahora, cómo hacer nuestras fiestas para habitar este mundo de alguna manera y curarnos también entre nosotras, ¿no? No sé.
1: Pero justamente por eso yo creo que con el mundo roto que tenemos y con la edad y la experiencia vital también de estar todo el rato rompiendo las normas, pero ahora con mucha más libertad, con menos drama, mucha más tranquilidad.
0: Sí, sin
1: ¿no?
0: duda, sí.
1: Esto nos da la posibilidad de bailar construyendo esperanza, básicamente. Sí, es nuestra forma de insumisión también, ¿no? Y o sea, yo lo creo profundamente, por eso no quiero dejar de hacer fiesta. Uh-huh. Porque creo que ahí, más allá de todas las otras millones de cosas que hacemos, es una forma de estar bien, de construir bien.
0: Totalmente.
1: Como nuestro pasaje en este mundo.
0: Sí, totalmente, sí. Mm.

0: Y vamos ya a las últimas preguntitas, que estamos a punto de cerrar este programa fiestero. Amaya, en su intervención, matizaba algunas cosas sobre para quién es la fiesta, ¿no? ¿Quién está dentro, quién está fuera? Un poco ya lo hemos hablado, pero quería volver a este tema desde otro punto de vista. Y es que hemos aprendido, sobre todo nosotras aquí en los últimos años, que no se puede pensar una fiesta sin una mirada antirracista. Entonces, ya lo sabemos, ¿no? Que mu muchas escenas nocturnas, también las nuestras, se han construido apropiándose de músicas afrodescendientes, latinas, árabes, etcétera, mientras al mismo tiempo se excluían los cuerpos que crearon este tipo de música. O se reproducían controles o estéticas normativas o jerarquías silenciosas que también funcionaba como quién está dentro y quién está fuera, como frontera. Frente a eso, evidentemente han surgido fiestas no mixtas impulsadas por colectivos antirracializados y migrantes, lugar donde reggaetón, dembow, salsa, dancehall no es exotismo, sino memoria viva, presente político. Y entonces, Mafe, en este caso, si la pregunta es para ti, ¿puede la fiesta reparar algo?
1: La fiesta para nosotros es central. Lo que ocurre en las fiestas, en nuestras fiestas, es casi indescriptible lo que moviliza, lo que genera y yo creo el tipo de alianzas y de memorias que es capaz de traer. Pero además también son fiestas que se acompañan de comida. Yo cuando fue el...

0: El Super Bowl y Bad Bunny, bueno, pues fue el de Bad Bunny y tal. Yo recuerdo haber como leído comentarios de una parte del feminismo blanco hegemónico en España que era muy, muy crítico con Bad Bunny, ¿no? Y con lo que ocurrió. Y con el Super Bowl, bueno, le acusaban de muchas cosas, ¿no? Y entonces yo pensaba, pensábamos, ¿no? Como, ¿qué capacidad de seguir sin entender lo que significa poner el centro en el cuerpo a través de la música y juzgar desde una mirada profundamente colonial y blanca nuestras músicas, nuestros ritmos, nuestras cadencias, nuestros roces, nuestros sudores? ¿No? O sea, que nosotros bailamos salsa, o sea, que hay una canción de Rubén Blades, bueno, y muchas canciones que son profundamente dramáticas y nosotros. La gente latina las bailamos, ¿no? Es como bailar el drama, pero tiene que ver con el modo de donde venimos, ¿no? Y de cómo vivir el día a día con las violencias con las que tenemos que lidiar. Bueno, yo llevo 20 años fuera, pero lidio a distancia y toda mi gente está con ello ahora mismo, ¿no? Entonces, hay algo, yo creo que tiene que ver otra vez también con la resistencia. Siento que cuando bailamos estamos resistiendo profundamente. A esto, a esta mirada colonial que tiende a juzgar mucho, ¿no? Como desde unas perspectivas bastante absurdas y racistas. Y para nosotros la resistencia es celebración y es decir estamos aquí y no nos vamos a ir, sobre todo, sí. Y nos celebramos y nos gustamos y nos queremos.
1: Y con esto solo añadir una pequeña cosa, que es esperemos poder celebrar pronto la regularización
0: Sí,
1: de muchas, muchas, muchas
0: sí,
1: personas.
0: sí.
2: Bueno, pues hasta aquí nuestra fiesta, amigues. Nos despedimos de nuestro estudio de la calle Caracola. Safo, Sally, Mafe, Elis, Valentina y yo, Rebeca, os mandamos un saludo a Maya también y un abrazo muy festivo. Que no decaiga la fiesta y a seguir celebrándonos.